0: Esa es la clave del coreano.
1: Oiga, hay algo interesante que ha sucedido últimamente y es que una campaña presidencial optó por utilizar este
0: el corazón
1: alemán,
0: coreano.
1: El corazón coreano. Y muchas personas dijeron es que deben dejar de ser hipócritas. Y yo me adentré un poco a la historia del por qué sucede esto. Imagínese que en pleno momento difícil de Colombia, en el paro nacional, se estaba invisibilizando los hashtags en X, lo que antes era Twitter, y todo se estaba yendo a otros escenarios. Por ejemplo, no sé, algún famoso hizo algo, entonces aparecía el nombre del famoso, de pronto alguna entidad. Entonces esos hashtags empezaron a hacer más relevancias en las tendencias. Pero, por ejemplo, el paro nacional, nos están matando y cosas así, que se estaban evidenciando en aquel momento, se estaban ocultando. Y entonces apareció una comunidad, que es la comunidad del K-pop, ¿sí? Ajá. Y empezaron a visibilizar, empezaron a crear tendencias con sus hashtags y empezaron a mostrar videos de represión, videos de violencia y así sucesivamente para que Colombia y así también el mundo se vieran lo que estaba sucediendo en Cali, en Bogotá, también en Medellín, y bueno, un montón de cosas que sucedieron dentro de ese paro, ¿no? Pues pasó la vida, pasó todo y llegamos a estas elecciones y también empezó a suceder lo mismo. O sea, las actuaciones que se estaban haciendo, pues también se estaban como que las mismas tendencias todas estaban, eran dadas por el dinero, ¿no? O sea, la persona que pagaba, pues generaba ese tipo de tendencia. Y los K-popers también metieron mano y dijeron, nosotros, nuestra comunidad, que es muy amplia en Colombia, quisimos ser parte de este proceso. Es por eso que esta campaña decide utilizar el corazón como una especie de agradecimiento a toda esta comunidad.
0: Es chévere y no me gustó a la vez. O sea, como que sí, como que no. Porque a mí me gusta mucho el corazoncito asiático, ¿no? Que significa amor. También un poco. Es muy instagrameable para ellos.
1: Es como
0: las fotos. No sé si has visto que hacen como medio corazón en la carita.
1: No, también eso sí, no lo sabía. Pero esa historia es buena porque también vemos un recorrido histórico de resistencias y vea que las comunidades que les gusta, por ejemplo, los K-dramas, que les gusta también el cosplay, que les gusta también ser parte de la comunidad gamer, ha sido muy reprimida en los últimos años. Ahora se volvió moda, pero póngale usted en el año 2016, era muy fuerte.
0: Eran como los raritos.
1: Claro, y han sido comunidades que han estado dentro también de revoluciones internas y ahora que tengan una presencia dentro de un partido y también dentro de un proceso de revolución política, me parece muy significativo. Entonces, ahí le dejo el dato.
0: Mire que hablando de eso, me hizo acordar de un amigo. Un amigo que, de esos amigos que pasan como una etapa en la vida y luego ya se van, pero queda con un muy buen recuerdo. Pues resulta que yo tenía un amigo y él venía de Venezuela, ¿no? Y él era un poco como tímido, pero bueno, nos volvimos muy amigos, no sé qué. Y un día nos invitan a una fiesta familiar, a una casa. Entonces fuimos a poner musiquita. Bueno, sé que va a bailar, ¿no? Y él dice, pónganme tal canción. Y era una canción de K-pop. Y yo dije, ¡ay,
1: oh, no! Por Dios!
0: Y todo el mundo volteó a mirar, ¿qué es esto? Cuando sale con sus pasos de baile, me sorprendió, ¿sabes? O sea, yo dije, ¡bravo! Porque el K-pop también tiene eso, el baile, y no es fácil. Realmente usted aprender a tener esos movimientos es muy difícil y la música de ellos no ha brillado en el mundo porque sí, de hecho es muy buena, tienen muy buenas producciones. Cuando hablamos, por ejemplo, de un grupo, se coordinan muy bien a la hora de sus cantos, ¿no? De sus tonos, de sus bailes, coreografías. Entonces sí, es clave para la música y para entender esa referencia. Imagínense que el Grammy creó una nueva categoría para el pop asiático, ¿no? Esto es muy importante. Y pues BTS era un poco obvio, se perfila como favorito. Entonces, sí, mejor interpretación de música pop asiática es la categoría nueva que vamos a encontrar en los Grammys 2027.
1: Bueno, me sorprende que hay muchas categorías, ¿no? Vea, está la categoría de K-pop, está la categoría de J-pop y está la categoría de C-pop. Y usted dirá, ok, ya sé que es K-pop, ¿no? Que viene de Corea. El J-pop y el C-pop, ¿de dónde vienen? El J-pop viene de Japón.
0: Ah, bueno.
1: Y el C-pop viene de China. Recordemos que hace unos, ¿qué? Dos programas estábamos escuchando a una artista japonesa que también pasaba desapercibido como K-pop, ¿no? y ha hecho cosas interesantes. Entonces, este tipo de géneros van a estar dentro de esa categoría, lo que refleja el crecimiento que la música asiática ha tenido en la última década. Eso con millones de fans alrededor del mundo, récords de reproducciones en plataformas digitales y también giras internacionales que han sido un éxito rotundo. De hecho, creo que BTS vino, si no estoy mal, o estoy muy mal.
0: Sí.
1: Sí vino a Colombia, ¿no?
0: Ay, no sé.
1: Ay.
0: Pero creo que sí. No, ¿sabes?
1: Porque yo recuerdo que muchas personas dijeron, ¿cómo así el K-pop está ahora haciendo...? ¿Sí o no?
0: Sí,
1: estoy
0: vino.
1: Mal. Sí vino, ok.
0: Sí vino,
1: entonces,
0: sí vino.
1: Vea ese tipo de cosas. Nosotros decimos, no, es que la carranga suena...
0: Viene. Va a estar en el Campín.
1: Ajá.
0: Jueves y viernes, 2 y 3 de octubre del 2026.
1: Imagínese.
0: ¡Qué locura! ¡Yo quiero ver eso!
1: Entonces imagínese, nosotros éramos locos cuando decían, es que en Japón están escuchando vallenato, en el Japón están escuchando carranga, están escuchando salsa colombiana, y usted como que saca mucho orgullo, ¿no? Ahora póngase a pensar del otro lado, ¿no? El K-pop sonando en un país que para ellos de pronto no es tan representativo como Colombia y que cuando llegan tienen una aceptación gigante. Entonces, este tipo de cosas llamó mucho la atención a la academia y dijeron, claro que sí, vamos a crear una categoría porque la música asiática está tomando mucha relevancia en el universo musical.
0: No, y mire que algo muy interesante es que BTS, por ejemplo, ha encabezado la lista de éxitos en Estados Unidos, en Europa y en América Latina, y eso es algo muy importante también para el mundo asiático, porque de una u otra forma a veces nos occidentalizamos mucho y los dejamos como a un lado, y ellos dicen, no, la música es protagonista, nosotros hacemos cosas que merecen ser conocidas en el mundo. De hecho, por ejemplo, ahí está Blackpink, ¿no? Twice, que son otras agrupaciones muy famosas que rompen en números, en visualizaciones, en reproducciones. Y BTS, pues por allí aparece de los favoritos. Y hablando de BTS, hablemos de una notica rápida. Y es que, ¿usted qué haría? ¿Usted qué haría si un día a su casa... Digamos, Julián, usted sale de la emisora.
1: Listo.
0: Y un oyente descubre dónde es su casa. Y va y le timbra más de 130 veces en un solo día. ¿Usted sale o no sale?
1: No, yo no salgo. Pues es que al principio uno sale, ¿no? Pues
0: sí,
1: para saber qué.
0: Pero si usted ve por el ojo, no, quién sabe quién es.
1: No,
0: o sea,
1: raro.
0: Dice acá, te amo, Julián, soy oyente de la UD.
1: Uy, no sé. Pues es que yo no he llegado a ese tipo de fama. Esperemos algún día a ver qué sucede. Pero, no sé, ¿usted qué haría?
0: ¿Usted qué haría? ¿Sabe yo por qué le hago esa pregunta? Porque a veces nos olvidamos de que los famosos son humanos, ¿no?
1: Ok, sí.
0: Y digamos,
1: sí,
0: si usted un día de la nada llegue a su casa y le timbre 130 veces, se le pare a alguien a la puerta, la verdad, yo creo que también haría lo mismo y es llamar a la policía.
1: Claro, lo es, ¿no? Pero ¿sabe qué? Usted me hace acordar de una historia. Hemos escuchado Billie Jean, ¿no? De Michael Jackson.
0: Claro.
1: Una de las canciones más famosas de este artista, ¿no? Sin decir que todas son famosas, ¿no? Pero imagínese que esta canción nace por un acoso. Y todos dicen, no, pero es que la canción es alegre, ¿no?
0: Billie Jean.
1: Y la cosa es que en la época, ¿no? Estamos hablando de 1980, por allí. Él claramente ya era una figura popular, no solamente en Estados Unidos, sino a nivel global. Así que tenía mucha fanática, muchísima. Y la cosa es que empezaron a obsesionarse con él. No solamente era el folletico, el cartelito en la habitación, no, la cosa iba mucho más allá. Así que apareció una mujer. Esta mujer llegó a enviarle cartas afirmando que él, Michael Jackson, era el padre de sus gemelos. Ojo al dato.
0: Sí.
1: Le envió una pistola a él, o sea, una cajita con una pistola. Y le dio unas instrucciones. Y Michael
0: decía?
1: Jackson dijo, ok, ¿qué es lo que está pasando
0: no,
1: aquí?
0: No, qué horror.
1: Michael tenía una, digamos que una característica es que le respondía a las personas, ¿no? Y pues él quedó como anonadado, ¿no? Quedó atónito de lo que estaba sucediendo y leyó las instrucciones. Y las instrucciones decían que a la hora, el día y claramente el mes... Ellos dos iban a desvivirse para estar juntos en la eternidad.
0: ¡Ay, no, qué horrible!
1: Una cosa tremenda.
0: No, qué locura.
1: Y esa vivencia
0: qué
1: real
0: trauma.
1: Fue la inspiración de esa canción que se llama Billie Jean.
0: No, a mí me haría un trauma, la verdad, bastante grande. Yo creo que la fama no, definitivamente no es lo mío. Y mire que, hablando de eso, Jung Kook, espero haberlo pronunciado bien, pues se ha convertido en una de las figuras más influyentes del K-pop en todo el mundo. Él es miembro de BTS y pues le ha ido muy bien, ¿no? Es buen cantante, muy buen compositor, pero resulta que una fan brasileña llegó a Sur Corea a armar un poquito de desorden. Pues llegó a la casa, ¿no? Y esto fue y ha sido un modo de debate porque la mujer infringió las leyes surcoreanas contra el acoso y también cometió allanamiento de morada tras una serie de incidentes frente a la casa del cantante. Pues según las investigaciones, la acusada se presentó en la casa de Jungkook al menos 22 veces, ojo al dato, entre diciembre del 2025 y enero del 2026. En uno de esos intentos, pues entró a la propiedad aprovechando la llegada de un repartidor y además dejó cartas y varios objetos alrededor de la residencia del artista ubicada en el distrito Yongsan de Seúl. Pues la acusada continuó cometiendo delitos de acoso incluso después de haber sido advertida. Y lo que se dictó el pasado 8 de mayo es que a pesar de ya haber sido arrestada e interrogada, pues ella no se rindió. Eso llevó a las autoridades a emitir una orden de emergencia que le prohibía estar a menos de 100 metros de Jungkook, ¿no? Y de su casa. Lo que sí es que pues la mujer fue arrestada ya ahora sí, recientemente, por frente a un año de pena de prisión, suspendida con un periodo de prueba de 2 años, porque estuvo frente a la casa a través del artista timbrando más de 120 veces en un solo día. Y además se ordenó su expulsión definitiva de Corea del Sur. Ahí le cuento ese dato, el precio de la fama,
1: ¿no? Oiga, no, eso sí me da miedo. De hecho, hay una serie que narra eso, ¿no? Que es Bebé Reno, ¿no? Como lo conocemos en español. Y me pareció tremendo, porque es una obsesión brutal.
0: Uy, sí, qué susto.
1: Y hay una película ahora que se llama Obsesión, que también narra ese tipo de cosas. Yo realmente prefiero ser muy amable con la gente, que no se obsesionen. Si se da el caso, ¿no? Me pongo en el hipotético, en el ejemplo. Yo prefiero ser ese, ¿no? Como pasar las cosas muy tranquilo y ya después tomar cartas en el asunto, porque eso es obsesión brutal, ¿no? Imagínese. De hecho, una de las obsesiones nos quitó a John Lennon.
0: Sí, estábamos pensando en lo mismo.
1: Sí.
0: Sí. ¿Hasta qué punto, ¿no? Llega la obsesión.
1: No, y ve a Selena, ¿no? También a... Ay, al guitarrista de Pantera, que no me acuerdo cómo se llama.
0: Es que estas obsesiones, la verdad, ya llegan a cruzar los límites de la salud mental. Eso sí, hay que decirlo. Y yo no le abriría la puerta, ¿no? Si fuera Jungkook, espero haberlo pronunciado bien. Pero yo digo, hombre, ya le han metido orden, tutela, además.
1: Sí.
0: Por más de que usted salga y sea amable, quién sabe qué le hace. Yo no le abro la puerta de mi casa y también haría lo mismo, porque qué susto. Es lo que sucede, ¿no? Estamos hablando de una brasileña en Corea del Sur. Imagínese el impacto que ha tenido la música asiática.
1: Corrijo, no es el bajista, es el guitarrista, que se llama J-Back Darrell. Una obsesión también lo desvivió. Entonces, yo no sé, yo no me gustaría caer en ese asunto.
0: No, a mí tampoco, pero
1: pobrecito este muchacho.
0: Pobrecito, yo creo que hablando de sueños, ¿no? Sí. Que es la pregunta del día, ha tenido pesadillas ahí.
1: Ay, qué pecadito.
0: 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Para nosotros también es algo muy lindo que está pasando aquí en Amantes del Círculo Polar, y es que llegó la salsa. 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Y además recuerde algo muy importante, y es que tenemos una pregunta, ¿no? Hemos hablado de esas películas que se inspiraron porque un día un director, un actor, un productor tuvo un sueño. Y ahí empezó una franquicia, una saga. Así que hablamos de los sueños. ¿Para usted qué representan los sueños? ¿Qué significan? ¿Ha tenido algún día un sueño que usted nunca olvida? ¿Le ha pasado algo cuando se acuesta a dormir, pero resulta que la mente sigue despierta? Los leemos también a través del 324-137-1393.

0: Ay, qué buena canción la que estamos escuchando a esta hora de la noche. Y estamos enrumbados, oiga. Y estamos alistando, ¿no? El paso, los prohibidos, como dicen por allí, el tintín. Porque ha llegado una gran invitación para que ustedes, por supuesto, puedan vivir el sabor de la salsa, ¿no? Se ensalce, mejor dicho, con nosotros. Y si usted no ha ido, mire, este es el momento de que vaya a nuestro canal de YouTube, porque vamos a tener una experiencia visual maravillosa. Tenemos acá a dos artistas que de verdad la están dando toda, ¿no? Con sus trajes, con sus vestuarios, y ustedes van a poder disfrutar de esto en vivo. ¿Qué tienen que hacer? Ir a nuestro canal de YouTube, @laudestereo, y le da clic donde dice en vivo, y ahí va a poder disfrutar de todo lo que está sucediendo a esta hora aquí en nuestra cabina. Un show muy especial para todos ustedes. Así que, sin más preámbulos, 3, 2, 1, ya casito, todavía les estamos dando tiempo para que se conecten, ¿no? Entonces, estén muy pendientes porque vamos a ir con la música. Apenas usted la escuche, ya sabe que estamos al aire saliendo con todo esto aquí en Amantes del Círculo Polar.
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qué bonito. Bueno, ahí acabamos de disfrutar de una gran muestra de lo que es Ensálzate y ya vamos a hablar con los protagonistas. Mientras tanto, seguimos tirando paso, ¿no? Alistando esos pasitos para disfrutar de la buena salsa que se toma en la capital colombiana.

0: 7 y 27 de la noche. Y va a tocar sacarlo a bailar, Juliana. ¿Usted cómo le va con la salsa?
1: Digamos que bien, como para no desalentar.
0: Yo ya después de ver esto ya dije, ay, sí, Dios mío, me queda largo camino para aprender a bailar. Pero me quedé con el merengue, ¿no? El pasito ahí, tranquilito.
1: El más suave.
0: El del rolo. Pero imagínese que cuando uno no puede sacar esos pasos como quisiera, pues siempre hay maestros, ¿no? Que vienen a enseñarnos, que nos dicen, ha llegado el momento de que ustedes tomen el sabor. Y nos vamos a encontrar nada más y nada menos que con una gran fiesta que vamos a poder vivir en Bogotá. Y estamos hablando de Ensálzate. Esta vez viene allí un nombre y es Hechizo Caribe. Pero vamos a darle la bienvenida con el aplauso, como se lo merecen, a este grupo de artistas, por supuesto, que hoy vienen a acompañarnos. Y antes de todo les digo sus nombres. Tenemos a Jonier Cortés, Valentina Mosquera y, por supuesto, Jimena Cubillos, quien también está allí detrás de toda esta parte de lo que se vive, ¿no?, en Ensálzate. Así que ¡bienvenidos! Llegó el sabor, llegó el tumbado. Jimena, ¿cómo está? Bienvenida, buenas noches.
2: Así es, muy buenas noches para todos. Muchísimas gracias nuevamente por abrirnos los micrófonos para contarles todo lo que traemos con muchísimo amor. Hemos creado esta nueva temporada en Ensálzate. Viene este año con Hechizo Caribe, como tú bien lo nombraste, nuestra nueva temporada que lanzamos en Feria de Cali, en la cual tuvimos éxito rotundo. Bogotá siempre nuestra segunda casa, amamos el público de Bogotá, pensaría y diría, sin temor a equivocarme, que puede llegar a ser el público más cálido que tenemos en todo el país. Entonces, para nosotros siempre es maravilloso poder venir, compartir con ustedes y contarle un poquito de esta nueva temporada que traemos al Teatro Cafam, 2 y 3 de octubre de 2026.
0: Claro, uno le habla de octubre y uno dice, ¿eso queda lejos? No, ya prontito.
2: Estamos cerquita.
0: Ay, Dios mío, no, ya estamos cerquita. Pero vamos a saludar también a Jonier, a Valentina. ¿Cómo está, Jonier? Bienvenido.
3: Hola, súper bien, gracias a Dios. Muy feliz de estar aquí, que nos hayan brindado esa oportunidad. Muy contento.
0: No, además ese traje está espectacular.
3: Oiga. Ah, no, sí, eso nos hace lucir siempre en el escenario.
0: Valentina, bienvenida.
4: Hola.
0: ¿Cómo está?
4: Bien, gracias por la invitación.
0: Bueno, hablemos de ustedes como artistas, por ejemplo, en su caso, ¿cuánto tiempo lleva preparándose en el mundo de la salsa? Yo la veía dando piruetas y me dice, no, eso es algo fácil, eso es algo sencillito, pero ¿cómo empieza usted en este mundo artístico igual que Jonier?
4: Claro, todo es un proceso. Yo empecé a bailar desde los 8 años, ya tengo 21 años. Empecé en una academia que se llama Estrellas Mundiales, ya estoy en otra, después incursioné en Ensálzate, y ya todo ha sido un proceso, desde los pasos de baile, después vienen las figuras, y todo, ya.
0: ¿Cómo es ese proceso, Jonier? Por ejemplo, cuando entendemos la salsa, ¿no? Encontramos, por ejemplo, el paso de la salsa colombiana, ¿no? Yo he escuchado que el punteo, bueno, no sé, edúquenos un poquito en torno a la salsa, ¿qué tipos de movimientos podemos encontrar?
3: Sí, pues, dentro de la salsa caleña podemos encontrar lo que es pasos básicos como el básico, el puntatalón, adelante y atrás, lado a lado, pico de garza, latino, clave, caleñito, ciclón, Sebastián, juepucha, aquí me puedo quedar toda la noche.
0: ¿Sebastián? ¿Hay uno que se llama Sebastián?
3: Sí,
0: no, oiga, no sabía.
3: Sí, sí, no, tenemos infinidad de pasos muy sencillos que la gente piensa que son duros, pero no, es simplemente de práctica.
0: Claro, yo ahí me di cuenta que no sé nada de salsa. Definitivamente, el basiquito y eso.
1: Lo normalito. Bueno, hay algo que me pareció muy, muy interesante mientras ustedes estaban allí haciendo la coreografía, y es que la salsa tiene ese alto riesgo, ¿no? Porque ustedes hacen acrobacias, pero en ese momento estaba googleando a ver si hacía parte del deporte de alto riesgo. Y no, pero realmente digamos este tipo de coreografías expone mucho el cuerpo. ¿Cómo también ustedes dentro de esa preparación exponen y también preparan al cuerpo para ese tipo de cosas, ¿no? Porque pues en este caso pues hay coreografía, se alza, incluso también los hombros están muy comprometidos dentro de eso. ¿Cómo se preparan?
4: Bueno, casi siempre pues hay que tener un buen acondicionamiento físico para poder hacer todo tipo de figura o acrobacia, y no siempre es fuerza del hombre o de la mujer, sino más que todo tener técnica para hacer las figuras, saber qué tiene que ejecutar la mujer y qué tiene que ejecutar el hombre al momento de hacer la figura.
0: Muy interesante,
1: ¿eh? Sí, eso realmente rompe, ¿no? Yo dije, no, de pronto los hombros han estado muy comprometidos, de pronto cuando se levanta a la pareja, no sé, las piernas, ¿no? Porque el momento en que se mueven las piernas también hay ciertos choques, o sea, las lesiones son fuertes, ¿o no?
3: Sí, pues la verdad en ese momento ahí sí digo que el baile es muy complejo porque tenés que estar muy concentrado en todo, en el baile, en la figura, en cuidar a tu pareja, pues mucho del hombre, que uno es el que la lanza hacia arriba y tenés que estar pendiente de lo que ella haga arriba para que no se vaya a golpear, no hayan esas lesiones. Y créame que es un trabajo bastante largo porque preparar todo el cuerpo, que es lo que trabajamos, es complejo, pero pues ahí le vamos, gracias a Dios.
0: Duro. Claro, no, y lo vemos. Y hablando de esto, Jimena, Ensálzate, pues es un evento, no un encuentro que ya lleva varias ediciones, pero esta vez tenemos el Caribe también allí como protagonista. De hecho, por ejemplo, en los trajes, ¿no? Se va notando un poco desde la utilería, la escenografía, cómo es mezclar la salsa, que a veces en Colombia tenemos la concepción de que solo es Cali, ¿no? Uh-huh. Pero ustedes nos traen la región Caribe.
2: Sí, Ensálzate es un espectáculo ya con 15 años de trayectoria que se caracteriza por varias cosas, pero una de esas es por fusionar diferentes ritmos alrededor de la salsa. Entonces, cada temporada nuestra fusiona diferentes cosas con salsa para que sea un espectáculo mucho más vistoso, transversal, de gusto general. Es como uno de nuestros sellos, aparte de lo lindos y lo diferentes que son los trajes. Entonces, esta temporada básicamente fue inspirada, como tú lo dijiste, en todo el Caribe, en esa magia, en ese glamour, y ese brillo que realmente viene muy inspirado de los cabarets cubanos, por ejemplo. Y realmente son muchos ritmos que dan el origen a la salsa. Entonces vamos a encontrar ritmos como el chacha, el mambo, el son, el bolero, pero también va a estar nuestra salsa caleña. O sea, está nuestro el Caribe como tal, el Caribe colombiano también lo vamos a ver. Y también está obviamente todo el despliegue de salsa caleña, que se baila con todas las acrobacias que Julián mencionaba, con todos los movimientos de pie súper rápidos que solamente ellos lo saben hacer. O sea, esto sí es solo caleño, es un estilo propio. Entonces van a ver un poco de todo, pero realmente de una factura increíble de talla internacional.
1: No, y es que de esas coreografías son buenísimas, ¿no? Porque uno como que se deleita, además de la música, porque la salsa tiene algo que motiva, ¿no? Y ver lo coreográfico, el baile, realmente une, ¿no? De hecho, me hace acordar cuando llega la salsa a Colombia, cuando llega a Juanchito, y que pues en ese momento todo era distinto, ¿no? Sí había una brecha social muy grande, ¿no? Estaban los estratos grandes, digamos altos, y los estratos populares. Y llega la salsa y une a Cali. O sea, es uno de los ritmos que se ha atrevido a incursionar desde lo más emocional para decir somos personas y amamos vivir, y amamos seguir. Y me parece muy interesante eso. Tenemos entonces una apuesta artística que vamos a estar disfrutando el próximo octubre, y que reúne diferentes perspectivas de la salsa, ¿no? No solamente la colombiana, como ha sido también esa incursión de otras sonoridades, de otras miradas del baile, de otras miradas de los sonidos, ¿no? ¿Cómo ha sido esa curaduría?
2: Claro, eso es un trabajo bastante extenso. La creación de una temporada nuestra dura alrededor de 8 meses desde que se empieza la planeación con nuestro equipo artístico. Tenemos un director maravilloso que es Mauricio Criollo. Él arranca con su equipo toda la parte creativa, luego ya la coreográfica. Por otro lado, está toda la parte del diseño del vestuario, porque todo el vestuario es para cada una de las canciones. Un show nuestro puede tener hasta 500 cambios de vestuario.
0: Tremendo.
2: Entonces, lo que te digo, alrededor de 8 meses, ya luego arrancan ensayos, ya luego se ensambla con la orquesta, porque estamos con orquesta, y aparte de los cantantes de la orquesta vienen unas cantantes que son maravillosas, entonces adicionales a los de la orquesta que ya mencioné. Entonces realmente es un trabajo bastante completo, de muchísimo tiempo de lograr tenerla, y normalmente la tenemos a punto para lanzarla en Feria de Cali, y el siguiente semestre o ya durante el año la traemos acá a Bogotá.
0: Sí, hablando de eso, tenemos 40 artistas en uh-huh. escena, ¿no? Y ahí es donde se despliega este trabajo que usted nos está contando, Jimena. Pero ¿cuándo fue que ustedes se dieron cuenta de la magnitud que podría llegar a tener Ensálzate, ¿no? ¿Cómo ha sido también encontrarse con otros públicos? Aún concordando un poco lo que decía Julián, y es, el rolo a veces tiene esa concepción de que es tronquito para el baile, ¿no? Entonces uno dice, yo soy tronquito, como que la salsa y el tumbado me faltan un poco, pero ustedes les han dicho, no, vamos a ensalzarnos todos, vamos a conectarnos. ¿cómo ha sido también, por ejemplo, traer a este tipo de públicos, llegar a otros escenarios? No sé si solo han estado en Bogotá o han podido recorrer otros.
2: No, realmente nosotros hemos tenido temporadas en diferentes ciudades de Colombia. En diciembre pasado estuvimos en Bucaramanga, por ejemplo. Nos llevó el Teatro Santander y también tuvimos un recibimiento muy lindo. Y justamente dentro de unos pocos días arrancamos una gira internacional por Asia. Cada año hemos tenido la gran fortuna de representar mucho la cultura colombiana y obviamente la cultura caleña en eventos de consulados y embajadas. Entonces ya muy pronto estaremos visitando países como Tailandia, Corea del Sur, Singapur, Malasia y alguno más que se me va.
0: Buenísimo.
2: Entonces ha sido un proceso de darnos a conocer, que conozcan nuestro estilo, nuestras diferencias y sobre todo la calidad de artistas que tenemos y la calidad de la puesta en escena que tenemos, porque realmente es algo muy distinto de lo que tú puedes ver, de lo que tú puedes ver normalmente en Cali. Es una puesta en escena que, como te lo dije, ensambla muchas cosas y tiene muchos recursos escenográficos. Esta vez tenemos ensambles diferentes con las cantantes al final en la misma salsa y muchos elementos como balones, como bueno, tenemos muchísimas cosas. Es un show que está muy enriquecido para que por favor no se lo pierdan.
0: No, ya me antojé, no me voy a poner esa practicar de aquí a octubre, a ver. Pero si ya cojo el paso y por lo menos podemos disfrutar de todo eso. Yo creo que sí, eso es un evento maravilloso. Estamos hablando de musicalmente también un ensamble que se prepara de artistas, y quiero preguntarles a ustedes dos, hablando de esos escenarios, ¿cuál fue quizás ese escenario que más les ha trastocado, ¿no?, el corazón en medio de esto, ese que los ha marcado, esa anécdota que vivieron quizás detrás de bambalinas, que uno a veces no conoce cuando ve el artista allí en tarima?
4: Bueno, la verdad, pues el escenario que a mí más me gusta de Ensálzate es el Hotel Dan Carton, la verdad. Ese es el escenario que más me gusta. Siento que tiene todo lo que nosotros necesitamos: las luces, el espacio, todo, y lo que se vive atrás, como nos ayudamos entre todos a cambiar, que sigues tú, entonces te ayuda a cambiar ese vestuario y tal, es magnífico.
0: ¿Y usted cuál recuerda ahí?
3: La verdad, no es porque estemos aquí en Bogotá, no es por eso. Guiño, guiño. Sí, la primera vez que tuve la oportunidad de viajar con Ensálzate, que tuvimos 3 shows de seguidos, fue algo maravilloso. Porque yo nunca me imaginé que nos fueran a recibir de esa manera. Al final de cada show, cómo se paraba la gente a aplaudirnos. Inclusive fue duro para nosotros porque el aire, el frío acá, se nos hace un poco complejo para bailar. Pero ver el público emocionado y feliz hace que uno la bote toda en ese escenario. Y este Teatro Cafán, la verdad, me mueve mucho.
0: Claro, es que yo me imagino, ¿no?, poder llegar también a otros puntos y lograr conectar con el público. ¿Es fácil o no es fácil el grupo bogotano? Público bogotano.
3: Es complejo, pero pues gracias a Dios hemos logrado cautivarlo y aquí nos tienen, ¿verdad? Siempre nos tienen aquí, gracias a Dios.
1: No, y hay algo también que me llama mucho la atención, y es que cuando uno, digamos, tiene esa perspectiva de la salsa internacional, Colombia siempre está en el top del top, ¿no? Y ver que la competencia internacional es dura en cuanto al baile, en cuanto a la composición musical, en cuanto a la presencia de la salsa. ¿Cómo lo han visto a lo largo de estas temporadas, a lo largo de tantos años, dándole pues representación a la salsa, a lo coreográfico, a expandir pues toda esta cultura? ¿Cómo lo han visto, digamos, desde esa mirada internacional? ¿Cómo lo han apropiado?
2: Pues mira, es maravilloso saber que la salsa, obviamente con diferentes estilos, se baila, y hay muchos concursos mundiales de salsa en diferentes lugares, en México, en Estados Unidos, hasta en Italia. Entonces, qué lindo saber que este género está más vigente que nunca, y lo hemos visto con muchos artistas de género urbano y demás que ahora se fusionan con salsa porque se dan cuenta que ahí hay un potencial, hay un mercado que están explorando y les ha ido muy bien. Entonces, pues por ese lado es súper bueno que Colombia sea referente. Siempre lo vamos a hacer, o sea, Cali es la capital mundial de la salsa, y no solamente lo decimos en Cali, sino que se dice a nivel mundial. Estamos muy posicionados en ese sentido, tanto así que pues cada vez más gente visita Cali para ir a una feria de Cali, para conocer uno de estos espectáculos. Entonces, afortunadamente, tanto en Colombia como en el exterior se aprecia este talento, y lo que les decía, espectáculos como el nuestro y otros más que también hay en Cali, tienen un nivel que realmente es digno de Broadway. ¿Me hago entender? O sea, perfectamente. Mucha gente dice que nuestro show es muy tipo Broadway cuando lo ve.
0: Qué bonito.
2: Porque pues, la puesta en escena es tan de alto nivel, los bailarines, la escenografía, las luces. O sea, realmente hay un trabajo demasiado profesional y nos ha ido muy bien, pero tenemos que seguir haciendo más. Es decir, nuestro sueño más cercano es empezar a mover el espectáculo completo por diferentes lugares. O sea, nos soñamos estar en Dubái, nos soñamos con una temporada en Las Vegas, y sabemos que si conseguimos los contactos que son, lo podemos hacer. O sea, porque el que ve nuestro show se enamora.
0: Claro, y es que siempre hay que tener esa visión, ¿no? Cuando uno tiene una visión y uno lucha por esa meta, finalmente se logra, y lo vemos, ¿no? Usted nos decía ahorita, nos vamos para Asia, me traía a la mente una orquesta que se llama la Orquesta del Sol, de hecho ellos son japoneses, y por allí quien empieza es una mujer, ¿no? Y ella contaba que empezó escuchando, dijo, venga, ¿qué es esto? Le llega por allí sus partituras, su melodía, y empieza a escuchar, y a puro oído aprende, ¿no? A tocar salsa, sí. Luego la orquesta ya, pues, se va educando un poco más en esto, pero finalmente se convierte en una referencia del son afrocubano, de lo que es la salsa en otros países, y esa es la magia, ¿no?, de la salsa, y es que nos ensalza a todos. Uh-huh. Así que, bueno, ¿a usted cómo le va con la salsa?
2: Yo soy fanática, me encanta, tomé clases, ellos todavía no me han podido dar, pero bueno, la idea es poder, pues hay más o menos, no quisiera poder tener un 10% de lo que ellos tienen, pero...
0: ¿Ya sea Croacia o no?
2: No.
0: ¡Ay,
2: ya
0: Dios
2: uno,
0: mío!
2: Ya uno ya en esas épocas, no.
0: Bueno, después nos invitarán a vivir esto, para que Julián se vaya ahí preparando para la Croacia. Yo también.
1: Uy, ¿cómo
0: claro,
1: vende,
0: ¿no? Ahorita nos ven dando giros aquí. Pero mientras tanto, gracias hoy por acompañarnos y déjenos, por supuesto, esa invitación final de ustedes también como parte, ¿no?, de todo este escenario. Y Jimena, recordándonos esos detalles.
4: Bueno, que no se pierdan el espectáculo, no se pierdan ningún baile, ningún show que vamos a hacer acá en Bogotá. Saben que vamos a estar del 2 y 3 de octubre en el Teatro Cafán desde las 8 de la noche.
3: Sí, la verdad es un show que toca vibras, mueve muchas vibras, y créanme que nos hemos preparado mucho para darle lo mejor a este público hermoso que es Bogotá.
0: Claro, no, se ve, ¿no? Y tenemos unos trajes muy bonitos, yo estoy encantada acá, Jimena. ¿Qué hay que hacer para poder asistir?
2: Bueno, como tú lo dijiste, que por favor se ensalcen con nosotros este 2 y 3 de octubre, Teatro Cafán. Las boletas salen a la venta mañana. Es la razón por la que estamos iniciando como estos gira de medios de comunicación con una preventa maravillosa. Entonces, por favor, no se lo pierdan. Aprovechen la preventa que está por solamente este mesecito. Y que no se pierdan el show, porque realmente, si alguna vez han tenido la oportunidad de ir a un show de Ensálzate, si van a este, van a decir, el mejor.
0: El mejor.
2: Este
0: el
2: es
0: mejor.
2: El mejor que hemos hecho.
0: Claro, son 40 artistas, Julián y yo vamos a practicar, a ver si ya somos 42, ¿no?
2: Ahí por en Tarima. Favor, ya los esperamos para
0: y
2: que nos
0: ensalzamos con todos, claro. Nos unimos a todo esto, así que gracias por acompañarnos y acá siempre bienvenidos.
2: Muchas gracias a
3: ustedes.
2: Muchas
3: gracias por la invitación, le agradezco.
0: Y seguimos, por supuesto, bailando salsita, disfrutando de todo lo que se viene 2 y 3 de octubre en el Teatro Cafam. Porque la UD 90.4 FM Serio también hace parte de esto. Ensálzate, esta vez Hechizo Caribe.

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1: ...7:50 de la noche, ya queda poco tiempo para terminar este miércoles de cine, que ha sido más bien de salsa, de musiquita, hemos tenido de todo por aquí. ¿Ya aprendió a bailar salsita?
2: Digamos, es que las piruetas, déjeme decirle que ahí estamos, pero mal.
1: Ay, no diga.
2: No, hombre, realmente admiro mucho a los bailarines de toda clase, ¿no? Porque la exigencia física que tiene un bailarín, déjeme le cuento.
1: Ya ustedes saben que nos pusimos el reto de prepararnos, ¿no? Para que aquí al 2 y el 3 de octubre estemos regios en el
2: regios,
1: escenario.
2: Regios.
1: Con trajecito y todo.
2: 324-137-1393 es nuestra línea de WhatsApp. Y a esa hora saludamos a René Rana Benalcázar. Él nos dice, fantástica noche, amigos. Amigas, amigos y mesa de trabajo del Círculo Polar. Aquí la rana respondiendo a la lista. Felicitaciones por este gran invitado esta noche, la gran compañía Ensálzate. Tuve la oportunidad de trabajar en una producción con ellos en Cali hace 12 años. Aunque fue un show de 2 días, ha sido una gran experiencia después yo haber trabajado con Cirque du Soleil en Bogotá. Felicitaciones y gracias infinitas a todos, a todo el equipo Ensálzate por lo que hacen por el folclore colombiano. Felizmente, René Rana.
1: Ay, qué bonito. Me hizo acordar usted de algo y es que hace como 2 añitos fue que tuvimos la oportunidad de estar detrás de escena del Circo del Sol. Qué experiencia tan mágica. Y es muy bonito cuando uno tiene la oportunidad de hablar con los artistas y saber todo lo que hay detrás, ¿no? De subirse al escenario.
2: Exactamente. Bueno, ya tenemos los datos de las personas que ganaron boleta, ¿no? Para ir al Tecal, uno de los escenarios más bonitos de Bogotá. Y por supuesto, ya más adelantico les estaremos contando qué hay que hacer, ¿no? Y también saludamos a Juan Camilo, María Eugenia y Gustavo, que nos dicen, pues, respondiendo a la pregunta de que estaba temblando, ¿no? Que tembló.
1: ¡Ay, sí!
2: Dice, pues, por acá se alcanzó a sentir, pero suave. Estábamos sentados, nos sacudió 2 veces y listo, chao. Yo no nací en el día de los temblores.
1: No, eso no. Que tiemble otro, porque yo no. Y mire que por aquí en YouTube, Ruby Monje Díaz nos dice, ¡qué genial! Yo quiero ir a bailar.
2: ¡Ay, qué bonito! ¡Qué chévere!
1: Pues bueno, a todos nuestros oyentes, gracias por estar allí participando. Les contamos buenas noticias. 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
2: Exactamente. Bueno, y precisamente a través de nuestra línea de WhatsApp está el profe Edwin y nos dice algo bastante divertido.
1: Hola, profe.
2: Nos dice, me pueden entrenar todo el resto de mi vida para bailar salsa y van a saber qué es el fracaso.
1: Ay, no.
2: Yo no puedo hablar y caminar al mismo tiempo. Me atrofio.
1: Así son los hombres.
2: Hombre, ya escuché por allá, hombre no es gente. Hombre, no sea así.
1: No, a mí me han dicho que los hombres hacen una sola cosa. Entonces, profe,
2: es que nosotros somos, se concentra, izquierda, somos derecha, izquierda, muy derecha. Pulcros en lo que hacemos. Ay. Otra cosa es que quieran hacer todo al mismo tiempo y no terminen las tareas. Ahí lo dejo, no más.
1: Ay, sí. No, lo que pasa...
2: Vamos. El team, vamos.
1: Ay, respalden, me dice. No, ¿qué tal? Tras el hecho. Ay, sí.
2: Hombre,
1: puedo hacer
2: claro
1: dos
2: sí.
1: cosas.
2: Yo puedo hacer dos cosas al mismo tiempo.
1: Es que estar leyendo y estar pidiendo que lo respalden.
2: ¿Sí? No, yo tengo que hacer una cosa, eso sí. No. Yo voy con el profe Edwin, yo tengo que hacer una cosa. Hasta
1: respeto,
2: y además,
1: dame.
2: Yo la comienzo y la termino. Si no, me frustro.
1: Bueno, eso me pareció un punto poderoso.
2: Sí.
1: Porque yo comienzo algo y luego paso mosco y voy y miro y nunca.
2: No, pero eso es distracción, ¿no? Eso es.
1: Yo soy distraída.
2: Sí.
1: Ahí le cuento.
2: Bueno,
1: sí.
2: Pues ahí le dejo el dato.
1: Pues bueno, gracias por el dato y a todos ustedes por estar aquí conectaditos con nosotros. Y antes de irnos, sí les queremos contar una muy buena noticia. Hablábamos de cómo la salsa colombiana llega a Asia. Pero resulta que el cine colombiano también la está rompiendo, ¿no?, en este continente. Y hay una película que se llama Iluminada. De hecho, es de un colombiano, Nicolás Rincón Guillé, que está siendo premiada en este momento en el Festival de Cine de Shanghái en China. Imagínese usted que una historia colombiana con ese tinte llegue a inspirar y a ser premiada en otros continentes. Eso es lo que sucede gracias a Iluminada.
3: ¿Qué tal?
4: Una chimba.
5: Prima, prima, andan diciendo que usted anda con un vago, que no le quiere copiar a nadie. Recuerde que Dios no es el que
1: nos da. Eso es muy colombiano.
2: ¿Sí, prima, no? Prima.
1: Prima, una chimba. Oiga, sí, hablando de eso.
2: Eso no lo dijeron ahí.
1: Sí, un chino diciendo esa palabra. De chimba.
2: Oiga, nosotros somos malos, ¿no? No. Creo que las primeras cosas que hacemos con un extranjero es decir, diga con... Y ahí...
1: Diga chimba.
2: Porque somos así.
1: Diga,
2: no,
1: chachi,
2: no sea
1: así. Sí, oiga, mire que muy interesante, porque esta película es muy colombiana, de hecho ustedes lo ven de entrada en el tráiler, pero compitió también en la 28ª edición de Certamen Festival de Cine de Shanghái, que es uno de los festivales más importantes de toda Asia. Ahí tenemos este gran premio del jurado que se la lleva, por supuesto, Iluminada, y esta producción pues nos trae esa fiesta tricolor. De hecho, por allí su director decía, para mí ya mostrar la película en Shanghái fue una gran felicidad. Obtener este premio desde aquí es otra más, sentir que el reconocimiento de una película latinoamericana viene desde China, desde un lugar que nos espera, es muy importante. Y la verdad, sí, de hecho, Rincón Guillé pues ya había manifestado durante un evento organizado por el Instituto Cervantes de Shanghái esa satisfacción que había tenido la obra entre los espectadores chinos, porque estamos hablando de una historia que se da en un barrio de Bogotá, donde la violencia y el conflicto forman el trasfondo de la vida diaria. Imagínese eso.
2: A mí me gusta que se visibilice nuestro cine, eso sí me gusta mucho, y me gusta también que se visibilicen nuestras realidades. Hace no sé cuánto tiempo vi una película asiática que se llama Rentar, si no estoy mal, o Vivienda, algo así, y trata de la historia de un chico que quiere comprar un apartamento, y entonces adquiere el apartamento, pero la digamos como toda esa inversión de la vivienda se viene abajo, entonces hay una crisis de vivienda brutal. Entonces digamos, usted compró un apartamento que vale 1,000,000,000 de pesos y mañana vale 200, 300, o sea, la vivienda se vuelve...
1: Se desvaloriza totalmente.
2: Todo. O sea, usted vivió la... pagó un montón de plata, se endeuda con el banco y el banco no le va a devolver la plata. ¿Sí? Entonces lo que le hacen es mantener, ¿no? Mantener. Y los costos son brutales. O sea, realmente es bien difícil. La cosa es que evidencia ciertas cosas que suceden solamente en ese contexto. ¿Sí me voy a entender?
1: Sí.
2: Y cuando nosotros traemos o mostramos nuestras realidades, hay veces es muy impactante, aunque lo veamos cotidiano, ¿no? Tomar Transmilenio, por ejemplo. El que le roben el celular a uno por estar viendo algo en la calle.
1: Qué rico.

Durante su encierro para reposar, las interpreta y las escribe en diarios, transformándose en una poeta. La mujer encarnada por Daniela Zapata pues empieza una relación con Juan, que despierta los recelos de aquellos que controlan su barrio, convirtiéndose en una auténtica historia de amor prohibido en un barrio de Bogotá. Así que Bogotá hoy es premiada, ¿no?, en el Festival de Cine de Shanghái en China. Y con esta buena noticia nos vamos despidiendo. Gracias a todos ustedes por estar aquí conectados con Amantes del Círculo Polar. Mañana a las 5 de la tarde tenemos una cita, Jueves de Misterio. ¿Cómo se pasa el tiempo de rápido? Y los invitamos a que, por supuesto, también estén allí al lado de nuestras plataformas digitales. Recuerden que nos encuentra como @laudestereo. Y no se despeguen porque ya viene ¿Qué está pasando? Aquí en la 90.4 FM. Serio. Chao, chao.

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3: 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Cordial saludo, bienvenidos a una nueva emisión del programa ¿Qué está pasando? Del Instituto de Paz de la Universidad Distrital Francisco José de Caldas. Mi nombre es Sonia Díaz Granados y junto con el investigador Luis del Río les damos la bienvenida a este espacio de investigación, de análisis y reflexión que se emite los miércoles de 8 a 9 de la noche por la UD 90.4 FM Estéreo, emisora de nuestra institución educativa, igualmente por nuestro canal en YouTube. Recordamos las redes sociales en X, Instagram y Facebook, estamos como @IPASUD.

0: nuestra página web ipasus.udistrital.edu.co y también nos encuentran con nuestra revista Ciudad Pasando con Z en X y también en LinkedIn. Hoy en nuestro programa ponemos la mirada en uno de los acontecimientos deportivos más importantes del planeta y se trata pues de la Copa Mundial FIFA 2026, un evento que, como hemos visto, reúne a millones de personas alrededor del fútbol, despierta muchas emociones, fortalece identidades y también genera pues esos espacios de encuentro entre culturas. Sin embargo, pues este mundial se desarrolla en un contexto internacional marcado por conflictos armados, por crisis humanitarias y también por desplazamientos forzados y crecientes tensiones geopolíticas en distintas regiones del mundo. Ante este panorama, pues surge la pregunta que vamos a desarrollar a lo largo de este programa y es, ¿puede el deporte convertirse en ese escenario para promover la convivencia, el diálogo, la paz o termina siendo un espectáculo que transcurre al margen de esas realidades? Hoy conversaremos sobre esto, sobre el papel del fútbol y de los grandes eventos deportivos en tiempos de conflicto. Y saludo a los dos invitados que tengo el día de hoy, que muy amablemente nos han aceptado esta invitación a nuestro programa. Se trata de César Augusto Prieto Casadiego, periodista del Instituto Distrital para la Recreación y el Deporte de Bogotá, docente de posgrado de la Institución Universitaria Escuela Nacional del Deporte. Bienvenido, César, buenas noches.
1: Hola Sonia, buenas noches. Un saludo a toda la gente de la UD, del Instituto de Paz de la Universidad Distrital. Muchas gracias por la invitación. Un saludo especial también a nuestro compañero Edilson Ballesteros.
0: Bueno, saludamos entonces, como usted lo dice, César, a Edilson Ballesteros, periodista deportivo del canal RCN y de Acor Cundinamarca. Buenas noches, Edilson.
2: Sonia, muy buenas noches también para César y para todos los televidentes y quienes nos están oyendo. Y también pues viendo, muy amable por la invitación de verdad y aquí dispuestos para lo que ustedes pues tengan a bien y hablar de esto tan importante como es el mejor espectáculo del mundo y sobre todo el mundial, como usted lo advertía, muy atípico, ¿no? En tres países y sobre todo dos de ellos en el tema geopolítico muy conflictivo.
0: Bueno, entonces empecemos con esta conversación y empecemos preguntando acerca de ese significado que tiene la realización del Mundial 2026 en un contexto internacional marcado por múltiples conflictos armados. Voy a nombrar algunos, por ejemplo, la guerra entre Rusia y Ucrania que sigue latente, esos ataques frecuentes contra ciudades, infraestructuras y miles de civiles afectados, lo que pasa en Sudán con esta guerra civil. Igualmente el conflicto entre la junta militar y diversos grupos armados persistentes en Myanmar, bueno, otros conflictos más que podemos aquí, pues es una larga lista, se nos va todo el programa, pero hablemos acerca de este tema, ¿qué significado tiene pues realizar el mundial en este contexto internacional que estamos viviendo, marcado por esos conflictos? Empecemos por César.
1: Gracias, Sonia. Bueno, yo diría para arrancar que incluso aquí en Colombia estamos en conflicto, pero el país se paraliza definitivamente. La selección de fútbol de cada país, en este caso de Colombia, pues crea un, digamos, un mundo paralelo que va de la mano del deporte. Y vimos ayer o esta semana, este fin de semana pasado, las elecciones presidenciales. Evidentemente muy importantes para toda Colombia, pero el tema del fútbol no se, del mundial no se dejó en ningún momento. Y así como Sonia lo menciona, en la actualidad, por los diferentes conflictos, hubiera sido interesante, entre comillas, ver de pronto alguno de los países involucrados como Israel, Ucrania, en Rusia, y Rusia en guerras que ya llevan varios años. Pero al mismo tiempo, nos damos cuenta que el mundial de fútbol acapara la atención mediática y no es la primera vez que sucede en medio de los conflictos. Nos ponemos a revisar y vemos que tanto los mundiales de fútbol como los Juegos Olímpicos y otros torneos internacionales de gran nivel han estado, se han desarrollado en medio de diferentes fases de conflicto en varias partes del mundo. Y esto no ha sido impedimento para que el mundial siga su curso y para que nos entregue, digamos, desde el punto de vista deportivo, una ocasión y una manera de ver durante 30 días la realidad geopolítica internacional de una manera distinta, esta vez la rivalidad dentro de una cancha de juego.
2: Sí, siempre ha sido difícil y sobre todo para la Federación Internacional de Fútbol Aficionado, hablamos de la FIFA, que es el órgano, pues, que la rectora del fútbol a nivel mundial. Hay un punto a favor de la FIFA y siempre lo ha hecho valer y es no meter, aunque muchos políticos quieren permear lo que es el Mundial de Fútbol, permear sus mismas selecciones, permear sus mismos equipos de fútbol. Lo han querido, pero la FIFA en eso ha sido muy estricta y por eso lo vimos ahora con Irán. Si ustedes y el gobierno se mete, desafiliamos a Irán, no le dejamos participar en el Mundial. Y vemos lo importante que es el fútbol para un país, ¿no? Porque la gente, usted le pregunta por, bueno, ¿cómo se siente acá en su país? No, si la política, la violencia, no, yo no tengo para comer hoy, pero le dicen le van a quitar su selección y es otra cosa. Se le olvidan todos los problemas. De verdad que en eso la FIFA pues siempre ha sido muy puntual y ha hecho respetar eso y por eso lo ha intentado un poco independizar de lo político, ¿no? Y de las situaciones pues que tienen que ver también con el tema económico, con la vida social de cada una de las personas que están en esos países. Y muchas críticas reciben que durante los mundiales, durante las obras de los estadios, no le pagan a la gente lo que es, que está, que los en las horas extras no las justifican, que la gente no se siente bien, que la comida, todo esto influye mucho en lo que tiene que ver con el un mundial, ¿no? Y todo eso pues se aprovecha los políticos de ese tema, pero vemos que la FIFA en eso no deja permear su mundial, no deja permear sus eventos, y independiente de eso, los políticos saben que tienen que respetarlo. Vemos con Brasil también, que es una potencia del fútbol, diríamos, ¿no? Aquí fue, se va, no participa en Copa América o no participa en un evento, y hablando esto de Conmebol, pero la FIFA pues es la rectora del fútbol internacional. Pero siempre la FIFA ha mantenido eso y sabe que nunca se podrá apartar de eso en ninguno de los países donde desarrolle, no tanto que sean la sede del Mundial, sino de todos los equipos que están alrededor, ¿no? Entonces eso, pues la FIFA la tiene claro y eso ha ayudado mucho en que los políticos se aparten un poco, aunque se quieran meter ahí.
0: Así es, y son casos como el de Rusia, ¿no? La selección de Rusia no pudo participar porque continúa suspendida por parte de la FIFA y la UEFA desde la invasión a Ucrania, y debido a esa sanción ni siquiera, recordemos, disputó las eliminatorias para este Mundial, pero si no estoy mal tampoco, o pudo participar en los Olímpicos anteriores, pero no pudo participar con la bandera.
1: Sí, fue una sanción diplomática realmente para Rusia participar sin... Y creo yo fue no una sanción para Rusia como país, sino para los deportistas, porque a nivel internacional uno está representando a su país y sus colores. A mí se me hizo un poco contradictorio ese tipo de sanciones, pero bueno, digamos, desde Sochi 2014, cuando se destapó ese gran escándalo del dopaje a nivel internacional en esos Juegos Olímpicos de invierno, el Comité Olímpico Internacional y la FIFA también en su momento han querido llamar la atención de Rusia a través de este castigo simbólico de no dejarlos participar bajo la bandera de su país, aunque algunos deportistas sí han podido asistir. Incluso creo a nivel internacional también en el tenis vimos esta misma situación con los deportistas de Rusia. Entonces, independiente, es decir, sumándome y dándole la razón a lo que Edilson decía de que la FIFA ha tenido el manejo, digamos, discrecional del fútbol, y no ha permitido que los políticos se metan. Las situaciones internacionales de todos modos afectan el desarrollo de los diferentes torneos. De alguna manera, pues vemos que dentro de la competencia como tal, no vemos eso reflejado en la cancha, en los resultados, pero sí en el ambiente que se vive alrededor del Mundial y especialmente en cada uno de los países. Yo empezaba con el tema de Colombia. Yo decía, miren, nosotros vivimos en conflicto hace 60 años desde la muerte de Gaitán. En el año 48, vivimos en una guerra civil no declarada, pero permanente. Pero cuando llega el Mundial de Fútbol, a la gente se le olvida que estamos en una situación de conflicto. Edilson lo decía, uno no tiene para de pronto para comer, pero sí tiene para la suscripción, para las monas del álbum del Mundial de Fútbol, para comprarse la camiseta original o una réplica o chiviada, la que encuentre uno en alguna tienda, pero con tal de estar a tono con el Mundial, porque es una fiesta que saca al mundo de su realidad, incluso noticiosa, y lo decimos ustedes que trabajan en medios de comunicación, porque el Mundial se vuelve en la agenda supremamente importante. Yo diría que los noticieros tienen todo el tiempo para hablar de fútbol. Hacíamos la comparación con las elecciones en Colombia, las elecciones presidenciales, y veíamos que, por supuesto, era un tema muy importante, pero no nos olvidamos del Mundial de Fútbol en ningún momento. Y yo creo que si hubiera sido la elección a la par el domingo pasado, a la par con un partido de Colombia, yo creo que el partido de Colombia hubiera ganado, por lo menos en audiencias.
2: No, eso sí, con respecto a lo de Rusia, hay dos contextos y de eso se aprovecharon pues también lo que tiene que ver la FIFA y es lo que usted comentaba, César, el tema del dopaje unido a la guerra con Ucrania, pues fueron dos cosas que catapultaron pues ya la sanción que tuvieron los rusos, pero afortunadamente pues los deportistas pudieron competir, pues no con la bandera de su país, pero sí tuvieron la oportunidad de competir y demostrar y fueron premiados y pues tuvieron el gusto de también demostrar de lo que son capaces. Los gobiernos siempre en el Mundial de Fútbol, la FIFA sabe que los gobiernos tienen que cumplirle. Lo vimos con México en este Mundial que se está desarrollando. Tanto escándalo que hubo que no iba a haber, que no, porque mire la violencia, que todas esas bandas criminales, todos esos carteles de la droga que no iban a permitir. El gobierno dijo, no, no, no, ¿cómo así? Los mismos carteles, no, no, como que treguas, arman treguas, o sea, es una cosa loca que yo digo, o sea, ¿cómo vamos a hacer la tregua durante 40 días? ¿Treguas de qué? O sea, no entiendo, pero así lo hacen. Y el gobierno también, entre comillas, respeta. Y la FIFA les dice, bueno, usted me garantiza la seguridad, ¿qué hay que hacer? ¿Cuánto más, cuánta gente más tengo que contratar? ¿Qué tengo que hacer? No, les vamos a traer, inclusive aceptan ayudas internacionales. Entonces, que nunca un país diría, no, como así, un país que han estado en conflicto, entonces le dicen, no, necesitamos policía secreta de Italia, policía secreta de no sé, que vengan, porque el mundial es una cosa loca y los mismos gobiernos lo saben. Y no escatiman en gastos y en temas de seguridad y qué más quiere la FIFA. No queremos que esto, que lo otro, que cada delegación lleve 300 policías de escolta, se los tengo, o sea, independientemente de que el país esté cayéndose en el tema de seguridad o económico.
0: Qué contrastes, ¿no?
2: Sí.
0: Pero bueno, eso es lo que permiten estos eventos deportivos tan importantes a nivel mundial. Hablemos de lo que está pasando ahora en este Mundial 2026 y de esos conflictos, César y Edilson, que llama mucho la atención y cómo afectan a la gente del común. Por ejemplo, a la hinchada. Varios aficionados de países afectados por restricciones migratorias han tenido esas dificultades para entrar a Estados Unidos. Por ejemplo, lo que está pasando con Estados Unidos-Irán. Parte de los directivos también y de funcionarios de las delegaciones no recibieron visa para ingresar a los Estados Unidos. La selección ha tenido que concentrarse en México, viajar a Estados Unidos, se dice, para disputar únicamente sus partidos. Lo que pasó con el entrenador iraní que denunció trato desigual respecto a otras selecciones. También hablemos, como ya les decía, de lo de la hinchada, pero también hay unos casos, como ejemplo el del árbitro somalí, Omar Atán, quien habría sido impedido para ingresar a los Estados Unidos. Entonces, en este tipo de relaciones geopolíticas y de conflictos que hay en el mundo, de verdad, ¿cómo incide en las personas del común para poder disfrutar de estos eventos? Y me imagino, y obviamente esto tiene antecedentes, César, históricos. O sea, que eso no pasa es únicamente en este mundial. Y Elson también pues, me puede hablar de los Juegos Olímpicos, porque es la persona que va a cubrir Juegos Olímpicos por lo general en el canal RCN. Entonces, empecemos eso acerca de esos antecedentes y lo que afecta, obviamente, a la gente estas disputas.
1: Sonia, hay muchos casos y hay mucha. Nos podemos quedar prácticamente haciendo un diplomado, un curso extensivo sobre qué es un mundial y qué significa para la geopolítica internacional y qué significa también para cada país. Yo, hablando un poquito de antecedentes, yo me quiero devolver al año 80 y a la Asamblea de la FIFA del año 1974, cuando le entregó la sede del Mundial de 1986 a Colombia. Colombia, en estos 100 años de historia de los mundiales de fútbol, ha sido el único país que ha renunciado a la sede de un mundial mayores de fútbol masculino. El único país que no quiso medirse ese reto, porque bien sabemos que la FIFA exige a cada país organizador una serie de condicionamientos que tienen que estar completamente desarrollados al momento del pitazo inicial, pero eso hubiera afectado positivamente a Colombia. Yo les cito un ejemplo. Ahorita estamos en las primeras pruebas del metro de Bogotá. Si Colombia hubiera aceptado la sede del Mundial de 1986, hubiéramos tenido el metro para esa época, porque esa era una de las exigencias FIFA para poder desarrollar el torneo. Y si hubiera desarrollado el país de una manera distinta, nos vendieron la historia de que no, que ese dinero que se iba a invertir en el Mundial iba a ser para otro tipo de actividades como la construcción de escuelas, colegios, infraestructura vial, etcétera. Y vemos que a los 5 años los ferrocarriles nacionales de Colombia entraron en quiebra y nos quedamos sin ferrocarriles. En un país, pues, en vías de desarrollo, no tener ferrocarriles, nosotros vamos a Perú, vamos a Chile, vamos a Argentina, que son países similares a nosotros, a Brasil, a México, los ferrocarriles son supremamente desarrollados, acá en Colombia no. Y no tomamos esa aposta de hacer el Mundial de Fútbol y perdimos una gran oportunidad de desarrollo y visibilidad. ¿Qué hicieron los mexicanos? Los mexicanos, a pesar de haber hecho el Mundial 15 años antes, tomaron, después de un terremoto que puso en duda la realización del Mundial en 1985, un año que fue muy difícil para Colombia, pues todos creo estamos muy jóvenes, pero ese fue el Palacio de Justicia, fue el año de la tragedia. En los titulares de prensa llegó a decirse que no se podía realizar el Mundial porque pues, no había manera de garantizar que los estadios estuvieran a tiempo, pero México lo hizo. Y México nos está dando la lección de realizar un Mundial por tercera vez en la historia, siendo el país con mayor cantidad de veces en calidad de organizador. Y el ejemplo que nos está dando es que sí es posible, a pesar de las situaciones internas de cada país, desarrollar un evento de estos y que a futuro le va a dejar a cada nación, en este caso junto a Estados Unidos y Canadá, pues además del orgullo de haber organizado un torneo, le va a dejar cosas positivas como infraestructura y como capacidad de desarrollo, turismo, hotelería y otras fuentes que se desarrollan alrededor del deporte, lo que se llama el famoso clúster.
2: En cuanto, creo que me la atravesé ahí Sonia y con César, pues totalmente de acuerdo, sí, valga la redundancia, recuerdo en esa época que se iban a construir hospitales, que no sé qué, pero bueno, eso pues somos los únicos, digamos, con ese INRI de que somos el único país que no hemos aceptado un Mundial de Fútbol. Sonia ha tratado un tema muy importante que es el de los permisos, el de las visas, el de usted puede entrar a mi país o no. Ahorita con el tema de las redes sociales, que a mí pues me parece también, entre comillas, como una injerencia muy tenaz que se le metan a uno en su vida personal y le revisen sus redes sociales, como están haciendo pues los norteamericanos y varios países antes de que usted ingrese. Pero esas personas no les quitan la visa porque sí, o sea, no les impiden la entrada porque sí. Hay antecedentes en las redes sociales, ha pasado algo, usted le dio por escribir algo, y esas redes sociales lo sacrifican a uno. Yo, por ejemplo, hago una fiesta en mi casa y si yo veo que César Prieto está hablando mal de mi casa por sus redes sociales, pues yo no lo dejo entrar, ni siquiera lo invito, ¿cierto? O sea, me genera desconfianza. Digo, hey, ¿por qué está hablando mal de mi casa? O no, yo no lo voy a dejar entrar. Eso ha pasado. Ellos, pues, se basan en el tema de espiarle a uno sus redes sociales y pues si encuentran cosas que no les gusta. Son muy celosos porque no estoy defendiendo a nadie, pero pues es una de las naciones más amenazadas del mundo, hablamos de Estados Unidos, y pues ellos se cuidan mucho en eso. Y si ven que usted cualquier cosita, uno le ha pasado cuando uno va a pedir la visa aquí, y si se contradicen dos cositas, lo devuelven. Y tengo entendido que en lo que fue con el árbitro de Somalia, casi más de 11 veces se contradijo en lo que había dicho, puede ser por susto, ¿cierto? Pero pues infortunadamente ellos no lo ven así. Ellos, no, no, es que César está nervioso, entendámoslo, que se equivocó por eso y nos dijo hace 4 minutos una cosa y hoy ya nos dijo otra. No, démosle tiempito, que se calme. No, ellos van de una vez, chao, lo que no les gusta son esas cosas, ¿no? O sea, hay que tener mucho cuidado con todo y hay gente muy irreverente que dice, ah, no, pues si no me quieren dejar, pues no me dejen entrar. Pues recibido como héroe en su país porque pues todo el mundo se lleva esa imagen. Pero repito, no estoy defendiendo a nadie ni nada, pero sí digo que cada uno pues deja entrar a su casa a quien quiere, ¿no? Y si a alguien le parece que no y le genera cierta duda, pues no lo deja entrar.
0: Así es. Este tipo de situaciones que se presentan, Edilson, también pues preocupa mucho por el hecho de que obviamente afectan a muchas personas. Yo le tocaba el tema también de los olímpicos y le decía a nuestros oyentes y seguidores en redes sociales que usted es una persona que tiene experiencia en eso. Hablemos en ese contexto de los olímpicos, ¿sí? Que son no solo es un deporte, sino son muchos deportes, muchos más deportistas. ¿Cómo se ve el ambiente en ese sentido? frente a ese contexto geopolítico que se vive en el momento en que se hagan los juegos.
2: No, eso sí es, eso queda uno sorprendido, Sonia y César, y pues a quienes están oyendo y viendo con el tema de cómo se olvida todo. Vea, yo tengo una anécdota. Yo en el 2008 cubrí los Juegos Olímpicos de Beijing, en China. Para esos Juegos fui el jefe de prensa del Comité Olímpico Colombiano. Entonces tuve la gran fortuna de convivir en la Villa Olímpica, ¿cierto? Con todos los deportistas ahí. Y me recuerdo tanto que estaban los argentinos enseguida de los británicos, entonces de los ingleses. Entonces decía uno, venga, ¿y la guerra de las Malvinas qué? ¿Y eso qué? O sea, eso pasó a toda historia. Y usted los veía en una camaradería y hasta tomaban del pelo en eso. Y yo, mira, decía, oiga, sorprendente cómo el deporte une. O sea, a ellos se les olvidó todas esas cosas. Y al frente estaba Irak, y en la otra Irán, y aquí estaba Jordania, y uno veía esas banderas desplegadas en cada uno de los edificios, porque pues una villa olímpica, recordémosle a la gente, se hacen varios apartamentos durante los juegos, y esos apartamentos son de utilidad social, ¿no? Para la gente, después los venden muy baratos y quedan para la gente lo que decimos acá de subsidios y todas esas cosas.
0: Escasos
2: Esos
0: recursos, sí.
2: edificios, esos edificios, cada uno despliega sus banderas y todo, y nadie se atreve a ir a rayar una bandera o ir a mover una bandera, nada, es una cosa, conviven ahí, son más de 10.000 deportistas que conviven en una villa olímpica, y eso me causó curiosidad. Yo decía, a ver, definitivamente el deporte. Entonces, a nivel de los Juegos Olímpicos, eso sí que es muy raro y no lo he visto tan marcado. De pronto una mala mirada o algo, pero que uno diga que se vea así, que el uno no lo salude o algo, pero eso se olvida tanto, o no se olvida, sino por esos momentos se alejan tanto de las cosas políticas y de los problemas de su país y se dedican a eso, a disfrutar, ¿no? A disfrutar lo que son los Juegos Olímpicos, pero en los 5 Juegos Olímpicos que he estado y los he vivido de diferentes formas, veo que en las canchas, en los escenarios, en todo, entre los mismos árbitros, ¿no? Porque recordemos que también los árbitros son de diferentes países, o sea, es muy diferente, o sea, ellos viven su momento, porque es su momento, y nadie les puede quitar eso, de disfrutar de su momento y para lo que se han preparado para 4 años, ¿cierto? Si a usted estalla una guerra faltando 10 días para unos Juegos Olímpicos de su país y le prohíben ir, usted como que dice, venga, yo me preparé para esto y 4 años y me lo voy a perder por un conflicto, pues muchos deportistas se alejan un poco de todo eso, aunque les duele y lo sienten y de todo, pero el mismo entorno los obliga a que se metan en lo que es esa fiesta deportiva, así sea por 15 días nada más.
0: Sí, César, es un bálsamo, ¿no? Todos estos eventos deportivos son como un bálsamo en medio de esas guerras y esos desacuerdos que pueden haber. Y de verdad yo creo que eso es un relax para la mayoría de deportistas, César.
1: Eso se llama el poder sanador del deporte. Edilson está recordando una historia muy bonita que tiene que ver tanto con el fútbol como con los Juegos Olímpicos, como no lo está relatando, y es la Guerra de las Malvinas, una guerra que en el año 82 enfrentó al Imperio Británico con Argentina y que en el año 86 tuvo la guerra, la ganó Gran Bretaña, y en el año 86 Argentina tuvo su desquite en la cancha de fútbol, cuando Maradona con el famoso gol de la mano de Dios eliminó a Inglaterra en una instancia definitiva del Mundial de México para posteriormente coronarse campeón por segunda vez. Y si nos devolvemos 8 años antes, nos encontramos con una situación geopolítica atípica en los Mundiales, pero sucedió, y creo, Edilson me corrobora esto, no pasaba de pronto desde Berlín 36 cuando Hitler se metió de alguna manera fuertemente en el desarrollo de los Juegos Olímpicos de Berlín, o cuando en Múnich, en la misma Alemania, en el año 72, la delegación judía tuvo la pérdida, el asesinato de más de 10 de sus deportistas. Y en el 78 fue la famosa dictadura de Videla, la que dice el mito urbano que le metió la mano al Mundial, eso nunca se ha comprobado, pero queda ese famoso 6-0 de Argentina contra Perú. En el anecdotario, cuando Argentina necesitaba ganar por ese marcador sí o sí para clasificar a la siguiente ronda, y eso fue el caballito de batalla de la dictadura argentina, que estaba viviendo un país en una crisis muy grande, especialmente en cuanto a los derechos humanos. Esa dictadura termina en el año 82 llevando al país a una guerra contra el Imperio Británico, con una situación demasiado populista que era recuperar la soberanía unos islotes, unas islas en el Pacífico Sur, en el Atlántico Sur, perdón. Y en esos momentos también tenían una situación de conflicto muy latente con la hermana República de Chile. Incluso las mejores, dice la historia, las mejores tropas de Argentina no fueron a las Malvinas, estaban en la frontera de Chile previendo algún tipo de invasión del ejército austral. Entonces ahí vemos cómo la geopolítica también se mezcla para bien o para mal. Y Sonia tocaba lo mismo que Edilson, algo muy, muy importante de decir, y son las migraciones, ¿no? El tema de las migraciones, el ingreso a los diferentes países, el respeto por la autonomía de cada país a aceptar a quien ellos bien tengan, porque nosotros finalmente somos invitados, así vayamos con la bandera del deporte. La Selección Colombia de fútbol, cuando necesita jugar un partido en Estados Unidos, lo primero que hace 3 meses antes es revisarle el visado a todos los jugadores a ver si está en regla, porque ellos no van a entrar simplemente porque son una selección de fútbol. Y así sucede con el resto de la delegación, desde el kinesiólogo, el médico, el jefe de prensa, todo el mundo tiene que tener visa para poder ingresar a Estados Unidos a un partido, así sea amistoso, y en el caso del deporte, de un mundial de fútbol, pues con mayor razón, entendemos lo que dice Dilson con plena certeza, las amenazas que vive ese país permanentemente, el país más amenazado del mundo. Entonces ellos toman sus recaudos. A veces son poco populares ese tipo de medidas, pero yo creo que son necesarias.
2: Pero, perdón que me meta, lo vivimos hace 4 o 5 años ya, con lo de la pandemia, ¿cierto? Japón devolvió cualquier cantidad de deportistas y cualquier cantidad de periodistas y cualquier cantidad de, nada más por sospechar que tenían COVID, ¿cierto? Porque es su país. Ellos, yo en el aeropuerto, a mí me tuvieron casi 13 horas, era lo mínimo que te podía estar todo el mundo, eran 13 horas en el aeropuerto, le hacían 3 y 4 controles, ¿cierto? Porque ellos cuidan su, y quién les iba a decir que no, ah, no, pero mire, yo ya traigo mis 3 vacunas, ya vengo con el certificado desde Colombia, que no tengo, no, no nos interesa, usted se hace acá otra vez todo, y si sospechamos que se devuelve, y devolvieron muchos deportistas, o sea, son cosas que ellos se cuidan en ese tema. Sí, lo que usted hablaba también de los gobiernos, cómo a través de los deportes también quieren demostrar poder, ¿no? Y cómo en el campo de juego la guerra pasa más al orgullo y a la revancha que a otra cosa, porque el partido que usted referencia entre Argentina e Inglaterra, yo no los vi que el uno le metiera un codazo en la cara, que porque sí, vamos, ahora me voy a quitar acá, lo voy a romper, o lo voy a lesionar porque aquí este es mi desquite. No, fue con fútbol y con goles. Eso es lo que el fútbol, o sea, el deporte, no solo el fútbol, sino aparta todas esas cosas, aunque usted tenga ese resentimiento, pero no lo demuestra en un campo de juego ni en un escenario.
1: Sony, si me permite, para de pronto cerrar este tema sobre el poder sanador del deporte, hay una historia muy bonita que ahorita Edilson me la hizo recordar sobre la guerra de las Malvinas, y es a través del rugby. Yo sé que estamos hablando de otro deporte, pero el rugby logró hace unos 15 años, no, hace unos 10 años, cuando el Papa Francisco, todos sabemos, argentino, llegó al pontificado, a través del Papa Francisco, a través de una mediación de él, que un grupo de veteranos de la Guerra de las Malvinas, primero visitara territorio británico, las Islas Falklands, como se llaman en inglés, o las Malvinas. Después de la guerra estaba vetada la entrada de cualquier argentino. Ellos fueron e intentaron a través del rugby integrarse con la población de la isla, que básicamente son colonos británicos, allá no viven argentinos. Y pues en su momento como que no los miraron muy bien. Luego esa iniciativa se trasladó al Vaticano. El Papa le comenta, ese grupo de veteranos argentinos de la Guerra de las Malvinas le dijo, miren, nosotros queremos como sanar las heridas de la guerra y a través de un partido de rugby. Y el Papa dio, digamos, su aval, y pues siendo una persona tan conocida y tan con tanta influencia a nivel mundial, logró que ese grupo de soldados, ex soldados argentinos, viajara a Inglaterra y se encontrara con un grupo de ex soldados británicos y jugaron un partido de rugby, el cual terminó con una reconciliación entre actores reales de la guerra, porque eran personas que habían estado combatiendo en esos momentos o en el año 82 en las Malvinas, como una muestra de que el deporte puede sanar ese tipo de heridas.
0: Lo que uno piensa en medio de estos eventos deportivos es que a quién benefician, ¿no? Cuando a toda costa lo quieran hacer independientemente de lo que suceda en cada uno de los países. Vimos al inicio en la inauguración en México cómo madres que pues estaban en manifestación querían saber de sus hijos desaparecidos y esto aprovechan también las personas que tienen algún problema o alguna circunstancia social para, pues como son, es la vitrina del mundo, se quiere mostrar y están diciendo acá, a pesar de que hay un mundial, a pesar de que es la fiesta del deporte, del fútbol, acá hay problemas, ¿no? ¿Quiénes se benefician realmente con la organización de un mundial? ¿La ciudadanía, los gobiernos o los estados, la FIFA o grandes empresas involucradas en el evento?
2: Todo el mundo, Sonia, todo el mundo se beneficia. Todo el mundo porque todo el mundo saca su parte. Ya es cada uno como aprovecha el mundial de fútbol, ¿no? Pero la sociedad se beneficia, genera empleo, genera diversión, distensiona un poco. Las empresas se benefician, ¿sí? Porque pagan mucha cantidad por ver su marca, ¿cierto? Los organizadores se benefician, la FIFA se beneficia muchísimo. Diría, no, toda la plata se queda a la FIFA, ¿no? Pues la FIFA gana, por ejemplo, ahorita con 48 equipos, y ellos lo van a hacer el próximo con 64. Y lo estamos viendo porque uno diría, no, pero ¿quién va a ver un partido Haití y Jordania? Llenan el estadio, han llenado todos esos partidos que me diría, y los han llenado, tienen un promedio de 70 mil espectadores por partido, pues es una cifra récord, y todavía lo que falta, hasta ahora llevamos 11 días del mundial, ¿cierto? Todo el mundo se beneficia, el vendedor ambulante, el vendedor de camisetas, o sea, todo el mundo se beneficia, y lo mismo en los Juegos Olímpicos, en un evento deportivo, y especialmente el mundial, todo el mundo saca su parte, que sea en menos proporción, pero y ya depende de usted cómo quiera aprovechar eso, ¿no? Pero todo el mundo se beneficia.
0: César.
1: Sí, yo estoy de acuerdo con Edilson. O sea, un mundial de fútbol a la sede le trae pues todos esos réditos, ¿no? Cómo dinamizar la economía en sus diferentes aspectos. Lo vemos en pequeña medida en Barranquilla cuando juega la selección. Alrededor de la selección se mueven muchas cosas, se mueve la hotelería, el transporte aéreo, se mueve la venta de uniformes, de souvenirs, pues obviamente el estadio se llena. Y en un mundial de fútbol con mayor razón porque es una fiesta que se repite cada 4 años. Ahora, yo sí tengo una crítica con relación al mundial, por lo menos este mundial, son los precios demasiado altos de la boletería, de los ingresos. Yo pienso que la FIFA podría tener un programa de responsabilidad social a través del cual regalara, donara una parte mínima de la taquilla de un partido. Yo no estoy diciendo que todas las entradas, ni la final, ni cuando juegue Brasil, ni cuando juegue Alemania, no. Pero que regalara, por decir algo, 1,000 boletas por cada partido para que la sede, la ciudad organizadora pudiera llevar, por ejemplo, a niños de escasos recursos, a madres, cabezas de familia, o pudiera llevar a personas que no tienen la capacidad económica realmente para comprar una boleta, un ticket, como se dice en Estados Unidos. Ahora, eso es un tema, eso es un aspecto. El otro, la reventa. Pues la reventa en estos momentos llevó a que las personas que vayan al partido entre Colombia y Portugal en Miami, pues tengan demasiado dinero para comprar boletas que fácilmente pueden valer 5, 8, 10, 12 millones de pesos colombianos, más lo que vale viajar a Estados Unidos, o si bien en Estados Unidos, más el solo plan de ir al estadio lo que vale, ¿no? Entonces, digamos, en cuanto al mundial, a las personas que están directamente en los estadios, a mí me parece que sí le hace falta un poco de sentido social, y yo creo que la FIFA tiene demasiado dinero y recursos, no perdería nada con hacer eso, al contrario, ganaría los adeptos en cuanto a la crítica social que a veces le hacen con alguna razón, por lo menos al tema del costo de la boletería.
0: A mí me asalta una duda y es el hecho de que en este mundial son más los equipos que está jugando, son 48 equipos, es un mundial más largo. Eso, ¿qué intención tiene esto realmente? Yo creo, o sea, a mi entender puede ser una intención más económica o puede ser una intención de que hay que incluir más equipos y qué consecuencias trae esto.
2: No, eso sí, no, eso no hay que dudarlo y eso no se piensa, ¿sabe por qué, Sonia? Eso es netamente económico. La FIFA es una organización, es una empresa multinacional. Ellos solo piensan en lo económico. Eso sí, no se le ve nada que por traer equipos de, pues que no tienen la oportunidad nunca de ir a un mundial porque son muy débiles, son muy pequeños. No, como lo advertí hace unos minutos. Esto es totalmente económico, ellos y lo están demostrando ahorita, ¿cierto? O sea, imagínense, un promedio de 70 mil espectadores cuando se suponía que un partido por ahí, no, para este partido vendrán por ahí 10 mil, no. Eso es netamente económico y es por eso porque la FIFA gira en torno a eso. Es una empresa multinacional, eso les importa es lo económico nada más, el billete, donde haya dinero, ahí, y por eso saben que dentro de 4 años hacen el Mundial con 64 equipos y los van a criticar y de otra vez, y que entonces ya se volvió una recocha, que entonces ya viene cualquiera a jugar, pero vemos que los equipos también responden, porque esos equipos que nosotros pensamos que no iban a hacer nada, que los iban a golear, que iban a pasar por encima, los equipos grandes, las selecciones grandes, mírenlos, se preparan, es una selección, o sea, son los mejores de su país. Están en un mundial de fútbol y así lo han demostrado. Entonces, todo eso le favorece y la FIFA sabe lo que está haciendo. Pero eso sí, no tiene otro tema que es lo económico y así lo están demostrando.
0: César.
1: Sí, no, de acuerdo. El marketing que se maneja alrededor de un mundial de fútbol es muy grande. Nos podemos remontar a México 70 cuando la FIFA empieza a sellar las primeras alianzas con multinacionales del deporte para empezar a promover, a promocionar y a darle un estatus a los diferentes aspectos de un mundial de fútbol. Entonces crea la famosa convenio con Adidas, que ha llevado desde entonces el balón de fútbol oficial de los mundiales, y nace el famoso álbum de Monas, y perdón por el crédito, pero bueno, se lo vamos a dar aquí al aire, de Panini. Que creo que para el próximo mundial ya no va, pero estuvo por más de 10, 12 ediciones así, sacándonos el dinero de los bolsillos para llenar las famosas monitas del álbum del mundial de fútbol. Vemos como Coca-Cola, la gran multinacional con sede en Estados Unidos, siempre ha estado unida al deporte como uno de los grandes sponsors. Y empezamos a ver que alrededor se maneja adicionalmente todos los medios de comunicación, el mercadeo que se maneja alrededor de las transmisiones de fútbol es muy grande, mueven muchísimas audiencias. Sabemos, por ejemplo, que el Super Bowl del fútbol americano es el evento que hoy en día la gente ni siquiera ya lo ve por el aspecto deportivo, sino lo está viendo por el show del entretiempo, porque los norteamericanos lo que hicieron fue mercadear y convertir en un producto al deporte, y eso lo han logrado de la mano también de la FIFA, pues la FIFA tiene unos orígenes más europeos que norteamericanos, evidentemente, pero la FIFA aprendió la lección y hoy en día pues consigue dinero por todo, absolutamente por todo, porque está licenciado todos los productos que se manejan alrededor de Mundial de Fútbol. Ahora, ese mercadeo, ese manejo del dinero, y esa es una reflexión que yo me hago, ¿hasta qué punto va a beneficiar el alto rendimiento de lo que es un Mundial de Fútbol? Bueno, Edilson decía algo cierto, los equipos que llegaron ahorita, un Curazao que nunca había ido a un Mundial, un Cabo Verde que uno pensaba que iban a caer, Haití, que iban a caer goleados, pues no, han hecho una presentación, digamos, hasta sorpresiva en algún caso. Porque también se ha hablado de la democratización del deporte, y eso Edilson y Sonia lo hemos visto también en los Juegos Olímpicos como disciplinas que llevan muy poco tiempo relativo y tienen muy pocos practicantes en el mundo, se convirtieron de un momento a otro en disciplinas olímpicas, todo lo que conocemos aquí en Colombia como deportes urbanos o deportes alternativos. Cuando deportes tradicionales como el béisbol, como el patinaje, han estado haciendo fila muchísimo tiempo para que los incluyan en el programa de juegos de Juegos Olímpicos y no se ha podido, por lo menos a nivel de Olímpicos, a nivel de ciclo olímpico sí, pero a nivel de Juegos Olímpicos no. Entonces vemos cómo las ideologías, cómo el relativismo de las redes sociales ha impuesto ese tipo de entre comillas, democratización del deporte, porque entonces la gente dice, no, pero es que ¿cómo es posible que no le den opción a un país chiquito de jugar un mundial de fútbol? Yo les pongo un ejemplo, hay otras disciplinas que tienen dos mundiales de fútbol, dos mundiales de mayores, el A y el B. En baloncesto sucede, en la Copa Davis juegan los 16 mejores del mundo. Juegan todos los países del mundo, pero termina jugando la fase mundial 16 equipos. Y finalmente también vemos, por ejemplo, el hockey. Hay un mundial A para los duros y un mundial B para los de un nivel menor. Entonces, hay mucha tela de donde cortar en este análisis de un mundial de fútbol, definitivamente.
2: Es tan económico el tema del Mundial de Fútbol que a la FIFA no le importa contradecirse con tal de ganar plata y con tal de ver que su caja siga sumando dinero y dinero. Lo vemos ahorita con el famoso Colin Break, que es esa pausa que están haciendo al minuto 23, tanto en el primer tiempo como en el segundo tiempo. Uno dice, y la FIFA está blindada contra las críticas. La FIFA ha llevado en los últimos años el caballito de batalla de hacer el fútbol con más ritmo. Entonces, que el arquero solo puede tener el balón 3 segundos, que el jugador que caiga se sale 1 minuto, si no se para de una vez, el jugador que teme tiempo lo van a sancionar. Entonces uno como que dice, ay, sí, para que el fútbol sea más ágil. Y salen ellos con tal Colin Break, que es parar el partido al minuto 23. Uno dice, pero al fin, ¿qué? No, no quieren que tenga. Eso sí es quitarle el ritmo total. Y lo hemos visto en este mundial. Un equipo que está quedado, hace ese Colin Break y entra y ya, uy, es otro equipo porque se oxigena. ¿Pero por qué? Porque a la FIFA no le interesa. La FIFA sabe cuánto le representan esos 2 minutos, que ya lo vemos, son comerciales. Son comerciales. Les llega también, los aprovechan todos sus partners para mandar comerciales y eso le representa más a la FIFA. Porque, le di más para que usted pueda mostrar su producto en la mitad de un partido, de un tiempo, imagínese cuánto significa eso. Muchas gracias, son agradecidos. ¿Y cuánto vale eso? No, eso vale tanto. Bueno, consígneme y ahí lo mantengo. Es más, les apuesto que yo para el siguiente mundial o cualquier evento que tenga de la FIFA ahorita, eso ya se lo tienen vendido alguna bebida de esas energizantes. Eso es Colin Break. Eso ya lo tienen ya más monetizado. Entonces eso, o sea, la FIFA es totalmente económico todo lo que hace, no les importa el dinero, es lo que los mueve.
0: Tengo acá unos datos precisamente económicos frente a este mundial. No tengo la fuente, saqué un extracto de un artículo. La Copa le generará a la entidad liderada por Infantino, o sea, la FIFA, ingresos de 10.900 millones de dólares, es decir, 56% más que la edición anterior de Qatar 2022 y el doble que el Mundial de Rusia de 2018. Entonces, estos datos lo dicen todo. Ya vamos con dos preguntitas para terminar. Y bueno, una es, vemos que el deporte puede convertirse en un escenario para promover la convivencia, para promover la paz, el diálogo, pero termina siendo un espectáculo que transcurre al margen de las realidades que están viviendo países en conflicto. ¿Cómo convertir, si se pudiera, el deporte, independientemente del espectáculo que sea o del evento que se esté realizando, un mediador para implementar la paz en estos países en guerra, César?
1: El deporte tiene intrínsecamente unos valores que promueven precisamente la convivencia, el respeto a las reglas, el trabajo en equipo. Y esos los que hemos practicado deporte, pues a nivel aficionado, recreativo, bueno, como se quiera llamar, incluso el alto rendimiento, el deporte profesional. Esa es la huella que le queda a la persona que practica el deporte. Esa es la huella social que le debe quedar a la persona que ha practicado y es respetar al rival, el ser digno en la derrota, humilde en la victoria. Por ejemplo, está muy de moda lo del racismo en las canchas, pero yo veo mucho la situación del racismo con jugadores como Vinicius, que se volvieron intocables porque son jugadores demasiado mediáticos. pero al mismo tiempo ellos promueven con sus actitudes en la cancha que ese racismo exista. Yo no lo estoy justificando, por supuesto, pero estoy hablando que también existe racismo no solamente del blanco al negro, también existe racismo de la persona negra al blanco y al de otras culturas. Entonces nosotros tenemos como un imaginario con el racismo, entonces se volvió tarjeta roja hacer esto, algo que me parece absurdo. Usted le puede dar una patada en la nuca a un jugador y si el VAR dice no, no tuvo la suficiente intensidad, pues sea amarilla o siga jugando, pero hacer esto se convirtió en algo. Es decir, lo que decía Edson es falta de coherencia con el reglamento de juego. Entonces, ¿cómo queremos promover la paz a través de un mundial de fútbol? ¿Cómo se podría promover? Esencialmente el deporte es una disputa justa porque estamos. Debemos estar en igualdad de condiciones. Son 11 jugadores contra 11 jugadores con un juez imparcial, supuestamente. Ese es el principio del fútbol y de cualquier deporte. Digamos, de alguna manera, el resultado pasa a ser anecdótico en el sentido de que al final de los partidos, y lo hemos visto muchas veces, los jugadores dejan de ser rivales y se convierten nuevamente en compañeros. Y en amigos. Y hemos visto ese gesto tan bonito de algún jugador que en medio de su humildad va a donde alguna gran estrella y le dice, oiga, por favor, al final usted me puede regalar su camiseta o por lo menos intercambiar la camiseta, yo le doy la mía, usted me da la suya. Esos gestos de pronto no van a acabar una guerra, pero le están dando un mensaje muy poderoso, sobre todo a la juventud, de que a través del deporte sí se pueden conseguir construir esos hábitos de respeto hacia los demás.
2: Yo creo que Sonia y César, lo primero que hay para que el deporte de lo que están hablando ustedes y de la pregunta de Sonia logre su objetivo en el tema de que ayude con el tema social, con todo, es la mano en el corazón. Se la tienen que poner primero los mandatarios, los gobiernos. Si usted como gobierno no cree en el deporte y le da el 1% de su presupuesto, ¿cierto? O sea, ¿qué va a pretender que el deporte le modifique o le ayude para lograr algo social, para mejorar socialmente? Si el mandatario o el gobernante sabe que el deporte es un buen camino, una buena herramienta, una buena norma para lograr sus objetivos de cambiarle un poco el panorama social, económico, político también a su país, pues en esa medida también se aprovechará mucho. Pero la mayoría de los países y de los políticos y los mandatarios y los gobiernos creen muy poco en el deporte. Cuando ganan, o un mundial de fútbol, se ponen la camiseta. Si un deportista gana, se suben al bus de la victoria, lo reciben con caravanas y de todo, pero realmente no aportan su presupuesto que debería ser para el deporte. Entonces, ahí radica todo, en que si el gobierno quiere que el deporte le ayude a evolucionar en ciertas cosas, pues tiene que darle plata. Y así, pues el deporte sí puede hacer su función social.
0: Para terminar, el Mundial 2026, ¿cómo creen que va a ser recordado? Obviamente como un escenario de encuentro global, que eso es como lo normal, como lo que se debe recordar. Pero ¿será que sí puede ser el reflejo de esas tensiones internacionales de nuestro tiempo? Es decir, ver un Mundial es ver los partidos, mirar quién pasa a las siguientes fases, cuál va a ser el campeón, pero también puede reflejar lo que está pasando o lo que está inmerso en cada uno de los países que compiten acerca de esas realidades que están viviendo.
2: Uy, esa pregunta sí está difícil, sobre todo por lo que ha sucedido en Estados Unidos, ¿no? Porque pues sí, el tema de que, por ejemplo, Irán que vaya y juegue y se tenga que devolver a México el mismo día, o sea, eso me pareció también como ya mucho extremo, ¿no? Porque usted, pues, no sé, si ya entró al país, pues no sé, algunos mecanismos de vigilancia, de seguridad, pero ponerlos y que vuelvan. Eso sí ha dejado como eso sí no me ha gustado mucho, porque pues igual al de Somalia no lo dejaron entrar y listo, ya no entró y muchos no entraron y no les dieron la visa y bueno, ya no pude entrar, pero que yo tenga que ir y jugar un partido y otra vez devolverme por la noche, salir de ese país, ya eso sí es un poco como denigrante. Pero no sé, el mundial, es que el fútbol y un mundial de fútbol hace olvidar tantas cosas que después ya las selecciones y los mismos jugadores, no, yo participé en un mundial, no les interesa si perdieron, si ganaron, si compitieron contra el país que estaban preciso en guerra. Todo eso se olvida y no lo recuerdan, se quedan con el bonito momento y eso le pasa a los hinchas y a los aficionados, se quedan con el momento chévere, el momento bonito de ver un mundial de fútbol y de haber estado ahí en un mundial de fútbol y sobre todo haber estado, ¿no? Si uno se divierte y se emociona y se apasiona viéndolo por televisión, ¿cómo será estando ahí? Entonces yo creo que los mundiales de fútbol siempre serán recordados como mundiales de fútbol, como eventos deportivos masivos y como que yo estuve o no estuve, como que lo viví. Usted pregúntele a alguien dentro de 4 años, Sonia, ¿qué recuerda del mundial de fútbol de Estados Unidos, de México y de Canadá? No, que Messi fue el goleador, que quedó campeón Argentina, que nadie le va a decir, no, que Irán no lo dejaron entrar, que a ese árbitro de Somalia no lo dejaron entrar. Todas esas cosas se olvidan, mientras que usted, quién fue el campeón, quién fue el goleador, quién fue el mejor jugador, quién fue el subcampeón, quién fue no sé qué, todo eso se lo tiene acá. Pero esas cosas se olvidan, entonces es muy difícil por esa pregunta y pues yo no la veo más, la hago más globales en el tema de que el mundial es mundial y la gente se divierte y lo ve como un espectáculo y el resto se aparta de lo que sea. Un mundial de fútbol lo olvida, ya lo coge como anécdota. Pero usted yo me acuerde que yo estuve ahí, que fue campeón, no sé quién, súper, que me tomé una foto con no sé quién, eso es lo que les importa, no que, no, ahora me toca 8 años seguir pagando la tarjeta de crédito pues, para poder ir, no,
1: Claro.
2: una foto de Messi vale todo eso, y la gente se aparta de todas esas cosas, ¿cuántos van a quedar endeudados? Pero de aquí en adelante, yo estuve en el Mundial, el resto ahí vemos cómo hacemos, trabajo doble jornada y cualquier cosa, pero eso sí, o sea, el Mundial se recuerda es por lo deportivo.
1: Endeudados en el caso de los que pudieron ir o con televisor nuevo con los que nos quedamos acá en
2: Y
1: Colombia
2: también endeudado, porque esos televisores son caros.
1: Bueno, ahí a través de alguna promoción se pueden ir pagando por mensualidades.
2: Pero igual sigue endeudado uno.
1: Sí, claro. No, y las pollas, ¿no? Porque eso también termina uno
2: Claro.
1: intentando con la bola,
2: Y la camiseta.
1: sí, no, con
2: La
1: todo lo
2: compra
1: que
2: de la
1: se
2: camiseta.
1: con todo
2: Todo
1: lo que
2: eso va
1: se
2: sumando.
1: adquiere. Pero bueno, ya como respondiendo un poco a la pregunta de Sonia, como desde la perspectiva de la geopolítica, yo diría que el mundo va a volver a su realidad. El mundial son 40, en este caso, 40 días de abstracción, de bálsamo, de un divertimento que vamos a encontrar, de algo diferente en la rutina que tenemos estos días, nos programamos, uy, hoy hay un buen partido, hoy los partidos son a tal hora, uy, el de Colombia es muy tarde, me toca trasnochar, etcétera. Lo que dice Edilson es muy cierto, desde la perspectiva deportiva va a quedar el resultado como tal. El fútbol se juega 11 contra 11 y siempre gana Alemania. Esa fue una definición que dio Gary Lineker, un jugador muy famoso de la selección inglesa. Pero definitivamente cuando ya se acaba el Mundial de Fútbol, volvemos a nuestra rutina, nos metemos en el torneo local acá con nuestros Santa Fe, nuestros Millonarios, nuestros equipos locales. Aterrizamos nuevamente a lo que es el país desde el punto de vista deportivo, futbolero. Y volvemos a la realidad de los conflictos. Ya la gente que en Ucrania está poniendo el televisor para ver los partidos, así no tenga su selección, ya va a tener no los dos ojos en el televisor, sino un ojo en el televisor y el otro ojo en el cielo esperando que de pronto no le caiga una bomba en medio del conflicto. Y así va a suceder en las diferentes regiones. Vuelvo a lo mismo que dije al principio del programa. Aquí en Colombia nos pasa, ¿cierto? Lo que pasa es que nosotros vivimos en las ciudades y no dimensionamos lo que es el conflicto como tal, pero el conflicto sucede en el Catatumbo, en el Cauca, en el noreste antioqueño, en la Sierra Nevada de Santa Marta, en el Guaviare, y esas personas, esos compatriotas, están ahorita en el mismo plan de nosotros, disfrutando las promociones del Mundial, viendo la pinta que se coloca uno, con la ilusión de ver a Colombia, que clasifique, que si James jugó, que si no jugó, que jugó bien, que Camilo Vargas tapó bien, tapó mal, que bueno, etcétera. Todo lo que mueve un Mundial de fútbol a través de la retórica, la narrativa, que es muy bonito. El 15 de julio vamos a volver a ser los mismos 50 millones de colombianos poniéndole velitas al Sagrado Corazón para que saque adelante este país.
0: Así es, César. Pues bueno, esperemos que en medio de guerras, de crisis humanitarias, este Mundial 2026 nos deje como recuerdo no solo la victoria en las canchas, sino también en la construcción de un mundo más pacífico y más solidario. Edilson Ballesteros, muchas gracias por haber aceptado nuestra invitación. Buenas noches.
2: Sonia, mil gracias de verdad por la invitación y qué charla tan agradable. Se me pasó muy rápido esta hora, oiga, de verdad. Interesantes los temas y todo, y de verdad.

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posicionamiento de país, nadie va a venir a salvarnos. 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

situación de país, nadie va a venir a salvarse. Nadie. 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

0: Tengo una buena canción para cantar, a ver.
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Al comienzo del barroco español, durante el reinado de Felipe II, en julio de 1583, un decreto de los alcaldes de Casa y Corte de Madrid prohibía bailar la zarabanda bajo pena de 200 azotes y 6 años remando en galeras. Por mover las caderas. 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

octubre de 1766, el Tribunal de la Inquisición en lo que sería luego México, emitió un edicto público ordenando que nadie cantara ni bailara el chuchumbé bajo pena de excomunión y castigo ejemplar. Unas décadas después, en 1807, un bando del gobernador de Montevideo, Francisco Javier de Lío, resuelve prohibir los bailes, tangos y candombes de los africanos y sus descendientes. Después, en 1913, Giuseppe Sarto, que fue el Papa Pío X, prohibió explícitamente que se bailara el tango en ambientes católicos y en eventos eclesiásticos. Lo consideraba una danza procaz e impura. Por mover la cintura.

En Puerto Rico, en 1995, se presentó la Ley 112, que permitía incautar casetes de reggaetón. La Operación Centinela, que se llamaba, afectó directamente al género urbano y a productores como Playero, DJ Nelson y DJ Negro. La policía hacía redadas en tiendas de discos. Se argumentaba que el género y la danza que lo acompañaba eran vulgares por su contenido sexual. Pero ahora se baila en todo el mundo, sin el más mínimo disimulo. Así que, a mover ese...

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0: el techo se está agrietando.
1: Fueron los 7-8 segundos más largos de mi vida.
2: La presidenta encargada Delcy Rodríguez decretó una emergencia nacional, suspendió actividades no esenciales y cerró el principal aeropuerto del país, ubicado en La Guaira. Entre tanto, miles de personas pasaron la noche a la intemperie, en plazas y parques, por miedo a volver a edificios que no saben cuán dañados quedaron. En Venezuela, se sintieron réplicas hasta después de las 3 de la madrugada. Desde Caracas, Víctor Amaya para Radio Francia Internacional.
3: Y la presidenta encargada Delcy Rodríguez sostuvo una conversación con el secretario de Estado de Estados Unidos, Marco Rubio, quien ofreció la ayuda de su país para labores de rescate. Ya estamos desplegando equipos de búsqueda y rescate, que es lo que se necesita con urgencia en las próximas horas, dice Rubio. También han ofrecido ayuda a China, Alemania, Suiza y España. Asbel López nos cuenta más.
4: Estados Unidos está preparado, dispuesto y capacitado para ayudar, dijo el presidente Trump, quien ordenó el despliegue inmediato de equipos de búsqueda y rescate, así como recursos médicos y asistencia humanitaria. China también ha anunciado su disposición a enviar toda la ayuda posible. Tanto la Unión Europea como países clave como España e Italia han manifestado su voluntad de coordinar y activar mecanismos de ayuda de emergencia, incluyendo el Sistema Europeo de Protección Civil. India

0: movilizados sobre el terreno.
1: Gracias, Asbel. Y en España, una brigada de bomberos internacionales se prepara para viajar a Venezuela a prestar ayuda. Tres perros bomberos acompañan este grupo. Conversamos con Luis Felipe Sández, miembro de Bomberos Unidos Sin Fronteras, España.
2: Tenemos ya todo preparado, están los compañeros listos con todo el material que desplazamos, que aproximadamente son unos 1.000 kilos para poder trabajar allí. Primero que haríamos seríamos acreditarnos en el OSOD de Naciones Unidas, que es el encargado después de repartir las zonas de trabajo. Y una vez que estemos allí en esas zonas de trabajo, sobre todo en el epicentro, la zona cero, pues lo que hacemos son trabajos de búsqueda y localización, que es lo primero. Eso lo realizan los ejemplares caninos a través del método Arcón, que es el método que usamos para la localización de personas vivas sepultadas. Y una vez que hacemos esas localizaciones de las personas, pues extraerla con los compañeros que se desplazan como especialistas en desescombro y salvamento. Lo primero es eso, intentar mantener la calma, que sí que es muy complicado. Y en estos momentos, imagínate en el shock que estarán, sobre todo por la pérdida de familiares. Pero lo antes posible, dirigirse a las instituciones responsables de primera respuesta, que tengan los datos de las personas que están desaparecidas, y a partir de ahí intentar facilitarle a los equipos de rescate también toda la ayuda que puedan colaborar.
1: Era Luis Felipe Sández, bombero español, y estaremos, por supuesto, llevándoles toda la información de lo que suceda en las próximas horas en Venezuela tras este terremoto. En Estados Unidos, apenas un día después de que el Congreso aprobara una resolución para el retiro de tropas estadounidenses de Medio Oriente, el presidente Donald Trump le ha pedido a los congresistas casi 88 mil millones de dólares en fondos adicionales, en gran parte para cubrir los gastos de la guerra con Irán. Desde Washington, el informe de Cristóbal Vázquez.
3: Trump solicitó al Congreso la aprobación de 77 mil 600 millones de dólares adicionales este año para la guerra contra Irán, una solicitud que también incluyó 8 mil millones de dólares para agricultores estadounidenses y 1.400 para responder al brote de ébola en África, además de los 1.000 millones para completar la renovación de la estación Pensilvania en Nueva York. Pero la petición se da en medio de la creciente tensión entre senadores republicanos por la gestión de Trump en el conflicto y tras el voto simbólico de poderes de guerra que supuestamente obligaría a Trump a retirar las tropas de Irán. Bajo este contexto, la propuesta está prácticamente descartada en el Senado, donde la legislación necesitaría el apoyo bipartidista de 60 votos para avanzar, pero casi todos los demócratas se han manifestado en contra de la guerra y no votarían a favor

de esta financiación. Informó desde Washington para Radio Francia Internacional.

0: el fútbol hay momentos que valen más que un gol, como el que se vivió ayer en el escenario más importante para cualquier futbolista mexicano, el Estadio Azteca. Corría el minuto 78 del encuentro entre Chequia y México cuando Guillermo Memo Ochoa ingresaba en el terreno de juego cuando el encuentro estaba resuelto a favor de los locales. Fue un gran homenaje en la noche soñada para el Tri, que tras vencer a Chequia por 3-0 completaba la fase de grupos perfecta por primera vez en su historia, con 9 puntos de 9 posibles y sin encajar goles. Así de emocionado se mostraba su técnico Javier Aguirre.
1: Al inicio me sorprendieron los checos, bueno, y nos quitaron la pelota y estaban muy... Nos cambiaron el esquema, quitaron a toda su gente grande, pusieron peloteros y nos costó, ¿eh? Tuvieron las dos primeras, fueron de ellos. Pero bueno, estaba claro que era cuestión de asentarnos bien, de corregir unas cosas y hacer un partido redondo.
2: ¿Qué título le pones a este partido, Javier?
1: La noche de Memo Ochoa.
2: ¿Qué le dijiste cuando le diste las indicaciones para entrar a la cancha?
1: Que se merece todo lo que el cariño que le dan, se lo merece.
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0: Ayer aposté con nuestra enviada especial al Mundial, Ana María Ospina, que Memo Ochoa iba a poner la piel de gallina a todos los seguidores del Tri, ya que estaba seguro de que iba a aparecer en el terreno de juego para que se le rindiese un gran homenaje en su sexta presencia mundialista. Y así fue, Ana María. ¿Pudiste vivir ese momento mágico en el mismo México?
4: Hola Carlos, fue un momento realmente emotivo aquí en México, especialmente para quienes estaban viviendo ese momento en el Estadio Azteca. Yo estaba aquí en Guadalajara, pero estaba rodeada de todos los hinchas de la Tri que estaban incluso imaginando que Javier Aguirre iba a realizar ese cambio. Llega en el minuto 77. Ochoa vio las dos primeras victorias de México desde la banca y su ingreso fue interpretado como un reconocimiento a su trayectoria con el Tri y aportó porque el tercer gol de México nació de sus pies. En la camiseta, Memo Ochoa aportó el parche Legacy de la FIFA, que es una distinción que se le entrega a los futbolistas que tengan minutos mínimo en 5 ediciones. Es una distinción que también llevan este año el portugués Ronaldo, el alemán Neuer, el croata Modric, el japonés Nagamoto y el argentino Messi. Al final del partido, México celebraba ahí en la cancha y aprovecharon para abrazar a Ochoa, le daban las gracias. Los propios jugadores, que muchos de ellos eran niños o eran muy jóvenes, pensando en que algún día llegarían a la selección y hoy pueden compartir con el camiseta. Por eso fue un momento bastante especial en lo personal y en lo deportivo para él. Y esto era lo que decía precisamente al finalizar el encuentro.
5: Muchos años por la cabeza. Muchas historias. Mi primer partido aquí en esta portería, levantar trofeos aquí con mi club, momentos con la selección de eliminatorias, momentos de mundiales, el cariño de la gente, agradecido nada más, palabras de agradecimiento con la gente, con los compañeros, con el entrenador por dejarme vivir este último momento, ¿no? Lo más bonito que me voy con la cabeza en alto, el equipo sigue. Pero bueno, en lo personal, vacío por haberle entregado toda la selección.
0: Para los más despistados, ¿cuáles fueron los momentos más destacados de Memo con México y qué opinan sus seguidores?
4: Guillermo Ochoa cumplirá 41 años el próximo 13 de julio y empezó a defender los colores de la selección mexicana en diciembre de 2005, precisamente en un partido frente a Bulgaria en este mismo estadio, aquí en el Azteca. Asistió a su primera Copa del Mundo en Alemania 2006, fue suplente, volvió a ser suplente en Sudáfrica 2010 y titular en Brasil 2014, después titular indiscutible bajo los tres postes en Rusia 2018 y Qatar 2022. Y para este 2026 se sabía que llegaba como suplente, pero los hinchas mexicanos querían verle por última vez antes que colgara los guayos de forma definitiva. Ya lo anunció, será después del Mundial. Escuchemos lo que los aficionados nos decían sobre la figura de Memo Ochoa.
6: Es un endeble, sobresalido en el fútbol mexicano y aparte en el europeo, ¿no? Creo que es punto clave del liderazgo que tiene dentro del equipo. Influye mucho con el cuerpo técnico, que realmente se valora eso, ¿no? Sexto mundial no es fácil el número, pero realmente llegar es complicado, ¿no? Por toda su trayectoria.
7: Yo creo que es el mayor representante a nivel equipo en cuestión a la estabilidad que representa dentro de lo que es el vestuario del equipo. Claramente sí estoy muy orgulloso y creo que sí vivo totalmente los colores de México.
8: Está dando mucho por México, se suda la camiseta por el equipo y pues espero que de veras desempeñe un muy buen papel y que nos haga ganar.
0: Muy bien, Ana María, seguramente el Mundial nos seguirá dejando momentos tan emotivos como el vivido ayer con Ochoa. A descansar pues para recibir y contar más aventuras en este Mundial. Hasta mañana.
4: Gracias, Carlos, un feliz día para ti, para los oyentes y hasta mañana.
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0: Vamos ya con los marcadores que se dieron en la jornada de ayer, donde se cerraban definitivamente los grupos A, B y C. En el A, ya saben, victoria de México 3-0 ante la selección de Chequia, que queda eliminada. Los aztecas deberán esperar de momento para conocer su contrincante en 16avos, ya que junto a los mexicanos pasan a la fase eliminatoria África del Sur, que vencía 1-0 a una selección de Corea del Sur, que aún tendrá que esperar al cierre de la fase de grupos para saber si pasa como uno de los mejores terceros. En el grupo B, Suiza quedó primera de su llave tras vencer 2-1 a la selección de Canadá, que se clasifica igualmente como segunda, mientras que también alarga su aventura Bosnia-Herzegovina, que tras ganar a Qatar 3-1 eliminaba al país del Golfo Pérsico. En el grupo C, Brasil vivía una noche excepcional tras una brillante actuación de Vinicius Junior, que marcó 2 de los tantos en su victoria por 3-0 ante la selección de Escocia, en un encuentro donde igualmente fue noticia el ingreso de Neymar en los últimos minutos de juego para verlo actuar con la Seleção casi 2 años después. Un equipo de Brasil que ha puesto la máquina a funcionar y busca congratularse con su afición en busca de un nuevo sueño. Carlo Ancelotti.
10: El objetivo era llegar primero, llegamos primero, ahora, como se dice en Brasil, pé no chão, y seguir trabajando, mejorando, preparando el próximo juego. Es una motivación, tanto tiempo que Brasil no es capaz de ganar, es una motivación para nosotros, también una gran ilusión. Estamos trabajando por esto, para dejar feliz al pueblo de Brasil. Haremos todo lo posible.
0: Brasil, que queda como primera de su grupo gracias al conteo de goles, ya que Marruecos quedó segundo con los mismos puntos que los sudamericanos. El conjunto africano ganaba la pasada noche con un poquito más de problema de lo previsto, 4-2, ante una selección de Haití que se marcha de este Mundial con la cabeza bien alta después de haber dejado una muy grata imagen. El mejor de ese encuentro fue el defensa marroquí, Achraf Hakimi.
11: Estoy en un momento muy bueno a nivel personal, a nivel profesional, me encuentro muy bien. Tengo gente muy buena a mi alrededor que me ayuda a estar concentrado en lo más importante, y la verdad que sí, que es uno de los momentos más importantes de mi carrera. Espero seguir así y sobre todo lo más tiempo posible.
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0: Muy buenos días a todos los oyentes que hasta ahora escuchan los 90.4 FM Stereo. Iniciamos este programa que se llama Revista de la Mañana por la emisora de la Universidad Distrital Francisco José de Caldas. Vamos hasta las 10 a.m. con diferente información de interés para todos ustedes y nos encanta que estén sintonizados con nosotros de lunes a viernes desde las 7:30 hasta las 10. Y luego ustedes quedan con la programación de la U de Stereo. A esta hora saludamos a aquellos que van en el transporte público, aquellos que nos escuchan desde sus hogares también, los que están en el trabajo o en las diferentes actividades. Gracias por preferirnos. Los invitamos para que se vayan para nuestro canal de YouTube. Nos encuentran como LAUD Stereo, así LAUD, LAUD Stereo. Y allí podrán también vernos y también podrán replicar nuestras entrevistas. Y también los invitamos para que conozcan nuestra página web. Allí pueden ver nuestro contenido, las entrevistas que hacemos luego son publicadas a través de esta página y ustedes pueden ingresar muy fácil, laud.udistrital.edu.co, así nos pueden encontrar. Gracias entonces por escucharnos y preferirnos y seguirnos en las redes sociales, @laudestereo. A esta hora saludo a mis compañeros de la mesa de trabajo que están listos con la información, días de muchas noticias, días de deportes también esta semana y hoy 25 de junio también saludamos a nuestros compañeros. Empezamos con el señor Alejandro Poveda. Muy buenos días, Alejandro, ¿cómo está?
1: Carolina, muy buenos días para usted, para toda la audiencia que se une a esta hora, a el dial 90.4 FM, a esto que es Revista de la Mañana. Un saludo para ellos y también para este gran equipo de trabajo, para el señor Carlos Santamaría y por supuesto para Samuel Céspedes.
0: Muchas gracias Alejandro, y también saludemos a nuestro compañero Samuel Céspedes. Buenos días, Samuel.
2: Carolina Carmona, saludarle a usted, 25 de junio el día de hoy, también a Alejandro Poveda y Carlos Santamaría, darles primero que todo pues la bienvenida al programa Revista de la Mañana, también a todos nuestros oyentes y recordarles que por supuesto aquí van a encontrar buenísima información sobre todos los temas de actualidad y también a nivel global.
0: Muchas gracias, Samuel, y buenos días también a Carlos. Carlos, muy buenos días, ¿cómo le ha ido?
3: Carolina Carmona, oyentes, gracias por estar acá conectados con Revista de la Mañana. Venimos con buena información, con noticias, con entrevistas para que estén conectados desde muy temprano con todo lo que está pasando en Bogotá, Carolina.
0: Muchas gracias, Carlos, y por eso vamos a empezar a contarles también a ustedes, oyentes, los que se están movilizando en la capital, cómo está la movilidad a esta hora para que en sus desplazamientos no los sorprenda el trancón y sepan por dónde desviar.
3: Así es, Carolina, en este momento nos vamos a enlazar con nuestros amigos de movilidad que nos traen la información de cómo se encuentran las calles y las vías de la capital.
4: Hoy estamos sobre la carrera séptima, donde iniciarán obras entre las calles 112 y 119. Se implementarán cierres en el sentido norte-sur del corredor con carriles habilitados para garantizar la movilidad y desvíos señalizados para los usuarios. Adicional, habrá cambios temporales en algunos paraderos del CIP. Para más información, consulten nuestra página web o redes sociales para conocer con exactitud estos desvíos autorizados. Por otro lado, en este momento tenemos novedades en movilidad, donde se registra un choque con lesionado en la avenida Boyacá con calle 13 en sentido sur-norte en la localidad de Fontibón y un choque simple en la avenida Boyacá con calle 72 sentido sur-norte en la localidad de Usme. Es por esa razón que le recomendamos conducir con precaución, mantener la distancia de seguridad entre vehículos y atender las indicaciones del personal en vía. Síganos en redes sociales y únanse a nuestro canal de WhatsApp para estar al tanto de todas las novedades de movilidad en Bogotá.
3: Bueno, muchas gracias a nuestros amigos de movilidad que nos traen la información de cómo se encuentran las vías de la capital, como también tenemos una actualización que nos dicen camión varado en la localidad de Suba, avenida Boyacá con calle 170, se genera afectación de la intersección y se está asignando grupo guía para que ustedes puedan estar buscando vías alternas, como también en estos momentos les informamos el pico y placa que tenemos el día de hoy. Recuerden que pueden circular los vehículos con placas terminadas en 1, 2, 3, 4, 5, pueden circular 1, 2, 3, 4, 5, los demás tienen que estar, abstenerse de salir. Recordemos que la medida va desde las 6 de la mañana hasta las 9 de la noche y hay una forma con la que usted puede salir, que es pagando el pico y placa solidario, pero lo importante acá es que por favor verifiquen esa página legal. Hay muchas páginas fraudulentas que lo que están haciendo en estos momentos es que usted adquiera, entre comillas, este pico y placa solidario, pero como es una página falsa le está robando, entonces no le va a funcionar. Mejor verifique esa página y evite esos dolores de cabeza en este ya finalizando este mes, Carolina.
0: Así es, para que estén entonces muy atentos a ese pico y placa que todos los días se los estamos compartiendo. Y si usted viene de otra ciudad, desde otro municipio, tenga en cuenta que el pico y placa aplica en Bogotá para todas las vías de la ciudad, tanto los corredores principales como las calles y las carreras. ¿Y por qué lo explicamos? Porque hay ciudades donde el pico y placa solamente es una parte, o el solo el centro, o ciertas vías. No, en Bogotá se aplica para toda la ciudad. 7:37, hablemos también del clima. ¿Cómo va a estar hoy el día? ¿Con agua, con sol, con mucho viento, o cómo será?
3: Así es, Carolina, en este momento le informamos a las personas que vamos a tener un día acompañado de lluvias, pero muy suaves en la tarde. En este momento tenemos una temperatura actual de 13 grados centígrados, vamos a tener una máxima de 18, una mínima de 11, y a las personas que nos estén escuchando a través del 90.4 FM, pues que vayan en este momento a vernos la transmisión que tenemos en nuestro canal de YouTube, porque acá podemos ver y tenemos en este momento el mapa de la capital, donde vemos los diferentes puntos en los cuales en diferentes localidades, si nos está acompañando la lluvia, tenemos que decir que la mayoría del territorio de la capital de Colombia no presentan lluvias. La localidad de Usmes sí tiene algunos picos bajos de lluvia, como también en los cerros orientales, para que ustedes vayan organizando su día y sepan que en la tarde nos va a estar acompañando un poco la lluvia, pero en general vamos a tener un día un poco tranquilo, Carolina.
0: Muchas gracias, Carlos. Y bueno, quedándonos un poquito y retomando temas de movilidad, ¿cómo les parece? Ustedes recuerdan, Samuel, creo que fue el que dio esa noticia, que estaba abierta la convocatoria para que los bogotanos eligieran el nombre de 3 estaciones del metro, especialmente las que están en el suroccidente, y pues en ese proceso participaron varios bogotanos y ya se tienen los nombres de estas personas. Pues les comento que nosotros estuvimos muy atentos a la información que entregaba Transmilenio y también la empresa Metro sobre el cambio de esas estaciones. Y es que la participación fue masiva, lo hicieron a través del chatico y el asistente virtual del distrito de la página web de la Alcaldía Mayor. Por allí se recibieron las propuestas para bautizar especialmente esas estaciones del metro. Así las cosas, ya todas las estaciones del metro ya tienen nombre. Y les voy a contar entonces cómo quedaron esas estaciones. Los cambios o los nombres que se le iba a dar era puntualmente a la estación número 3, a la 4 y a la 10. Entonces, la estación número 3, bueno, en total le voy a decir cuántas personas votaron. Cerca de 44,000 personas participaron en la escogencia del nombre de las estaciones del metro, de esas 3 estaciones. Son 44,145 votos. Y vamos a contarles entonces cómo quedaron los nombres. La estación 3 del metro quedó con Ciudad Kennedy. Aquí lo decíamos que de pronto, como estaba ubicada allí en la localidad, posiblemente iba a llevar el nombre de Ciudad Kennedy. Tuvo un total de votos de más de 15,000 votos y la mayoría, cerca de unos 6,000, fueron los que optaron por la Ciudad Kennedy. En la estación 4, el nombre elegido fue Timisa. También por la cercanía que tiene al sector, cerca de 14,500 votos, y ese Timisa fue elegido con 9,000 votos. Y la estación 10 lleva el nombre de Santa Isabel. Ese nombre de Santa Isabel, cerca de 14,400 personas participaron y cerca de 7,700 personas fueron las que eligieron el nombre de Santa Isabel.
1: Sí, yo quisiera destacar que me parece muy práctico que se llamen tal cual como la zona en la que se encuentran. Claro. Porque para muchas personas que pronto no son de la ciudad o que de pronto no conocen mucho la zona, pues queda muy complicado muchas veces ubicarse con nombres diferentes,
0: raros,
1: ¿no? Con estos, en cambio, ya saben, digamos, cuál es la zona a la que se dirigen y les queda más fácil llegar, ¿no?
2: Eso le iba a decir, Alejo, complementando también lo que usted decía. Recuerdo que cuando se dio la noticia, nosotros pues llegamos a la conclusión aquí de que lo más probable que era de que se pusiera el nombre de alguna cercanía o algo representativo del lugar. Y pues siendo así, lo que usted decía, siento que la ubicación o el sentido de ubicación para las personas pues va a ser más fácil, a pesar de que pues el concurso era para ponerle nombres como usted quisiera, ¿no?
0: Sí, así es.
1: Importante decir que son 17 estaciones, sin embargo, perdón, 16 estaciones, sin embargo, ya las 16 tienen nombre, excepto una, que es la estación número 7, porque corresponde a una estación de integración con Transmilenio, por lo que se espera que más adelante pues tenga otro procedimiento para la elección del nombre que va a llevar.
0: Pero vea, les voy a dar el nombre de las estaciones que van ya bautizadas. Uh-huh. Y claro, es perfecto los nombres porque muestran claramente por dónde va a pasar el metro. Tramo, sí. No, y es que está bien porque lo que usted dice, un nombre extraño y resulta que la estación está en Kennedy y tiene un nombre bien extraño. Las personas que no conozcan la ciudad se extravían.
1: De hecho, si me pregunta, yo prefiero los nombres cuando son calle tal, avenida claro. tal, porque es más fácil ubicarse cuando uh-huh. cuando usted no tiene como la concepción de qué tramo de calles o carreras abarca la estación.
0: Claro, y así las cosas entonces quedó de la siguiente manera. La primera estación se llama Gibraltar. Uh-huh. La segunda, Portal Las Américas. Ahí nos vamos ubicando.
1: Que es la Cali.
0: Vamos yendo hacia el oriente, sí, exacto. La tercera entonces quedó Ciudad Kennedy. Vamos.
1: Es Primera de Mayo, si mal no estoy.
0: Vamos subiendo más. En la estación 4, Timiza, que es por donde están todos estos barrios de Timiza, Nuevo Timiza y demás. Ajá. Vamos subiendo más hacia el oriente. La estación 5 se llama Hospital Kennedy. Ya estamos hablando de la avenida Primero de Mayo.
1: Sí, correcto.
0: Luego llegamos a la estación 6, se llama Avenida Boyacá.
1: Ajá, que entonces, debe ser Primera clarísimo. De Mayo con Boyacá.
0: Debe ser Primera de Mayo con Boyacá. Sí, allí están en ese proceso de construcción grandísimo y van muy avanzados inclusive.
2: Yo tengo una duda y es que la estación 3 llamada Ciudad Kennedy y la estación 5, Hospital Kennedy, será porque pues no me ubico muy bien en el sector, pero no podría generar como confusión no. o pérdida.
1: Es que el Hospital Kennedy nombre. Es muy representativo.
0: Es muy representativo en la Primera de Mayo.
1: El Hospital Kennedy es, creo que, el centro médico más grande que hay en esa zona del país.
0: Okay. De la ciudad. No, y sí, el Hospital Kennedy es un punto de referencia. Okay. Entonces, la localidad como tal, de Ciudad Kennedy como estación, uh-huh. queda un poco más hacia abajo, hacia el occidente.
1: Si mal no estoy, eso es barrio Villanelli.
0: Por Ciudad Kennedy, sí. yo sí, creería.
1: Si mal no estoy.
0: Yo creería. Uh-huh. Y pues el punto del Hospital Kennedy ya es Primera de Mayo. Ese punto es muy neurálgico.
1: Sí, eso es prácticamente es al lado de la alcaldía de Kennedy.
0: Carvajal, ajá. el barrio Carvajal. O sea, pues ese punto es muy... Uh-huh. Y venden unos asados en ese barrio. Me acordé. Entonces, sí, son unos puntos bien, aunque Carvajal está mucho más, un poquito más arriba, pero bueno, eso es un punto bien interesante en esa estación que tiene ese nombre de Hospital Kennedy, la Quinta.
2: Específicamente, la de Ciudad Kennedy queda en la avenida Villavicencio con carrera claro. 80D, sí señor.
1: Entonces sí es Villanelli.
0: Sí es Villanelli, sí, claro. Y está muy al límite del Nuevo Timiza.
1: Sí.
0: Ahí está... está como entre los límites de Nuevo Timiza y Villanelli.
1: Como dato curioso, ahí cerca a la estación Ciudad Kennedy uh-huh. restauraron un humedal que estaba perdido en unas cuadras. Era un parqueadero.
2: ¿Usted decía que era La Vaca, no?
1: Sí, La Vaca, correcto. Sí, era un parqueadero. Durante mucho tiempo se creyó que era un lote, un potrero. Uh-huh. Y diversas actividades permitieron recuperar ese cuerpo de agua que es un humedal.
0: Así es. Bueno, y sigamos subiendo. Pues resulta que ya después de la avenida Boyacá con Primera de Mayo, en la estación 6, ya está la estación 7, que es la que está. Esa estación 7, creo, puede ser la que queda sobre la Primera de Mayo con 50, con carrera 50. Yo creería que ahí queda ubicada esa estación séptima, que es la que no tiene nombre todavía. Porque ahí es grandísimo, es una glorieta. Yo creo que la dirección de la estación 7 es la que queda en la 50 con Primera de Mayo.
1: Pero curioso porque si tiene integración con Transmilenio, por la 50 no hay Transmilenio.
0: Ah, buen punto.
1: No, mentiras. A no ser que sea efectivamente, sí, claro, tiene toda la razón. Américas con 50.
0: No, no es Américas, no es Américas.
2: Intersección, dice Avenida Primera de Mayo con la Avenida Carrera 68.
0: La 68, claro.
1: La 68 va a tener Transmilenio.
0: Me fui más para arriba.
1: Sí, claro.
0: Entonces, la del Puente Aranda, la estación octava, uh-huh. es la de la 50 con Primera de Mayo.
1: Correcto.
0: La que dice Samuel, la estación 7, séptima, es la de Primero de Mayo con 68. Avenida 68. Claro, como por allí va a quedar el Transmilenio. Uh-huh. Claro, sí,
1: lo que
0: señor.
1: Pasa es que no lo tenemos presente porque no está habilitado
0: todavía.
1: Sí,
0: no está habilitado, sí.
1: Pero ya creo que ya están.
0: Pero estamos cerquita. Estamos a unas cuadras ahí, ¿no? Bueno, sigamos subiendo. Luego sigue la estación 9, que es en el Sena, Primera de Mayo. NQS, Sena.
1: Fácil de ubicar.
0: Luego seguimos más hacia arriba en la estación 11, Hospital Home. Estamos hablando ya de la Caracas.
1: Caracas con Primera de Mayo.
0: Con Primera de Mayo. Luego estación 12, que es la Avenida Jiménez, ya nos venimos por la Caracas del sur a norte. Uh-huh. Estación 12 es la Avenida Jiménez, la estación 13 se llama Central. Uh-huh. Creo que esa es la de la 26, si no estoy mal.
1: La verdad, sí debo decirle que estoy...
0: la estación
1: debe ser esa, porque la siguiente es la 45.
0: No, y además esa estación, la estación del metro en la 26, va a ser gigante, va a tener diferentes servicios, va a haber un supercade allí y todo, servicios del distrito para la comunidad. Entonces, es una estación de las más grandes. Uh-huh. Yo creo que esa es la central. Luego sigue la estación, calle 45, muy fácil, la 14.
1: Por la Caracas, ya vamos sobre la Caracas.
0: Muy fácil, va a ser una estación muy grande también. Uh-huh. Luego seguimos hacia la Caracas, hacia el norte. Estación 15 es la calle 63 y la estación 16 la calle 72. Ahí está entonces las 16 estaciones de la primera línea del metro de Bogotá, ya con su nombre, solamente falta el nombre de la estación número 7.
2: Algo que agregar, Carolina y Alejandro, es que la estación central o estación 13 es el centro de operaciones, va a ser como el centro de operaciones o el cerebro del sistema, según la empresa Metro de Bogotá. Y va a ser la más grande e importante, la línea 1 del metro.
0: Sí, esa va a ser la de la 26, seguramente, que es los que pasamos por allí vemos lo grande de la obra. Y hay que decir que a fecha del 31 de mayo, es decir, hace cerca de un mes aproximadamente, el progreso de construcción del metro va en el 78.69%.
1: Sí, importante recordar que durante los últimos meses hemos visto algunas pruebas de movilidad de los trenes.
0: Sí,
1: antes,
0: señor,
1: iban a 30 kilómetros, la gente preguntaba, ay, ¿por qué tan lento? Pero ya recientemente también se han empezado a hacer pruebas de los trenes a cerca de 80 kilómetros.
0: Sí.
1: O sea que todo eso tiene que ser, es un proceso para garantizar la seguridad tanto de los trenes como de los pasajeros.
0: Y otra cosa, usted estuvo en la prueba de la estación 1 a la estación 2.
1: Es correcto.
0: Ya hicieron pruebas de la estación 1 a la 4.
1: Es correcto también.
0: Es decir, que la gente que vive cerca de Timisa ya vio pasar por ahí el tren.
1: Es correcto.
0: En pruebas. Bueno, ahí está entonces cómo va avanzando esta construcción del metro de Bogotá. Luego de hablar del metro, nos vamos con música. Ya venimos con los titulares de las noticias con las que amanece la capital y también el país, y obviamente las noticias deportivas. 7:48.
3: Así es, Carolina, hacemos una pausa musical y nos vamos con esta agrupación llamada Café Quijano con esta canción titulada Quiero. 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

0: 7:52 y hasta ahora nos vamos con las noticias con las que amanece Bogotá y el país y comenzamos. El día de ayer estuvo activo el presidente electo Abelardo de las Priaya, estuvo en diálogos con el alcalde de Bogotá, están trazando la hoja de ruta para el apoyo desde el Estado hasta la capital de la República y también el candidato anunció, o mejor, el presidente electo anunció que Israel estará en el centro de sus prioridades diplomáticas, entre otras declaraciones que se entregaron, y hoy recibirá él la credencial por parte del CNE. También en otras noticias y cambiando de tema, el gobierno nacional trabaja articuladamente con el sector de las motos para impulsar la competitividad y la innovación. Se trata de que se está realizando un trabajo con el sector para fortalecer la producción nacional de motocicletas, impulsar la competitividad y generar más oportunidades para los colombianos. Hay que recordar que en Colombia se ensambla cerca del 90% de las motocicletas que se comercializan en la nación. También en noticias nacionales, el gobierno nacional actualizó el modelo de salud para garantizar el derecho a la salud de la población carcelaria. Así lo anunció el ministerio, informó que expidió la resolución por la cual adopta medidas para proteger a la población. Y en noticias de Bogotá, también en noticias de salud, la clínica infantil de Colsubsidio cerrará temporalmente su servicio de urgencias pediátricas debido a las deudas de la EPS intervenida Famisanar. La decisión estaría relacionada con una deuda superior a los 700.000 millones de pesos derivada de incumplimientos en los pagos por parte de la EPS. 7:54, más noticias con Samuel Céspedes.
1: Así es, y continuamos con noticias de Bogotá, porque infirme que un decreto de la Alcaldía de Bogotá que prioriza el espacio peatonal alrededor del metro, y es que este decreto tendrá una vigencia de 20 años y también adopta 26 planos que delimitan las áreas de acción. Seguimos con noticias del distrito porque el Instituto Distrital de Protección y Bienestar Animal presentó un nuevo proceso de adopción para los perros y gatos de la ciudad. Y en cuanto a noticias internacionales, Keiko Fujimori espera ser proclamada presidenta electa de Perú en los próximos días, y es que esta vez con el 98.86% del escrutinio, pues Fujimori tiene el 50.12% de los votos válidos frente al 49.88% de Sánchez. Y terminamos con noticias de Venezuela, porque al menos 164 muertos y más de 970 heridos se dan como consecuencia por un potente terremoto doble que sacudió Venezuela.
0: 7:55, más noticias con Alejandro Poveda.
2: Así es, Carolina, y arrancamos hablando de temas políticos, porque como usted lo decía, el ex candidato Iván Cepeda aceptó precisamente la victoria de Abelardo de las Priaya y junto a su fórmula vicepresidencial Aida Quilcué aceptó las curules de la oposición, porque precisamente va a asumir esta postura frente al gobierno de Abelardo de las Priaya. Por otro lado, el Consejo Nacional Electoral terminó el escrutinio y confirmó la victoria de Abelardo de las Priaya como nuevo presidente de Colombia de manera oficial. Esto se hizo después de terminar los escrutinios nacionales, en donde Abelardo de las Priaya obtuvo 12.960.166 votos, mientras que Iván Cepeda obtuvo un total de 12.708.312 votos. En materia nacional, quiero contarle que el Ministerio de Trabajo instaló una mesa de garantías laborales para acompañar a trabajadores del Ministerio de la Igualdad durante su liquidación. Esto precisamente busca acompañar a más de 700 trabajadores y trabajadoras del extinto ministerio y garantizarles la protección de sus derechos laborales. Finalmente, en materia distrital, quiero contarle que desde Transmilenio y la Alcaldía de Bogotá se dieron algunas directrices sobre el reglamento para viajar con mascotas en Transmilenio. Recordó precisamente algunas condiciones y recomendaciones que deben cumplir los usuarios para garantizar viajes seguros, cómodos y respetuosos tanto para las mascotas como para los pasajeros.
0: Muy bien, son las 7:57 y hasta ahora nos vamos con los deportes con Carlos Alberto Santamaría.
3: Así es, Carolina, empezamos los deportes en la UD en Revista de la Mañana, y es que tenemos que hablar de nuestros y nuestras deportistas. Estamos hablando de la delegación colombiana porque la atleta paratleta colombiana Lady Chica fue designada como la abanderada de la delegación nacional que participará en los Juegos para Suramericanos Valledupar 2026, este evento que reunirá a deportistas de distintos países de la región entre el 5 y el 16 de julio. Esta decisión fue anunciada por el Ministerio del Deporte como reconocimiento a la trayectoria y los resultados obtenidos por la deportista, una de las principales referentes en el deporte paralímpico colombiano. Estamos hablando que Lady Chica llega a esta designación respaldada por una destacada carrera internacional en bocía, disciplina que ha conseguido medallas en competencias continentales, mundiales y paralímpicas. Esa experiencia la ha convertido en una de las atletas más importantes del país dentro del movimiento paralímpico, además de ser un ejemplo de perseverancia de alto rendimiento para las nuevas generaciones deportistas. Estos Juegos para Suramericanos del 2026 tendrá como sede principal Valledupar y reunirá a cientos de atletas con discapacidad provenientes de diferentes países de Suramérica. Colombia buscará aprovechar esa localidad que siempre nos ha llamado mucho la atención y nos ha ayudado para mantener ese protagonismo que ha mostrado en esos eventos paralímpicos recientes y consolidarse como una de las potencias en la región en diferentes disciplinas. Esta elección de la designada Lady Chica como abanderada también representa un reconocimiento al crecimiento del deporte paralímpico nacional durante los últimos años, recordando que el país viene de conseguir importantes resultados en competencias internacionales y espera que Valledupar 2026 sirva para seguir fortaleciendo el desarrollo deportivo y también la inclusión a través del deporte. Tenemos Juegos Paralímpicos y para Suramericanos, en este caso, que vamos a estar muy pendientes de los resultados para ver cómo nos va a todos nosotros en esta delegación tan importante como es la colombiana. Eso hablando del como los Juegos para Suramericanos, pero también tenemos que hablar de una representación muy importante que durante mucho tiempo ha ido a diferentes escenarios, pero la noticia no es la alentadora. Yo sé que Carolina va a decir, ella sí, Colombia siempre le va un poco suave, pero eso va sirviendo, va funcionando, y es que tenemos que decir que Emiliana Arango se despidió de la primera ronda del WTA 250. Y estamos diciendo que la tenista colombiana quedó eliminada en este torneo que se disputa en césped. Recordemos que esta es la previa antes de Wimbledon, es una preparación que sirve para entendiendo un poco el terreno, porque recordemos que una de las principales características que tiene este torneo de Wimbledon es que la cancha es de pasto, es una diferencia a los que hemos estado viendo, que uno es de piso, el otro es de ladrillo, polvo de ladrillo. Entonces llama mucho la atención que este torneo funciona para ser una preparación para ese grande que viene, y la antioqueña no logró superar en su debut y se despidió temporalmente de una competencia clave en la gira del certamen londinés. Estamos hablando que Arango llegaba al torneo con la intención de sumar un rodaje sobre una superficie poco habitual para la jugadora latinoamericana, sin embargo encontró una rival que supo imponer condiciones desde el inicio del partido y aprovechó los momentos decisivos para quedarse en la victoria con esos sets corridos, dejando a la colombiana sin avanzar a la siguiente fase.
2: Sí, importante decir que la antioqueña, como usted lo decía, Carlos, cayó en los octavos de final frente a la estadounidense Katy McNally. Y Arango pues estaba ubicada en el puesto 101 del ranking mundial y no logró superar a la número 50, es decir, a Katy McNally, quien se impuso con parciales de 6-3 y 6-0 en un compromiso que tuvo una duración de una hora más o menos. Fue sí, bastante señor. Reñido, por decirlo.
0: Rápido.
2: Sí.
0: Duramos un partido.
2: Pero fue exigente, ay, físicamente.
0: Ay, sí, lo que pasa es que... sí, hay partidos que son muy ágiles y yo creo que lo de no, de pronto la falta de costumbre en el césped, de pronto le jugó una mala pasada. Ella es la número 101, si no estoy mal, del ranking, estamos hablando de Emiliana, y se enfrentó con la número 50. Pues, correcto. Aunque bueno, se ha visto que a veces puede enfrentarse con personas que están mucho más altas en el ranking, pero la superan. Pero en este caso yo creo que sí tuvo mucho que ver el césped, porque pues estamos acostumbrados, o están acostumbradas las jugadoras colombianas a jugar en polvo de ladrillo, quizás hasta en acrílico,
3: creo. Acrílico, sí.
0: Pero en césped, pues la bola se vuelve más pesada, es más complejo, entonces...
3: Los movimientos son muy distintos,
0: más
3: Carolina.
0: Distintos, no se desliza, por ejemplo. ejemplo.
3: Exactamente.
0: En el piso no se desliza, los tenis tienen más agarre, entonces esto hace que sean más lentas a la hora de correr para ir por la bola. Entonces todo eso implica que puede jugar en contra de, en este caso de Emiliana, fue lo que jugó en contra.
3: Así, Carolina, entonces esperamos que Emiliana pueda seguir preparándose porque va a participar en esas rondas previas para poder clasificarse a Wimbledon. Entonces estaremos muy atentos a lo que sucede. Y ya entrándonos al ambiente mundialista, tenemos que decir que la FIFA ya designó al árbitro que va a dirigir el partido entre Colombia y Portugal. Estamos hablando del iraní australiano Alireza Fragani, quien va a ser el que va a dirigir este partido correspondiente a la fase de grupo de la Copa Mundial de la FIFA 2026. El juez es considerado uno de los colegiados más experimentados del fútbol internacional y cuenta con una amplia trayectoria en torneos organizados por la FIFA y otras confederaciones. Este árbitro que va a dirigir ha dirigido encuentros de gran importancia a nivel mundial, incluyendo partidos de las Copas del Mundo, Juegos Olímpicos, Copa Asiática y competiciones internacionales. Esa experiencia de la que estamos hablando la trae perfecto a ese escenario de alta presión, que es uno de los factores que se tuvo en cuenta para que el comité de árbitros de la FIFA designase a este árbitro en este compromiso que podía ser determinante para la aspiración de ambas selecciones. Recordemos que el árbitro nació en Irak, pero actualmente representa a Australia dentro de los listados del árbitro de la FIFA. A lo largo de su carrera ha sido reconocido por su personalidad para manejar los partidos complejos, por su presencia constante en eventos de máxima exigencia. Algo que llama mucho la atención porque recordemos que ese partido que va a tener Colombia contra Portugal va a decidir el camino para la siguiente ronda. El que pase primero va a tener una llave muy distinta al que pase de segundo. Entonces esperamos que ese partido que se va a realizar el día sábado sea lo mejor para nosotros, que podamos ganar, que nos vaya muy bien. ¿Y qué tal si hablamos de los resultados, Carolina? Perdón.
0: ¿Qué le conviene más a Colombia?
3: Ganar, ganar, ganar, ganar. Porque imagínese, Carolina,
0: la llave es más suave si gana.
3: Si pasamos de primeros, nos va a tocar enfrentarnos contra un Croacia, después vamos a contra un Sudáfrica. Pero si pasamos de segundo, nos toca de una contra Inglaterra, nos toca de una posible Alemania, nos toca ya darnos con los equipos más grandes. Y la idea es que lleguemos más lejos, ¿no? Entonces, si pasamos claro de primero, nos conviene mucho más, Alejo.
2: Con Carlitos no hemos tenido la oportunidad de hablar sobre cómo vio a Colombia frente a República del Congo. ¿Y usted cómo lo vio? Digamos, ¿cree que Colombia está jugando bien o hay algo cositas por definir? O
3: Alejo, yo creo que en este momento, en un mundial, cosas para corregir siempre van a haber, pero lo primordial es ganar, como sea ganar. Y creo que Colombia cumplió con ese objetivo. Se nos complicó mucho, el gol llega al minuto 75 después de impalo, después de correr.
2: Tres goles anulados, ¿no?
3: Tres goles anulados. Entonces vivimos muchas situaciones, pero creo que el objetivo, que es lo que hace que el equipo pueda llegar a ser uno de los referentes para llevarse el título, es ganar como sea, como irá y juegue feo, bote, pero ganemos. Entonces tenemos la prueba dura que va a ser Portugal, porque ahí depende de cómo va a ser todo nuestro siguiente camino. Entonces esperamos que Colombia tenga esos errores que tuvo por ahí. John Córdoba tiene que jugar de titular todo el tiempo, cómo defiende ese balón. Y son cosas que yo
2: Muñoz
3: creo que
2: muy bueno, ¿no? Lorenzo.
3: Señor.
2: Muñoz, muy bueno.
3: El lateral derecho goleador que tenemos nosotros. Entonces, vamos a estar muy atentos con lo que pase con la selección Colombia.
0: Y tremendo. El sábado va a estar bien, bien bueno ese partido. Yo
3: y
0: creo
3: no
0: que
3: sé si se dieron cuenta que ya se están jugando los últimos partidos de fase de grupo, que se están jugando en simultáneo, ¿no? Al día estamos teniendo ya 6 partidos. Y les voy a comentar cómo fueron los partidos del día de ayer, porque empezó con Suiza ganando 2-1 a Canadá. Posteriormente, Bosnia y

0: Jugador veterano, el arquero de la selección mexicana, tuvo minutos y con eso se vuelve uno de los grandes jugadores que ha participado en 6 mundiales de la FIFA. Entró al minuto 80, recibió el aplauso, tuvo un mano a mano que sacó y se despidió entre lágrimas, sabiendo que es uno de los referentes de México que durante mucho tiempo ha estado con la selección. Hubo un mundial en el cual no lo tuvieron en cuenta, pero estuvo convocado, pero fue de banca, no jugó. Mientras que ya con su edad y con todo lo que ha hecho para el fútbol mexicano, ha dejado el nombre de su país. Y yo creo que el reconocimiento más lindo de poder llevar la bandera y ganar es lo que más llama la atención de este evento. Rápidamente, los grupos, ¿cómo quedaron? México quedó de primero en su grupo con 9 puntos. Sudáfrica se metió en el segundo lugar con 4 puntos y Corea del Sur quedó de tercero con 3 puntos, República Checa con 1 punto. En el siguiente grupo, grupo B, Suiza quedó con 7 puntos de primero, Canadá, el local, quedó de cuarto con quedó de segundo con 4 puntos, perdón. Bosnia quedó de tercero también con 4 puntos, pero diferencia de gol, y Qatar no tuvo ningún punto. Posteriormente, en el grupo hasta el que se ha jugado el día de hoy, Brasil con 7 puntos de primero, Marruecos con 7 puntos de primero, de segundo, perdón, y Escocia de tercero con 3 puntos y Haití con 0 puntos. Recordemos que en este mundial hay algo muy interesante y es que los mejores 8 tercer puesto van a poder clasificar. Por ahora solo tenemos los 2 primeros porque depende de los demás resultados para ver cuáles fueron los mejores terceros que van a clasificar a la siguiente ronda, que ya el día sábado, después del partido de Colombia, sabremos cuáles van a ser esos terceros. Y este es el tema deportivo que tuvimos el día de hoy, Carolina.
1: Muchísimas gracias, Carlos. Y bueno, ya después de hablar de deportes, es hora de irnos con música, siendo las 8 de la mañana con 8 minutos. Hoy es jueves, jueves de clásicos, y también recordemos que este día, pues también en horas de la tarde, después de las 3 de la tarde, tenemos ese programa dedicado a esos clásicos que nos hacen de nuevo revivir
0: recordar,
1: esas épocas. ¿Cómo es que es?
0: Recordar, revivir,
1: rebobinar.
0: Claro.
1: Esa palabra es
0: también
1: clásica.
2: Se está perdiendo también.
1: Rebobinar, uno rebobinaba la película que veía en el
2: sí.
1: Betamax.
2: Es que pues, rebobinar era devolver, ¿no?
1: Devolverlo. Y los rebobinadores era, me acuerdo que venían en forma de carritos.
0: Ay, sí, yo sí vi
2: ah, bueno,
0: uno
1: en forma
0: con
1: de,
0: los botones.
1: Esa era una de las...
2: Importante destacar eso. Antes, usted veía la película en un aparato, que
1: en
2: era el
1: Betamax,
2: por ejemplo. Pero al inicio esos Betamax no tenían cómo devolver la película. Entonces
1: no.
2: Le tocaba o a usted manualmente devolver la cinta o comprar un rebobinador que lo vendían aparte.
0: Vea, interesantísimo.
1: Y era, unos tenían algunas formas, como porque usted ponía el Betamax y al lado ponía el rebobinador, y pues como se veía ahí dos aparatos, entonces era el rebobinador tenía forma de carrito.
2: Para decoración.
1: Qué
0: bonito.
1: Pero era grande como un computador portátil.
2: Sí, claro.
0: Uy,
2: era
0: grandísimo.
2: Es que las cintas eran grandes.
1: Las cintas eran grandísimas, eran anchas. Ahí les doy un datito. Hablando de clásicos.
2: Me va Samuel perdido.
1: Samuel, ¿de qué están hablando?
2: Pero ¿y eso era Netflix? Dice Samuel.
1: ¿En Netflix o en Prime? Sí, entonces, rebobinar esa época de que vivimos algunos cuando estábamos más jóvenes. Jueves de clásicos a las 3 de la tarde. Y hoy es jueves, entonces seguramente habrá por ahí uno que otro
0: claro,
1: clásico.
0: Claro, ¿y qué tal si empezamos a rebobinar? Porque tenemos que decir que un día como hoy, el 25 de junio, recordamos a uno de los grandes de la música. Estamos hablando de Michael Jackson, el rey del pop, que falleció en el 2009. Y esa muerte marcó un antes y un después para la música, dejando grandes canciones que hasta el día de hoy seguimos escuchando y sigue punteando en las grandes escalas y listas que tenemos en diferentes plataformas. Y les traigo esta canción para que recordemos un poco al rey del pop.
1: Y yo creo que la película le sirvió para de nuevo empezar a escuchar la música de Michael Jackson.
0: Buenísima esa película. ¿Le gustó?
1: No la vi,
0: no
1: la pude ver.
0: Pero
1: no la pude ver.
0: Mientras convencemos a Carolina para que vaya a ver
1: no,
0: la película.
1: No, yo sí quería ir, pero
0: ¿qué pasó?
1: Ah, bueno. Calamidad familiar.
0: Sí. Cosas
1: nada
0: que pasan,
1: que hacer
0: eso es
1: ahí,
0: verdad.
1: Sí, nada
2: pero ya
1: hacer.
2: Puede esperar que salga en plataforma.
1: Sí, estoy en esas porque fue preciso, tuve una calamidad familiar en esa época, entonces no pude. Pero estoy esperando eso, que salga en plataformas, ahí sí como Samuel está pensando, para verla allí en esas plataformas.
0: Billie Jean, Michael Jackson, somos la U, somos la verdadera alternativa de la radio.

0: 8 de la mañana, 20 minutos. Continuamos en Revista de la Mañana, programa de la emisora de la Universidad Distrital, porque vamos a hablar sobre la universidad y también el IDEXUD, que es la oficina de extensión de la universidad, sobre esos nuevos retos, también desafíos y proyecciones que tiene la nueva jefatura de la oficina de extensión, poniendo en contexto pues a todos nuestros oyentes. Hay una nueva jefatura y un nuevo jefe de la oficina de extensión, quien es el profesor Robinson Pacheco García, y a quien saludamos con los muy buenos días.
1: Muchísimos, muy buenos días para todos, de parte de la jefatura de la oficina de extensión de la universidad, a toda nuestra comunidad, a todos nuestros radioescuchas, y nada, siempre aquí desde el 11 de junio asumiendo este nuevo reto, con la mejor motivación y la mayor dignidad para el servicio de toda nuestra comunidad.
0: Profesor Robinson, pues bueno, primero que todo, bienvenido aquí a la emisora de la Universidad Distrital Francisco José de Caldas. Quisiera que, para empezar esta entrevista, usted nos contara y le contara también a todos nuestros oyentes qué es el IDEXUD.
1: El IDEXUD es la oficina que se encarga de todos esos proyectos de extensión y proyección social que no cubre la universidad en su parte formal, es decir, todo lo que tiene que ver con educación continuada, relacionando seminarios, diplomados, cursos y todo aquello que tiene que ver con convenios con entidades públicas y privadas, particularmente del Distrito Capital, pero se ha hecho ya extensivo a toda la nación. Se participan en proyectos de asesorías, consultorías, interventorías y demás elementos que, como los dije, está contemplado dentro de la educación continuada. Diplomados, talleres, seminarios, que permiten a la comunidad, primero, atender aquellas necesidades que tienen otras instituciones y darle cabida también a nuestra propia comunidad a participar de esa clase de proyectos. Eso básicamente es lo que hace la oficina de extensión en este momento.
0: Bueno, profesor, ya habiendo brindado este contexto sobre de las tareas y el propósito y la existencia del IDEXUD, quisiera ya entrar un poco en materia sobre la nueva administración de la oficina de extensión. Quisiera que usted nos comentara cómo recibe este nombramiento como jefe de la oficina y también cuáles son estas principales prioridades durante pues estos primeros meses de administración.
1: Bueno, pues lo recibo con mucha dignidad, primero que todo, pero con un gran compromiso. Un compromiso primero de seguir recibiéndolos, manejando los indicadores que se han tenido, pero también incrementar la participación y generar mayor confianza en toda la ciudad y en la nación para que podamos trabajar de mejor manera en muchos proyectos que sabemos está desarrollando la capital, por ejemplo, el proyecto Metro. Proyectos que tienen que ver con los ministerios, con las áreas básicas de formación en comunidades un poco alejadas, en el Chocó, en la selva. Entonces, tenemos un gran compromiso para seguir incrementando esos indicadores. Por ejemplo, del año pasado, del 2025, te puedo decir que la universidad apropió por beneficio institucional en todos sus proyectos casi 10 mil millones de pesos. En lo que llevamos de este año, estamos cerca a los 3 mil millones de pesos, y de eso se han hecho transferencias al rubro de la universidad. El año pasado se transfirieron 5.700 millones. Este año, en lo que llevamos, estamos en los 1.800 millones, obviamente por el proceso de las elecciones y el tema que se dio. No se pudo, por ley de garantías, no fue tan amplio el primer semestre del año, pero esperamos que en este segundo semestre podamos tener unos indicadores bastante representativos. ¿Qué más te puedo contar? De lo que llevamos del 2026, más o menos tenemos una población beneficiada cercana a las 224 mil personas. Entonces, en todos los proyectos que se están manejando, ¿cierto? Estamos hablando de casi 21 proyectos grandes, macros, que se están desarrollando. Y eso nos ha generado un manejo aproximado de los 76 mil millones de pesos en este año. Entonces, estamos trabajando, hay que mantener ese nivel de confianza, pero hay que incrementarla y vincular más a nuestra comunidad universitaria. Nuestra comunidad universitaria en este momento tenemos en datos más o menos 1.600 contratistas trabajando, 63 docentes, más o menos 70 estudiantes y 272 egresados. pues para las cifras que maneja la universidad, aún me parece que estamos cortos y tenemos esas metas para superar. Entonces, esa es la proyección más o menos que tenemos. Y ahora, con el tema de la reforma, de la cual ustedes han estado siempre muy atentos, sabemos que el IDEXUD tendrá que migrar a algo que se va a conocer como la Vicerrectoría de Contexto, Extensión y Proyección Social, que es otro reto grandísimo para dejarla ya dentro de la nueva estructura de la universidad. Entonces, los retos son bastante interesantes, pero para eso estamos y con un alto nivel de compromiso.
2: Qué bueno, y eso es verdad, ese es un gran reto, pues se podría decir que uno de los más grandes que se tiene, y es esa migración a convertirse en la vicerrectoría. Y con los buenos días, Robinson, qué bueno escucharlo
1: ¿Estás?
2: de muy bien, qué bueno escucharlo de nuevo aquí en la U de Estéreo. Usted nos habla de esos 21 megaproyectos que tiene el IDEXUD. Sabemos que, pues obviamente son otros proyectos que también siguen allí desde las diferentes oficinas de extensión en las facultades, pero hablemos como, no los 21 megaproyectos porque se nos va un tiempo largo, pero hablemos de algunos de esos. Usted nombraba el de el que se realiza con la empresa Metro, el que se realiza también en el Chocó. ¿Qué otros proyectos para que los bogotanos escuchen cómo la Universidad Distrital también avanza en la articulación con esos proyectos que favorecen a la comunidad a nivel nacional? ¿Cuáles son esos que vale la pena también resaltar en esta entrevista?
1: Claro que sí. Algunos de los proyectos más interesantes con el Ministerio de las TICs, tenemos un proyecto que se llama Colombia 5.0, que más o menos abarcaba o abarca 11, 13 encuentros en toda Colombia, con la facilitación de o el uso de las herramientas tecnológicas para los muchachos. Entonces las comunidades se han visto muy beneficiadas. Eso ha tenido cabida o cobertura en Cali, en Medellín. En Bogotá, hace poco en la Feria Exposición se generó, en Corferias, perdón, se generó un encuentro masivo, ¿cierto? Casi con 6.000 participantes de diferentes lados de Colombia, participación en hackatones, que son retos. Entonces, ahí tenemos algo. También tenemos en el uso de herramientas, más de 60.000 personas interactuaron dentro de esos procesos en forma virtual, se certificaron más o menos unas 8.000 personas. Entonces, eso en el Ministerio de las TICs. Tenemos también proyectos en el Ministerio de Educación Nacional con temas de primera infancia, desarrollo en ciertos niveles de escuelas. Tenemos también trabajo en INVÍAS, entonces proyectos de desarrollo en políticas de transporte. Entonces, hay cantidad de proyectos que venimos trabajando de orden nacional, ¿cierto? Y de orden distrital. Entonces, la confianza está creciendo. Y eso para nosotros es muy importante y muy relevante porque pues demuestra que tenemos aún cómo responder, porque es la universidad del distrito, pero pues yo quisiera que fuera más en obras civiles, en interventorías y demás. En las alcaldías locales también estamos desarrollando proyectos para comunidades vulnerables, en temas de mujer, en temas de reconocimiento, de salud mental, salud física también. A los ancianos, a los jóvenes, en temas de digámoslo, en el manejo de consumos, de sustancias psicoactivas y demás. Entonces tenemos en la alcaldía de Kennedy, en la alcaldía de Fontibón, en la alcaldía de Ciudad Bolívar, y estamos desarrollando proyectos bastante interesantes con alto nivel de impacto para nuestras comunidades. Entonces, es muy bonito el trabajo. Otra idea de esto, ya que se dan el espacio, es empezar a divulgar más el éxito de esos proyectos, porque es que nos falta a veces un poco más de visibilización frente a las cosas buenas que realiza la universidad. A mí me parece que nos falta mayor divulgación, mayor acceso a medios, gracias a la emisora que nos permite, pero aún así necesitamos incrementar más ese proceso de divulgación de las cosas buenas. Qué chévere hablar de la universidad en todas las cosas que realiza, en el trabajo y en el impacto que desarrolla. Imagínate, el año pasado se impactaron más o menos 113 mil personas entre todos los proyectos y nomás en este año lo que llevamos estamos hablando de casi 224 mil personas que se han visto beneficiadas. Entonces han recibido el impacto de todas esas alianzas que se han dado entre la universidad y las diferentes entidades que he ido citando a través de esta entrevista.
2: No, y es verdad, todos los logros que ha tenido la Universidad Distrital son de resaltar, y no solamente ahora, sino históricamente en más de 70 años que tenemos de trayectoria. Y pues hablemos también, Robinson, sobre ese trabajo que se viene para este segundo semestre. Ya no tenemos ley de garantías, ya digamos que tenemos más la libertad de movernos y poder también tener mucho más alcance. Hablemos sobre esos proyectos que se tienen de cara a este segundo semestre, que ya estamos a 5 días de que empiece.
1: Sí, ya estamos en eso. Estamos tocando puertas en la Superintendencia Notarial y Registro para usos de inteligencia artificial. Estamos trabajando el tema también de la aeronáutica civil para desarrollos endógenos y construcción de nuevos aeropuertos, nuevas pistas. Se está mirando el tema también del IMPEC, el manejo de las cárceles, centros penitenciarios en temas de interventoría. Se mantienen proyectos de educación con la Policía Nacional, con la DIVIE. Se están manejando también posibilidades, se está mirando posibilidades en la Secretaría de Salud. Y no, estamos tocando muchas entidades. En este momento se viene trabajando. Muchas entidades se han acercado, otras las han buscado algunos de nuestros gestores. Esos gestores están representados en algunos docentes que tienen pues sus contactos, sus vías de realización de convenios. Y venimos trabajando también desde la unidad directamente con nuestras unidades para ir buscando, presentándonos a licitación. Como lo decías, terminó la ley de garantías hace unos días y ya pues estamos con una expectativa muy grande para proyectos interesantes que nos van a beneficiar. Entonces, el proyecto de metro en la parte ambiental también estamos mirando algunas posibilidades. Entonces, la mirada es muy positiva frente a todo lo que se viene. Entonces, la idea es poder darles a final de año, si me vuelven a llamar, darles unos indicadores mucho más interesantes y buscar la mayor participación, la divulgación también al interior de nuestra comunidad. Quiero que los profesores en su gran mayoría se vinculen, porque realmente no han sido muchos, y si quiero, por ejemplo, ampliar el proceso para los supervisores, para una mayor asesoría, mayor seguimiento a ellos, para los egresados, ya hubo un primer encuentro, para que también traigan sus proyectos de empresa, sus emprendimientos y poderlos vincular gradualmente a proyectos, pues porque todos debemos unirnos y salir beneficiados dentro de este proceso, teniendo en cuenta siempre la transparencia, el buen uso de los recursos públicos y una excelente proyección de desarrollo humano y desarrollo corporativo, diciéndolo desde el punto de vista de nuestra institución.
0: Profesor, pues usted está nombrando algo muy importante porque sobre todo se está hablando de estos nuevos retos que existen, perdón, de estas nuevas proyecciones que existen para este nuevo segundo semestre y también esos proyectos que se han realizado ya a lo largo de la oficina de extensión. Quisiera que viéramos la otra cara de la moneda y usted también pues nos nombrara cuáles son estos principales retos que está enfrentando o va a enfrentar la oficina de extensión de la Universidad Distrital.
1: Bueno, de los retos, el cambio, la reforma, la evolución, como lo decía al comienzo de la entrevista, a la nueva vicerrectoría, el saneamiento de algunas cuentas, de algunos temas que vienen desde el año 2015 hacia acá, especialmente años 2018. Ustedes saben que en algún momento tuvimos una dificultad en temas de administración con uno de los nuestros directores y eso nos ha generado algunas situaciones jurídicas de demandas y demás que pues de cierta manera tenemos que sanear. Tenemos también que mirar el cierre, la liquidación de muchos proyectos y la apropiación de algunos capitales que por temas de las entidades, por temas de pronto de dificultades entre ellas, cambios de directores, supervisores, algunos posibles no cumplimientos en algunos casos, nos ha llevado a tener una cartera y nos ha llevado a tener algunas expectativas en temas jurídicos que con nuestro equipo y con la ayuda ya del gobierno central de la universidad estamos abordando para poder sanear las cuentas y poder dar unos mejores balances en temas de rendimientos financieros para la institución. Entonces, el reto es muy, muy, muy interesante, la estandarización de procedimientos. En algún momento la unidad estuvo certificada, después ya se perdió esa certificación con el paso del tiempo. Pero la idea es empezar a estandarizar procesos, darle un mejor lineamiento, un mejor manejo económico y continuar con mayor vinculación de nuestra comunidad universitaria a todas las áreas en los proyectos que se estén presentando.
0: Profesor, devolvámonos un poquito frente a estos nuevos proyectos que se tienen para este segundo semestre, porque quisiera hacerle también una pregunta de los estudiantes y también de los docentes. ¿Cómo hacer para que estas personas participen en iniciativas de todas las diferentes unidades de extensión que tiene la Universidad Distrital? ¿Cómo fomentar esta participación?
1: La divulgación va a ser a través de nuestra página, a través de la página de nuestra universidad, la página del IDESUR particularmente. Se habilitarán todos los temas de link para que la gente empiece a inscribirnos, a enviarnos sus hojas de vida. Se va a lanzar un nuevo curso para la supervisión de proyectos para los docentes, donde prácticamente estamos en la época de la interacción con la inteligencia artificial. Ellos directamente se van a conectar y van a poder tener acceso a todos los procedimientos que soportan la extensión para que puedan llevar a cabo bien sus informes, sus soportes y demás. Con los jóvenes venimos trabajando temas de pasantías en algunos estudiantes, otros están siendo vinculados con una liberalidad en el manejo de sus horarios por su trabajo académico, pero venimos en ese proceso de irlos llamando poco a poco. Entonces tenemos que abrir los canales de comunicación con ellos, la interacción directa, la unidad va a empezar a prestar ese servicio para que los jóvenes puedan primero acceder a algún tipo de contrato dentro de la universidad, para que los egresados se vinculen aún más, porque es que les cuento, la nueva vicerrectoría de Contexto, Extensión y Proyección Social va a abarcar el tema de relaciones interinstitucionales y el tema de los egresados. Si bien la oficina de egresados viene funcionando, ahora nos toca articularla para que se vean más beneficiados, porque pues a nosotros nos perjudica mucho la falta de unión de nuestros egresados, digámoslo de esa manera. A los egresados lastimosamente a veces se les llama solo para procesos políticos, pero no se les ha dado ese realce que podrían dar en todas las instituciones donde se encuentren. Más de 80.000 egresados que podemos llegar a tener están ubicados en diferentes lugares, en diferentes países y en diferentes empresas y organizaciones que podrían aportar mucho más para la universidad si logramos concatenar ese esfuerzo mutuo. Entonces, tener esto, relaciones interinstitucionales, todo el tema que maneja nuestro amigo Alexis Ortiz, es de realce, es de empezar a articularlo mucho más y empezar a generar un beneficio mutuo, traer más estudiantes a la universidad, favorecer económicamente su soporte cuando hayan intercambios, cuando se les pueda aportar económicamente a sus presentaciones y demás. Entonces, el reto es muy interesante. Lo que estamos buscando es algo bastante ambicioso, pero pues es un reto que ya asumimos, tenemos la camiseta puesta y estamos trabajando en eso.
0: Así es, profesor, muy importante todo este trabajo que se está haciendo desde la oficina de extensión. Ya para finalizar, quisiera que nos comentara dónde pueden los estudiantes, la comunidad universitaria en general y los diferentes oyentes que nos están aquí escuchando en Revista de la Mañana, dónde pueden encontrar más información acerca de la oficina de extensión de la Universidad Distrital.
1: Directamente en el link. Tú entras a la página de la universidad, buscas IDEXUD, todo lo de IDEXUD, y ahí te abre directamente a nuestra página y ahí encuentras todo. Encuentras los proyectos, indicadores de informes, desarrollo, informes de gestión, y directamente empezamos a buscar aquellos links donde nos vamos a escribir. No están habilitados en el momento. Ese es el reto que tengo para el próximo mes, o sea, a más tardar a finales de julio, antes de que inicie nuestro periodo académico, tener ya ubicados cada uno de los enlaces para que tanto estudiantes, egresados y docentes se puedan vincular y podamos mirar las principales ofertas que tendríamos para que puedan participar y trabajar con nosotros.
0: Profesor Robinson, muchísimas gracias por su tiempo y por comentarnos y también sobre todos estos retos y desafíos, pero sobre todas estas proyecciones que tiene la nueva oficina de extensión de la Universidad Distrital.
1: A ustedes muchísimas gracias. Fantástico estos espacios y espero que la próxima vez que nos veamos tengamos más elementos para mostrarles. Siempre hay que hablar bien de nuestra universidad y hay que resaltar las cosas buenas que tenemos.
0: Profesor, nuevamente muchísimas gracias y sobre todo pues felicitarlo por asumir la nueva jefatura de la Oficina de Extensión de la Universidad Distrital y recordar pues que estábamos al aire con el profesor Robinson Pacheco García, quien es el nuevo jefe de esta dependencia y quien nos hablaba sobre estos nuevos retos que tiene la Universidad Distrital Francisco José de Caldas, pero sobre todo también estas nuevas proyecciones y alianzas que se vienen para el futuro para la institución. Y ya siendo las 8 de la mañana, 40 minutos. Vamos con una pausa musical y seguimos con más invitados aquí en Revista del Mañana.
3: Así es, Samuel, hacemos una pausa musical que tenemos el día de hoy, esos grandes recomendados que tenemos en la Auto 90.4 FM Stereo. Y es que traigo una canción de Enrique Bunbury que está incluida en su álbum Expectativa, que fue lanzado en el 2017, que es una crítica social y un reflejo del excepcionismo sobre la política, la sociedad moderna y la falta de oportunidades regaladas. Estamos hablando de la canción En Bandeja de Plata. 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

0: 8 de la mañana con 50 minutos, continuamos en Revista de la Mañana y a esta hora vamos a hablar de una noticia muy preocupante en la región y fue el terremoto en Venezuela, un terremoto que golpeó dos veces pues la región, una zona muy característica en el norte de Venezuela y pues hay desaparecidos, personas heridas y personas fallecidas. Samuel, usted tiene información sobre el tema.
1: Carolina, así es, como usted lo dijo, un fuerte terremoto doble sacudió Venezuela y ya los expertos y también las autoridades informaron y reportaron que al menos hay 164 muertos y también más de 970 heridos por este potente terremoto doble, o como lo definen ellos, un doblete sísmico que ocurrió en Venezuela y que tuvo como epicentro, estuvo a 23 kilómetros al suroeste de Yumaré, que es el estado de Yaracuy, que tuvo una magnitud de 7.2 y también una profundidad de 20,3 kilómetros. Este fue el primer terremoto que sucedió a las horas de 6:04 de la tarde y el segundo con 40 segundos de diferencia, que fue a las 6:05 minutos de la tarde. Fue también al sureste de Yumaré, del estado de Yacuray, pero tuvo magnitud de 7.5, es decir, estuvo más fuerte y tuvo una profundidad de 10 kilómetros. Y también, según el Servicio Geológico de Estados Unidos, pues Venezuela se vio afectada por esta secuencia de terremotos que, como les decía, lo denominaron doblete sísmico, y donde se trata de una situación en la que dos terremotos de magnitud similar se producen con poca diferencia de tiempo en un lugar cercano, y en este caso, pues afirmaron las autoridades que se sugiere un proceso complejo de interacción entre rupturas, es decir, que un terremoto contribuye pues a desencadenar el otro cercano, Carolina.
0: Sí, la cuestión es que es bien complejo, es un fenómeno bien raro. Dice que los terremotos que pasa, estamos en la línea de fuego, recordemos que nos encontramos, aunque el país primero que está en la línea de fuego es Colombia, ¿no? Luego está allá Venezuela. Pero este fenómeno, el doblete, como ellos lo dicen, es bien curioso porque el terremoto desactiva o desencadena el otro que está próximo. Y pues normalmente esto genera que después se supone que son las réplicas mucho más pequeñas y que se produzcan dos terremotos de gran magnitud tan seguidos en el tiempo es especialmente poco usual que se presente, no es algo que sea común, es algo que muy rara vez pasa en el mundo y en el norte de Venezuela también se vio afectado por este doblete. En el año pasado hubo temblores muy parecidos en el mes de septiembre. Los terremotos fueron muchos más débiles en ese momento, 6,2 y 6,3, pero aún así causaron al menos en ese momento 100 heridos y una víctima fatal. Pero en esta ocasión ya es mucho más fuerte. Los terremotos de Turquía y Siria en febrero de 2023 que causaron muerte también a muchas personas también fueron una secuencia de doblete. Son muy raros, sí se presentan, pero son muy raros. Pero hablemos de las ayudas. Les comento que varios países del mundo se unieron y han ofrecido las ayudas a Venezuela. Empecemos por Donald Trump. Él dijo que pues ahora estará al lado de los venezolanos, que es una tragedia devastadora y por lo tanto pone a disposición de Venezuela el apoyo logístico y equipos especializados en rescate urbano y dijo que iba a estar en un contacto permanente con la presidenta Delcy Rodríguez. Asimismo, Bukele también informó que va a enviar 50 toneladas de equipos de medicamentos e insumos en primera necesidad y 300 rescatistas y paramédicos para ayudar al vecino país. En cuanto a Francia, Emmanuel Macron también anunció la asistencia inmediata para Venezuela y también dijo que iba a desplegar un equipo de 85 rescatistas especializados en salvamento y de escombros. Aseguró que su país trabaja junto con sus socios europeos para atender las necesidades planteadas por el pueblo venezolano. Italia también, Giorgina Meloni expresó su solidaridad con Venezuela, anunció que su gobierno trabaja para facilitar la asistencia y para brindar apoyo al vecino país. Hablemos también de Israel. El gobierno informó que por instrucción del ministro de Relaciones Exteriores comenzó los preparativos para eventuales despliegues de ayuda al país, en este caso, pues Venezuela como tal, y por lo tanto, por medio de un comunicado de la Cancillería Israel, israelí informó cómo iba a ser esas ayudas.
1: Carolina, hablando también sobre estas ayudas que están brindando diferentes países, pues Alemania también se pronunció sobre esto y dijo que está dispuesta a desplegar también 6 aviones militares para colaborar en estas labores de socorro. Suiza, por ejemplo, también enviará 80 rescatistas, 8 perros de rescate y 18 toneladas de equipamiento. En cuanto a Países Bajos, también han anunciado que destinarán 2 millones de euros para enviar un equipo de rescate a Venezuela. España y Francia también se han ofrecido a enviar equipos de rescate y por lo tanto China y la India pues afirmaron que están dispuestas a ayudar también a Venezuela.
0: Todo el mundo unido por Venezuela. También en México, Claudia Sheinbaum ordenó la ayuda especializada. También en República Dominicana, en Ecuador, se aseguró que van a estar al tanto de Venezuela para poder ayudar al país hermano. También otros países se han unido para poder pues brindar esas ayudas. En cuanto a Colombia, hay que decir también que ya la Cancillería se pronunció también diciendo que se van a ofrecer las ayudas. Por su parte, el alcalde de Bogotá, Carlos Fernando Galán, ofreció apoyo a el país y dijo que están listos para colaborar. Y recordemos también, para aquellos que estamos en Bogotá y desean hacer parte de esas ayudas, la Cruz Roja Colombiana ya habilitó canales para que los bogotanos se comuniquen y participen también en esta ayuda. Dice que si está en Bogotá o en Cundinamarca y ha obtenido información de esta situación que se está viviendo en Venezuela y también quieren recibir información de sus familiares que se encuentran en el vecino país, dice la Cruz Roja que están dispuestos a entablar esos puentes de diálogo para poder hablar y poder conectarse con esos familiares, y dicen que los que necesiten tanto ofrecer ayuda como tener contacto con colombianos que estén en las zonas que están afectadas, la línea es la 132, línea 132. También hay un WhatsApp, el 324-530-9495, 324-530-9495, y la línea 132. Entonces, pues esperar cómo va evolucionando. Sabemos que a medida que va pasando el tiempo, va creciendo el número de desaparecidos, el número de personas heridas y el número de fallecidos. ¿Cuántas personas hasta el momento van reportadas como fallecidas,
1: Carolina,
0: Samuel?
1: En cuanto a fallecidos, le cuento que hay alrededor de 164 muertos y en cuanto a heridos, hay más de 970 heridos por este potente pues terremoto.
0: Son las 8:57 a.m. Esa noticia pues golpea la región, como decíamos hace un instante. Vamos a pasar y vamos a cambiar de información. Otra noticia que hoy pues se lleva a los titulares, y es lo que ayer finalmente se terminó el escrutinio nacional. El Consejo Nacional Electoral informó definitivamente cómo quedó la votación de los colombianos por los candidatos a la presidencia, y pues finalmente se anunció que Abelardo de la Espriella es el presidente electo. Hoy, sobre las 9:00 a.m, en unos minutos, allí desde Corferia se va a hacer la entrega de la credencial tanto a Abelardo de la Espriella como su fórmula vicepresidencial, como ya el certificado de que ellos fueron los elegidos, el presidente electo y vicepresidente electo. Pero ayer, en el marco de ello, varios gobernantes también a nivel nacional, gobernantes se pronunciaron, ya varios habían reconocido aquí en el país, y también otros países que estaban atentos de ese escrutinio general, ayer también se pronunciaron y pues reconocieron las elecciones en Colombia. Pero también hablemos de lo que dijo Iván Cepeda. Él aceptó su curul en el Senado, asumirá la oposición del gobierno de cara pues a la nueva administración, y pues el día de ayer en una rueda de prensa también reconoció esos resultados. Escuchemos lo que dijo entonces Iván Cepeda, candidato a la o excandidato a la presidencia y que ahora será uno de los opositores del gobierno entrante.
2: Es el resultado electoral más alto logrado por los sectores progresistas y los movimientos sociales en Colombia. Ello demuestra, al mismo tiempo, la magnitud del debate nacional que hemos vivido y la enorme responsabilidad que tenemos todos frente al futuro del país. El proceso de escrutinio adelantado por las autoridades electorales se encuentra prácticamente concluido. Debo agradecer a los miles de testigos, abogados y personas que en el caso del Pacto Histórico y la Alianza han participado en condición de observadores y participantes en el dispositivo de seguridad electoral. Como candidato del Pacto Histórico y la Alianza por la Vida, como lo anuncié oportunamente y en este estadio del escrutinio, he decidido aceptar el resultado que surge de dicho proceso y que señala que Abelardo de la Espriella es el nuevo presidente de la República. Lo hago como un acto de responsabilidad democrática. Lo hago para contribuir a la convivencia, a la paz y al diálogo entre colombianos.
0: Ahí están entonces las declaraciones de Iván Cepeda. Hay que decir también que ayer oficializó ante el Consejo Nacional Electoral la aceptación de la curul que le corresponde en el Senado de la República como el segundo candidato más votado en las elecciones presidenciales. La decisión entonces ayer también se conoció y la formalización se hizo mediante el documento radicado ante la Comisión Escrutadora Nacional antes de la expedición del acta E26 que certifica oficialmente el resultado presidencial. En el mismo trámite, Aida Quilcue, fórmula vicepresidencial de Cepeda, aceptó también la curul que le corresponde en la Cámara de Representantes en virtud de las disposiciones contempladas por los estatutos de oposición. En la comunicación dirigida al organismo electoral, Cepeda expresó su voluntad de ocupar el escaño en el Senado de conformidad con el artículo 24 de la ley 1909 de 2018, conforme al escrutinio general de la elección presidencial, indicó que estará asumiendo esa curul con dignidad y responsabilidad democrática. Lo mismo hizo su fórmula Aida Quilcue. Hoy, como les digo, a las 9 de la mañana, 9 y media, se estará entregando esa credencial a el candidato, o mejor, al presidente electo Abelardo de la Espriella. Y hablando de esos reconocimientos, les cuento que varios países se pronunciaron que estaban pendientes de dar ese respaldo o de reconocer esos resultados. Uno de ellos dijo que consolida una alianza estratégica es Costa Rica, que dice que está dispuesto a trabajar con el nuevo gobierno. Por otro lado, también se pronunció el presidente de Uruguay, donde saludó a Abelardo de la Espriella tras su victoria. También se conoció la información de la Cancillería de Perú, donde felicitan al entrante gobierno y también dice que están dispuestos a trabajar en articulación con Colombia, con una comunicación que sea bilateral. Estábamos pendientes también de Lula da Silva, presidente de Brasil, dijo que felicitaba al pueblo colombiano por el proceso democrático y expresó que está de acuerdo con, que está de acuerdo, sino que expresó su voluntad, más bien en las urnas del pueblo colombiano y por lo tanto la elección del nuevo presidente, es reconocida por parte del gobierno de Brasil. Y también hay que decir que por el lado de Perú, ya que hablábamos de la Cancillería, estábamos muy atentos también sobre esos candidatos. En Brasil está en ese punto de definir cuál de los dos líderes será el mandatario de ese país. Estamos hablando de Keiko Fujimori también y también la otra persona que estaba como candidato a la presidencia, pero Keiko ya se pronunció, Samuel.
1: Carolina, así es, y es que en Perú, como usted lo decía, Keiko Fujimori ya fue la ganadora de la segunda vuelta de las elecciones presidenciales de este país frente al representante de izquierda Roberto Sánchez, en donde se aseguró que este miércoles aseguró el día de ayer que espera en los próximos días el Jurado Nacional de Elecciones, es decir, el JNE, proclame oficialmente estos resultados para comenzar ya a componer su gobierno y preparar las primeras medidas de gestión. También se anunció la líder del partido fujimorista Fuerza Popular, en donde se aseguró y aseguró esta funcionaria que entiende cómo puede sentirse Sánchez, ya que ella ha pasado por la misma situación 3 veces al haber sido derrotada en segunda vuya de las elecciones presidenciales frente a Ollanta Humala en el año 2011, también frente a Pedro Pablo Kuczynski en el año 2016 y por último Pedro Castillo, que fue lo más reciente en el año 2021, y estas dos últimas por apenas 40.000 votos de diferencia. También dijo que esta vez fue el 98.86% del escrutinio, en donde Fujimori tiene el 50.12% de los votos válidos frente al 49.88% de Roberto Sánchez, separados por este estrecho margen, como le comentaba, de 44.027 votos exactamente. Y también se afirmó que Perú está dividido en dos mitades y se entienden estas votaciones como muchas de las personas reclaman que nuevamente pues el Estado vuelva a funcionar, y es ahí donde pues se quieren enfocar en el gobierno de Keiko Fujimori, Carolina.
0: Bueno, entonces también hay que decir que ayer se anunció por parte de el grupo de Defensores por la Patria que Abelardo de las Priellas sostendrá una agenda institucional también con el canciller de Israel para avanzar en el fortalecimiento de las relaciones bilaterales entre los ambos países. Los temas serán la cooperación en la lucha contra el crimen organizado, el intercambio de capacidades en seguridad, la apertura de nuevas oportunidades comerciales y el fortalecimiento de la relación estratégica basada en la confianza, la tecnología y la defensa de las democracias libres. Es decir, que ya también se anuncia ese acercamiento nuevamente con Israel para el nuevo gobierno colombiano que asumirá el mandato el 7 de agosto. Pues estas son como las noticias que ocurrieron ayer, varias tuvieron que ver con cuando ya el CNE hace el pronunciamiento sobre finalmente el resultado y la votación, y pues se empieza esta cascada de información sobre lo que será, porque ya se le da luz verde, lo que será entonces el nuevo gobierno, en este caso de Abelardo de las Priella. Y estaremos mañana muy atentos también a lo que pase hoy en Corferias con el Consejo Nacional Electoral y esa entrega de la credencial. Son las 9:06. Vamos a una pausa y ya regresamos con más información en Revista de la Mañana.
3: Así es, Carolina, hacemos una pausa informativa. Seguimos con las canciones para que sigan conectados a través de los 90.4 FM Estéreo.
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0: 9 de la mañana con 17 minutos y el Ministerio de Salud informó que expidió una resolución mediante la cual se busca mejorar la atención en salud para las personas que están privadas de la libertad bajo la custodia, inspección y vigilancia del INPEC. La actualización del modelo tiene el objetivo de fortalecer la garantía de los derechos fundamentales, especialmente el acceso a la salud para la población y que sea una salud integral, continua y de calidad basada en la estrategia Atención Primaria en Salud. Entre los principales avances de esta norma se destaca la incorporación de modalidades de atención como la telesalud, la prestación de servicios extramurales, así como la implementación de protocolos adaptados a las condiciones propias dentro del contexto penitenciario. De igual manera, establece el plan de transición que permite la puesta en marcha gradual de un modelo sin afectar la continuidad del servicio de salud para la población. Según el Ministerio, pues esta normativa tiene enfoques diferenciales que responden también a las características y a las necesidades específicas de las personas que se encuentran allí, también de los menores de 3 años, que conviven con sus madres en los establecimientos de reclusión de orden nacional. Asimismo, desarrolla lineamientos para la organización del aseguramiento en salud, la gestión integral del riesgo, los procesos de referencia y contrarreferencia y los mecanismos de seguimiento y evaluación. Establece una oferta diferencial de servicios intramurales mediante la clasificación de los establecimientos de reclusión en 5 categorías de unidades de atención primarias, definidas según la capacidad de la población, el perfil de la seguridad de la cárcel, la característica jurídica, las condiciones de la accesibilidad geográfica donde está ubicada cada una de ellas. También hay que decir que, de acuerdo con las autoridades de salud, con la medida, el gobierno lo que busca es superar entonces progresivamente las problemáticas que hay en la atención de salud para las personas privadas de la libertad. 9 de la mañana, 19 minutos. Nos vamos con noticias de Bogotá y nuevamente vamos a hablar del metro.
1: Así Samuel. Es, Carolina. Le cuento que quedó ya en firme el decreto de la Alcaldía de Bogotá que busca priorizar el espacio peatonal alrededor del metro. Por supuesto, se trata del decreto 229 del año 2026, en donde pues se pone en marcha toda esta priorización del metro de Bogotá alrededor de la primera línea, por supuesto, de este mismo, y en donde se afirma que esa estrategia busca priorizar el desarrollo del espacio peatonal que conecte con el transporte público. Con este decreto, por supuesto, la empresa Metro de Bogotá y la Secretaría de Planeación delimitó las 13 áreas de integración que son multimodales y también sus respectivos proyectos de renovación urbana para la movilidad de este sector, y sobre todo pues están localizadas en las casi 16 estaciones, exceptuando la estación central, que es la estación 13, y también la estación 14. Por supuesto, esto busca cambiar la manera en la que la ciudad se organiza y también se proyecta futuro alrededor del transporte público. Y este decreto tiene una vigencia de 20 años, está adoptando también 26 planos que delimitan estas áreas de acción, con lo cual pues se da vía libre a esta implementación de instrumento de planeación. Se construirán andenes seguros, también ciclovías, conexiones entre los diferentes modelos de transporte masivo. También hay unas mezclas de usos del suelo que están dando este aprovechamiento en construcción de vivienda y servicios, y también con lo cual por esto se creará distancias cortas y desincentivará el uso del vehículo particular, así para así promover pues el uso del metro y también de Transmilenio, Carolina.
0: Usted está hablando de un tema bien importante que ya habíamos abordado acá con la Secretaría de Planeación. Recordemos que estamos hablando del decreto que se firmó, es el 229, el que ya da vía libre a las ondas metropolitanas.
1: Así es, este proyecto es de básicamente renovar estas zonas que quedan alrededor de pues las estaciones de metro, construyendo vivienda, ¿no?
0: Sí, la idea es que sea integral, de que se mejore el espacio público, se mejore el entorno urbano alrededor de las estaciones del metro, incluyendo también la vivienda y infraestructura que va a ofrecer otros servicios, servicios como los CADE, servicios como trámites de la Secretaría de Hacienda, del Distrito, de otras secretarías. Y pues ayer finalmente entonces se firma ese decreto que da vía libre y al inicio de las ondas metropolitanas. Los invitamos para que ustedes ingresen a la página web de la UDESTEREO o en YouTube y allí escriban ondas metropolitanas y va a salir toda la información completa y detallada que nos entregó aquí la Secretaría de Planeación cuando hablamos hace unas semanas sobre el tema. Y quedándonos en noticias de Bogotá, pues les comento una noticia que no es alentadora, y es que uno de los servicios pediátricos más importantes del país dejará de operar a partir del 1 de julio. Estamos hablando de la Clínica Infantil con Subsidio, que está en Bogotá, cierra el servicio de urgencias pediátricas temporalmente. Es una decisión que se produce en medio de las dificultades financieras por el incumplimiento de los pagos de la EPS Famisanar. Según la información, la deuda acumulada supera los 700 mil millones de pesos, situación que habría llevado a la institución a tomar la medida para reorganizar la prestación de esos servicios de salud. Pese al cierre de urgencias pediátricas, también se indica que no se va a interrumpir la atención de pacientes con enfermedades de alta complejidad. Los programas dirigidos a niños y adolescentes con cáncer y hemofilia continuarán operando con normalidad. Asimismo, el personal médico que actualmente trabaja en el servicio será reubicado dentro de la organización, por lo que la medida no contempla una desvinculación masiva de profesionales de la salud. Pero igual, esto alerta. De hecho, el secretario de Salud, Gerson Bermond, dijo que pues esto es muy preocupante, que ellos están haciendo seguimiento, que están mirando cómo pueden también colaborar en este proceso. Son las 9:23. Vamos nuevamente con una pausa. Usted tiene jueves de clásico, señor Carlos.
2: Así
0: y
2: es.
0: Y nos vamos, y luego venimos con invitadas aquí en Revista de la Mañana.
2: Claro que sí, Carolina. Vamos con estos jueves de clásicos que tenemos aquí en la UD 90.4 FM Estéreo. Recordando que en la tarde tenemos ese programa de jueves de clásicos donde Julián Escobar estará con ustedes trayéndole esas canciones que durante mucho tiempo han sonado y los tenemos aquí un recuerdo. Pero aquí en Revista de la Mañana también tenemos ese espacio para que las personas se motiven. Y es que hay una artista de Tucumán para el mundo, de Argentina para el mundo, que marcó la historia de su país y latinoamericana interpretando algunas de las canciones más profundas y conmovedoras. Con su voz fue a proclamar contra las dictaduras, opresiones y censura. Aquí en la UD queremos recordar esa canción que me parece muy, muy chévere y muy bonita para que la tengamos aquí en cuenta en este jueves de clásicos. Estamos hablando de Mercedes Sosa, que nos trae esta canción que habla mundialmente sobre esa lucha durante muchos años, este régimen militar, que recordando que fue perseguida por las fuerzas, incluso mientras ella encontraba cantando en sus conciertos, muchas veces fue perseguida y su música se prohibió en el país y se fue a vivir a otro país, a París y a Madrid durante su exilio de 3 años. Su carrera tuvo una intensa exposición artística internacional y volvió al hogar con una actuación triunfal de regreso en febrero del año 1982. Estamos hablando de la canción Gracias a la Vida. Recuerde que somos la UD en este jueves de clásico aquí en Revista de la Mañana.

0: 9 de la mañana con 29 minutos y hasta ahora vamos a hablar de temas muy que nos encantan en la U de Estéreo, nos encantan. Y vamos a hablar de rock y nos vamos a ir para la localidad de Bosa. Vamos para Bosa porque este fin de semana es un fin de semana para rock en Bosa. Y es que este fin de semana se va a llevar a cabo el Festival de Bosa, dice segunda temporada de eventos culturales y artísticos Bosa Creadora 2026. Bosa, la escena del rock, 3 décadas de resistencia. Y para hablar de este tema está con nosotras las protagonistas, las que están creando todo este, pues obviamente los protagonistas son todos, pero si no hay mano logística quien haga todo ese trabajo, pues no se podría llevar a cabo un evento tan importante. Y está con nosotros Laura Daniela Patiño, coordinadora del festival, y Daniela Agudelo, coordinadora del evento desde la alcaldía local de Bosa, quienes nos van a hablar sobre este evento tan importante. Bienvenida Daniela al cuadrado.
1: Muchas gracias. Hola, buenos días, muchas gracias por la invitación.
0: Muchísimas gracias, Daniela. Bueno, cuéntale ustedes a los oyentes quién es Laura Daniela Patiño y quién es Daniela Agudelo.
2: Bueno, mucho gusto, mi nombre es Daniela Patiño, muy contenta de estar aquí en la UD Estéreo. La Universidad Distrital también es mi alma mater, entonces me siento muy acogida y muy feliz de que nos hayan recibido en este espacio.
0: Daniela.
1: Bueno, buenos días nuevamente. Yo soy Daniela Andrea Agudelo. Yo soy profesional de la alcaldía local de Bosa en el sector cultura, específicamente pues en la meta de eventos. Soy publicista y pues muy feliz de estar aquí, pues muy feliz por esta invitación.
0: A ustedes, gracias por venir, gracias Daniela por escribirnos y claro, nosotros estamos dispuestos a escuchar a nuestros egresados y un evento que va muy de la línea con la UD Estéreo. Nosotros hemos cubierto por 20 años, si no estoy mal, el Rock al Parque y sabemos que estos festivales que tienen que ver con rock y no y con la música, las músicas nuestras siempre estamos allí, aunque nuestro programa Revista de la Mañana es digamos no tenemos muchos espacios para la parte artística, es más en el programa de Diamantes del Círculo Polar también nos damos nosotros nuestra ventanita para mirar hacia la cultura y para mirar también hacia las localidades. En este caso, y quiero empezar contigo Daniela, hablemos sobre este festival. Es un festival que se realiza en Bosa este fin de semana. Contémosle al resto de Bogotá, que están las otras localidades, ¿en qué consiste el festival?
1: Claro que sí, mira, desde la alcaldía local de Bosa, este año estamos, bueno, también el año pasado, pero pues también este año contamos pues con el recurso para la organización del festival en articulación con la mesa local de rock de Bosa. Este festival pues cumple 30 años, en el marco de los 30 años de Rock al Parque también hemos tenido pues unas articulaciones chéveres, también con IDARTES hemos hecho pues algunas cositas. El festival va a ser este domingo 28 de junio, desde las 12 del mediodía hasta las 9 de la noche en el Parque Metropolitano El Porvenir, allá en Bosa. Pues queremos hacerles la invitación, los esperamos desde muy temprano. Digamos que este festival no solo contempla, digamos que el tema del concierto, sino que lo que hemos venido haciendo desde el año pasado es también articulándonos con los emprendimientos locales.
0: Qué bueno.
1: Este domingo tenemos 50 emprendimientos de la localidad, hay emprendimientos muy chéveres, muy variaditos, no solamente la oferta gastronómica, claramente pues para que vayan como a degustar digamos que todo el tema de las comidas, sino también hay cositas, hay artículos bien chéverecitos de los emprendimientos, de la escena del rock también. Entonces, pues la idea es que el festival sea también como muy familiar, la idea es que no solamente los bosunos y bosunas, sino sería muy chévere que toda Bogotá pues pudiera como ir y darse una vueltica, ver como todo lo que hemos hecho, hemos trabajado también en, queremos también mencionar que no solamente el sector cultura, sino también desarrollo económico, del sector de desarrollo económico de la alcaldía local, es quienes están como apoyando los emprendimientos locales, entonces ha sido una articulación de verdad muy chévere, Va a ser un día muy bonito, en verdad. Queremos hacerles por la invitación. Va a ser un día muy familiar. Tenemos una parrilla muy variada, ¿no? Uh-huh. Tenemos, digamos que en el tema de los subgéneros del metal, tenemos una muy buena variedad. ¿No? Tenemos con black, thrash, tenemos rockcito. Pues es sorpresa, pero pues la idea es que la banda que cierra el festival es una banda de rock. Y eso hace que el festival sea muy familiar. Digamos que en sí sabemos que el metal es un género, digamos que muy, muy específico para cierto público.
0: Sí.
1: Pero pues aquí a modo de sorpresa les queremos contar que la banda que va a cerrar pues es una banda muy familiar. Cuando lancemos pues la publicidad oficial ya se van a enterar, entonces para que estén atentos.
0: Eso les quería preguntar también sobre quiénes van a ser los artistas que van a estar, si hay artistas distritales, si hay artistas. Una de las características que ha tenido los festivales del rock es que se le da la oportunidad a aquellas agrupaciones de los barrios, de las localidades, que se da como ese impulso para que se den a conocer, y así fue que nacieron muchas agrupaciones, ¿no? ¿Qué agrupaciones vamos a tener allí y cuál va a ser esa cuota también distrital, especialmente de la localidad?
2: Daniel. Bueno, nosotros tuvimos varios procesos. Uno de esos fue la selección de agrupaciones locales por medio de una convocatoria en la cual nos acompañaron tres jurados también con un reconocimiento importante en la escena, como Andrés Triana, Natalie Osman y personas bueno, personas que son de la escena, que estuvieron revisando. Más de 30 bandas locales se inscribieron en esta convocatoria. En esta ocasión tuvimos la oportunidad de tener 8 cupos para bandas locales. Entonces nos va a acompañar desde la localidad de Bosa la agrupación Creatum Delirium, que estamos allí evaluando algunas situaciones, también con Tríptica, que es una agrupación de heavy metal, Músicos Obreros, que es un poquito más de rockcito, blues, Swamp Tales, que también tiene una recarga ya un poco de sonidos más fuertes, Volcán, que es una banda de la localidad que desde el 2017 lleva generando procesos desde la juventud y desde otros escenarios, Out of Pity también pasó a esta convocatoria, Sadistic Goat y Mortirium, que en esta edición número 30 tiene varios invitados especiales en el marco de su show. Y contarles pues que tenemos 5 bandas invitadas. Nos va a acompañar una banda de un proceso de un festival en Cartagena, que ha sido de jóvenes de una universidad pública, de hecho también, que han venido gestionando autónomamente recursos y moviendo la escena del metal, y logramos generar una articulación para que una de las bandas de Cartagena pueda venir a representar su territorio en Bosa. Y también tenemos la presencia de 2 bandas distritales y 2 bandas nacionales. Les podemos confirmar hasta ahora 2 bandas, una distrital, una nacional, y la sorpresa, como dice Dani, son otras 2 bandas, una distrital y una nacional. Entonces, las que podemos confirmarles son Luciferian y
1: Dark Wisdom,
2: también de acá, de Bogotá. Entonces, como que muy chévere que puedan acompañarnos y pues estar en este evento que reúne más de 12 agrupaciones de música en este escenario tan importante por los 30 años de esta edición.
0: Las 12 están incluidas allí, las distritales de la convocatoria, ¿cuántas fueron?
2: 8. De la convocatoria local fueron 8 bandas que fueron seleccionadas con el puntaje del jurado y que pues demostraron durante una jornada muy larga en Archetype, que es un estudio también de la localidad que tiene una sala de ensayo dispuesta para este tipo de agrupaciones, en donde realizamos la convocatoria para seleccionar estas 8 bandas.
0: ¿Cuánto duró todo el proceso? Desde que dijeron, bueno, vamos a hacer el festival este año, la convocatoria empieza en tal fecha, vamos a dar el resultado en tal otra fecha. ¿Cuánto duró?
1: Sí, empezamos a trabajar en febrero. Todo el año.
0: 5 meses trabajando, pero qué bueno, porque el resultado final se va a ver el próximo domingo. Y quería preguntarle a usted, Daniela, sobre esa articulación que usted nos hablaba hace un instante, pero para que nos profundice más, con IDARTES. El festival, para dejar claro, se hace, ¿es una ramita del Festival de Rock al Parque o fue un festival que nació de manera diferente y se articularon en algún punto? ¿Cómo fue esa historia, ese proceso?
1: Sí, claro que sí. No, pues el festival siempre ha sido independiente. Los chicos de la mesa local siempre se han apropiado de este proyecto. Digamos que hay ediciones que no han tenido el apoyo de la alcaldía por X o Y razón. Afortunadamente el año pasado y este año sí se contó con el recurso. Y digamos que la articulación con IDARTE sí se ha venido dando desde ya bastante tiempo, porque algunos de los chicos son parte de la mesa distrital.
0: Qué bien.
1: De la mesa distrital, pues, del rock, exactamente. Entonces, gracias a los chicos de la mesa local, que son parte de la mesa distrital, pues se lograron estas articulaciones, donde hemos podido revisar de pronto algunas charlas, algunos conversatorios, algún apoyo por parte de IDARTES, posiblemente en temas de cubrimientos, también por el marco de los 30 años de Rock al Parque, como te estaba contando. Entonces, pues ahí ha sido como también bastante chévere.
0: Qué bueno, y quería preguntarles, porque es muy... muy diciente ese eslogan, 3 décadas de resistencia. Uh-huh. Daniela, ¿por qué resistencia?
2: ¿Por qué resistencia? Porque como contaba Dani, bueno, yo personalmente hago parte, por ejemplo, del festival desde que soy muy pequeñita, y el festival surge con líderes de la comunidad, personas que decidieron crear una primera sala de ensayo allá en el barrio para reunir a estas bandas, y que año tras año han venido luchando por el festival. Ellos, la organización fundadora de este festival se llama Inti Yapa, que hace más de 30 años ha venido trabajando alrededor del rock, y Fumbi Rock, y junto con los compañeros de la mesa de rock y metal, hemos retomado este festival. Como dice Dani, mencionamos la resistencia porque hemos tenido que realizar acciones autogestionadas para poder llevar a cabo nuestro festival. Lo hemos hecho en todas las ediciones sin parar, incluso en pandemia, buscando que nuestro festival, pues, año a año pueda tener como la edición que esperamos, y nos hemos articulado con diferentes agrupaciones, con diferentes instituciones como la alcaldía local, pero hemos tenido escenarios como hace 2 años, en donde solo las bandas fueron a tocar por hacer el festival, la gente que podía puso carpas, sonido, refrigerios. Entonces ha sido también como un trabajo de articulación y en red en la localidad. Y además, porque nosotros hablamos del festival Bosa, la escena del rock, sin embargo consideramos que Bosa es escena rock, no solo por este festival, sino porque hay un ecosistema alrededor de la cultura del rock y del metal bastante importante, diferentes agrupaciones, como te decía, más de 30 bandas en la localidad que fueron las que se presentaron, pero sabemos con certeza que hay muchas más, y otros festivales también que se realizan en nuestra localidad, que hacen que, pues, Bosa sea una cultura de resistencia alrededor del rock y el metal en el territorio.
3: Bueno, Daniela, quisiera también que abarcáramos otro tema de algo importante, y es que este festival, o por decirlo así, este evento llamado Bosa en la escena del rock, es algo muy importante, pero siguiendo esta lógica, ¿qué podemos resaltar de esos 30 años de festival?
2: Pues bueno, digamos que ha sido, como les digo, uno de los festivales a la par con Rock al Parque, que lleva 30 años y que lleva ediciones seguidas año tras año. Otro de los logros importantes que queremos mencionar es que no somos solo un festival, hacemos actividades como clínicas, conversatorios. De hecho, vamos a tener pronto un conversatorio con el maestro Carlos Carlos Fabián. Entonces, como que hacemos otro tipo de actividades. Por otro lado, hemos buscado que año tras año, a excepción de esta edición autogestionada, buscar recursos para ser uno de los festivales que brinda garantías a las bandas que se presentan, para que tengan un pago por su presentación, para que tengan un escenario digno en el cual presentarse. Y por otro lado, pues digamos que este festival también ha generado otro tipo de ediciones como la Nueva Sangre del Metal, que son espacios que unen a bandas emergentes. Hemos tenido cupo para banda emergente, varias artistas y personalidades nacionales e internacionales que han pisado este festival. Entonces, digamos como que esto es muy importante, y sobre todo creo que lo más importante que deja es el movimiento que hay alrededor de la mesa del rock y del metal, y como de la comunidad que se ha ido generando alrededor de este festival, que anualmente reúne más de 3.000, 4.000 personas en este escenario.
0: Hablemos también, Daniela Gudelo, Claro. Yo Daniela buscando el apellido. Daniela Gudelo, sobre, entonces, en octubre, si no estoy mal la fecha, es el festival de Rock al Parque en los 30 años. Uh-huh. Ustedes van a hacer un adelantico este fin de semana con los 30 años en posa del Festival del Rock, en la escena del rock. Hablemos sobre ese, cómo va a ser entonces la apuesta y cuál va a ser esa cuota de bosa para el festival en octubre.
1: Claro que sí. Pues digamos que creo que Dani tiene más,
0: más datos.
1: Más datos que yo, porque en Rock al Parque vamos a tener como una presencia en temas de memoria, ¿sí? Y porque digamos que en estos 30 años se ha recogido, digamos que no solamente material audiovisual, sino material en sí, como flyers, discos, álbumes, camisas, chaquetas.
0: Claro.
1: Y esto es algo que también queríamos como contarles un poquito, que este domingo vamos a tener una carpa que se va a llamar la Carpa de la Memoria de los 30 años, para que también la idea es que el público vaya y
0: recuerde.
1: Y recuerde, uh-huh. Exacto, y como que también pueda ver todas estas cositas que se han hecho en el marco de estos 30 años, todos estos flyers, todos estos recuerdos, muy chévere. Y adicional a esto vamos a tener una carpita como muy instagrameable, le llamo yo. La idea es que el público se tome foticos, como que se apropien también del festival, porque sabemos que muchos bosunos y bosunas, y también obviamente que toda la ciudad está invitada, pues que pueda ver como todo este proceso que se ha llevado en estos uh-huh. 30 años.
2: Digamos que hace unos años sí tuvimos la posibilidad con la mesa distrital de postular algunas agrupaciones locales para tener un cupo directo a Rock al Parque. En ese año se logró la presencia de Patacera. Sin embargo, actualmente el festival pues genera también su convocatoria propia, y lo que comentaba Dani, han venido articulando otro tipo de acciones para apoyar este tipo de festivales. Entonces, hace poquito el festival y junto con el Archivo Distrital de Bogotá han venido adelantando una investigación, entrevistas y procesos de reconocimiento de este tipo de festivales que han circulado en diferentes localidades, y los han publicado también en sus páginas oficiales, en donde pueden ver también en Rock al Parque a Voz a la Escena del Rock como uno de los escenarios más importantes de rock también para la localidad. Entonces esas han sido realmente las articulaciones que se han podido generar con Rock al Parque y con IDARTES, como el reconocimiento a los festivales más allá de un cupo directo a este festival, pero sabemos con certeza que varias agrupaciones locales se presentaron allí, estaban en proceso de selección. Entonces pues confiamos también en que hay mucho talento local que puede llegar a ser parte con certeza de Osa, del festival de Rock al Parque.
3: Bueno, Daniela, y ahora sí, para finalizar, por favor recuérdenos cuál es esta fecha, la hora, el lugar y las actividades que se van a realizar paralelamente pues a Voz a la Escena del Rock.
1: Claro que sí, nuevamente pues les hacemos la invitación. El festival es este domingo 28 de junio, desde las 12 del mediodía hasta las 9 de la noche en el Parque Metropolitano El Porvenir, para que por favor vayan y nos acompañen. Aparte pues del festival y de la puesta en escena de todas las agrupaciones que vamos a tener, tenemos 50 emprendimientos de la localidad, entre esos pues apuesta gastronómica para que vayan a comer, a degustar las cositas chéveres que hay de los emprendimientos de Bosa. Adicional a esto, pues como les comentaba ahorita, pues la carpa de memoria para que también vayan a ver todo lo que los chicos han hecho en el marco de estos 30 años. Vamos a tener, como les contaba, una zona instagrameable para que se tomen foticos, chévere. También vamos a tener unas dinámicas, ¿no? Unas dinámicas ese día. La idea es que vamos a tener unas dinámicas muy chéveres para que los que estén pues puedan participar, y ahí vamos a sortear algunas cositas con el apoyo de los emprendimientos. Entonces pues la idea es, como les comentaba desde un principio, no solamente pues el tema del festival, de la puesta en escena, sino también pues que sea muy familiar, que se vayan a divertir, que estén pendientes. Vamos a sortear cositas, van a ver, como les comentaba, sorpresas adicionales además de las bandas invitadas. Y no, pues los esperamos este domingo 28 de junio.
0: Daniela, ¿hay cuota de la Universidad Distrital en el festival?
2: Yo, mentira.
0: Yo
2: soy la cuota. Pues digamos que con certeza no lo sabemos, pero sí les contamos que el festival es justo al lado de la sede de la Universidad Distrital de Bosa por venir, entonces para que aprovechen, vayan y se peguen la pasadita para que se motiven también a estudiar allí en la universidad. Y cuota de la universidad no, pero sí te cuento que vamos a tener varios medios de comunicación también locales que van a tener acceso para difundir también lo que va a pasar en el festival, así que aprovechamos para invitarles a ustedes también, ojalá que puedan pasar por allí,
0: muchas
2: si se
0: gracias.
2: Pudiera en algún momento a acompañarnos en este espacio.
1: Sí, sería muy chévere, sí.
0: Muchas gracias. Igual, recordemos las redes sociales, donde pueden ver la información, y además porque está pendiente esa sorpresa que ustedes tienen, tanto de la banda distrital como la banda nacional, entonces, ¿dónde pueden las personas ver, seguirlos, bueno, como para tener más detalles?
1: Claro que sí, pues desde las redes de la alcaldía local de Bosa, ahí pues estamos constantemente publicando pues que el evento va a hacerse este domingo. También la idea es publicar, pues como les comentaba, las agrupaciones sorpresa, y también los chicos de la mesa local, desde las redes de la mesa local, que es mesa local de Rock Bosa,
2: Bosa.
1: Y Fumbi Rock por Instagram. Los chicos también están reposteando muchas cositas chéveres, digamos que en videos de muchas agrupaciones que han pasado por estos 30 años, ahí hay cositas muy chéveres en las redes sociales, hemos estado haciendo, entonces para que chismoseen un poquito y para que nos sigan y estén pendientes.
0: Bueno, muchísimas gracias, Daniela y Daniela.
1: Gracias a ustedes por la invitación, en verdad estamos muy felices de estar aquí contándoles pues todo esto, todo el tema del evento, pues en verdad nos hace muy felices porque ya el evento es el domingo y como te comentaba, hemos trabajado desde que empezó el año.
0: Claro, no, súper bien, y seguramente muchos de los oyentes que están hasta ahora poniéndose al tanto y diciendo, uy, hay un festival, ¿cómo me lo voy a perder? Van a estar allá en Bosa el domingo. Que les vaya muy bien en el festival, deseamos que sea un éxito total, y gracias por estar en los micrófonos de la UD Estéreo.
1: Muchas gracias a ustedes por la invitación y... Allá sí, los esperamos.
0: Muy bien, estábamos al diálogo con dos invitadas muy especiales aquí en la mesa de trabajo, hablando de el festival que se llama Bosa, la escena del rock, un evento que celebra 30 años de resistencia, y recordando que será el próximo domingo desde las 2 de la tarde, 12 del mediodía hasta las 9 de la noche, con 12 agrupaciones de el rock, diferentes géneros que ya nos contaron aquí nuestras invitadas, y recuerden que la información más adelante estará publicada en la página de la emisora de la Universidad Distrital. Son las 9:52, vamos a algo de música y ya venimos para el cierre de Revista de la Mañana, Carlos.
4: Así es, Carolina, ya con esa invitación que nos hacen para este fin de semana, para el domingo, vamos con Rock, Rock de la Capital, con nuestros amigos de 1280 Almas, que nos traen esta canción particular para disfrutar. Uy, sorpresa por allá. Vi por allá cara, ¿será? Vamos con esta canción, aquí
0: ¿será
4: vamos.
0: ¿Será que nos adelantamos?
4: Me les adelanté, somos la verdadera alternativa de la radio.

0: 9:56 de la mañana y a esta hora ya vamos cerrando Revista de la Mañana, dándoles las gracias a ustedes por estar sintonizados con los 90.4 FM Stereo. Hoy estuvimos clásicos, tuvimos a Michael Jackson, tuvimos también música que nos acaba de compartir nuestro compañero Carlos, tuvimos también a Mercedes Sosa, bueno. Invitándolos.
1: Movida, estuvo movida la mañana.
0: Movida, que a las 2 de la tarde, a las 3.
1: A las 3 empieza.
0: Jueves de Clásicos.
1: Jueves de Clásico con Julián Escobar, para que estén conectados de 3 a 5 antecitos de Amantes del Círculo Polar.
0: Antes de Amantes del Círculo Polar. Samuel, gracias por su información.
2: Carolina Carmona, Carlos Santamaría, gracias a ustedes por su buena música y también sobre todo por brindarnos esa información día a día aquí en Revista de la Mañana.
0: Ya hoy jueves nos vamos acercando al fin de semana de puente, 9:57, mañana los escuchamos nuevamente a las 7:30 AM con Revista de la Mañana, quedan con la programación de la UD Estéreo y vamos a una pausa y luego vamos con la música iberoamericana y del Caribe. Gracias, Carlos.
1: No, Carolina, usted, hacemos esa pausa informativa que comente, los dejamos con la música iberoamericana y del Caribe que les trae la UD 90.4 FM Stereo. Chau, chau.
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0: sube la nota.
1: ¿Qué es entonces? ¿Cuál es el problema aparte de la corona? ¿Era qué? Un
2: doctor, ajá, fija, corona y repaso.
1: Yeah. Ok.
2: O sea, ya se te queda con la puesta a punto y te queda perfecto y con galana.
0: Mando un saludo al Magreb.
3: 10:08 de la mañana y aquí seguimos en los 90.4 FM después de nuestra programación de Revista de la Mañana, con toda la actualidad del país, con todo lo que está pasando el día de hoy. Maravilloso que usted también se pueda conectar a esos grandes espacios de noticias y también que se pueda conectar a disfrutar de la música iberoamericana y del Caribe. Mi nombre es Lorena Gutiérrez y aquí lo estoy acompañando en esta gran programación hasta las 11 de la mañana. Así que aprovechemos y escuchemos a grandes artistas a esta hora. Canta Marta, quienes están sonando en esta gran canción llamada Tic Tac, un proyecto musical conformado por colombianos y venezolanos, guitarristas y bajistas, e incluso percusionistas, que le ponen ese sabor a la música y a esta mezcla y a esta fusión que le da nombre a Canta Marta. Un intercambio cultural que sabe a Caribe colombiano. Y recuerde, si usted quiere programar sus canciones favoritas, 324-137-1393. Seguimos con más música. Estos son The Maconan Soul, con esto que se llama Familia.

Antes de que yo le deje escuchar esta canción, quiero contarle un poquito sobre esta agrupación que usted está escuchando ahorita en vivo. Ellos son Oblivion's Mighty Trash. No es una agrupación, de hecho, es un proyecto de un chico de 23 años en este momento, rapero colombiano, originario de Medellín. Es uno de los nuevos rostros del rap colombiano y su trabajo comenzó a tomar fuerza hacia el año de 2024 con muchas canciones, como una muy famosa que se llama No me soya la playa. Este gran escenario en el que él se presenta, pues es un poco de, ¿cómo lo explico? Es un poco sobre crítica social. Él dentro de sus canciones habla sobre el amor, sobre la vida y sobre muchas otras cosas más. Empezó a escribir y fue aprendiendo a hacer sus propios beats, pero no se los mostraba a nadie hasta que por fin decidió lanzarse a la... Al mar, es lanzarse al mar de la música, y esto terminó en este gran proyecto musical que se llama Oblivion's Mighty Trash. Hace poco estuvo en Color Show, este espacio en donde muestran artistas independientes, y pues le cuento que estuvo con una gran canción que se llama Nazario. Si usted la puede ir a ver en YouTube, le recomiendo 100%. Sebastián es la cabeza detrás de Oblivion's Mighty Trash. Pero yo no quiero hablar solo yo, sino que quiero dejar que su música hable por él. En este caso, esta canción, Las Cuchas Tienen Razón, de Oblivion's Mighty Trash, junto a Angie Marín y Silva. Escúchela, súbale el volumen a su emisora y escuche a este gran artista.

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1: Oiga, maravilloso escuchar a la muchacha a esta hora, 10:33 de la mañana. Y seguimos con ustedes y con mucha más música. Recuerde que Laud Estéreo es una emisora de música independiente, de música distinta, música que nos lleva a pensar un poco más. Y recuerde también, programe sus canciones al 324-137-1393. Y por supuesto van a estar sonando dentro de nuestra programación de música iberoamericana y del Caribe. Por ahora los dejo con Maviland junto con Juanes en esto que se llama Canción Desaparecida.

Y ya vamos terminando esta hora de música en los 90.4 FM con La Toma, una agrupación hecha en los barrios de Medellín para dar a conocer mediante su música una parte de la historia de Colombia que es necesario contar, esa historia que no está en los libros, pero que se consume y se proyecta hacia muchos otros lados. Y es que La Toma es una mezcla de ritmos latinos como cumbia, como tango, como salsa, incluso batucada brasileña, pero fusionados todos con el rock. Así nace un nuevo sonido que ellos mismos llaman el rock alternativo, pero sabroso. Una versión un poco rockera de la idiosincrasia caliente de los latinoamericanos. Y está sonando aquí en los 90.4 FM. Ha sido un honor acompañarlos en este gran espacio. Son las 10:54 de la mañana, a las 11 Radio Francia Internacional, nuestro aliado de noticias en Europa. Pero yo por ahora lo invito, escuchemos la última canción de este gran repertorio, Natural. Y sigamos con esta música y esta gran programación. Recuerde seguirnos en redes sociales, @laudestereo. En todas las redes sociales ya estamos por allá presentes. Así que no se les olvide, somos La Voz de Estéreo, la verdadera alternativa de la radio, y usted continúe con nosotros y esta excelente programación musical.

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Y de alguna manera es una pieza que narra la historia de un ser extraordinario y ese viajero de otros mundos que se convierte en una metáfora de la búsqueda existencial y de la crítica social. Y qué bonito porque se le en estos días, en estos tiempos también hace parte de eso que queremos escuchar dentro de nuestro país. Y ya eso le dejo, esa reflexión le dejo. Estos son los 90.4 FM, la verdadera alternativa de la radio.

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En 2008, Aterciopelados saca esta canción, Aterciopelados lanza esta gran canción que a mi parecer, si usted la escucha, le presta atención, aplica para lo que viene pasando últimamente en el país. Esa frase a mí me resuena, esa frase de hermano tigre, que la violencia, de la violencia nos libre, creo. Hermano gato, yo te amo, no te mato. Qué lindo todas estas letras y todo esto que nos expresan desde la música colombiana. Que sí, era el año 2008, pero años después, 2026, todavía sigue calando dentro de nuestros corazones. Usted sigue en nuestra programación de música iberoamericana y del Caribe. Yo lo voy acompañando a las 11 y 17 de la mañana con grandes artistas que nos comparten música llena de mucho, pero mucho amor.

0: 11 y 24 de la mañana y seguimos con ustedes aquí en Música Iberoamericana y del Caribe, contándoles un poco sobre la historia de esta canción. La banda que interpreta esta canción es El Mató a un Policía Motorizado desde España. Se dice, hay una teoría un poco conspirativa que dice que la canción está escrita desde la perspectiva de un perro hacia su dueño. El cantante de la agrupación en una entrevista lo dice, pero todavía no lo han confirmado 100%. Hay una frase icónica en esta canción: cuidarte siempre a vos en la derrota hasta el final del final, haciendo alusión a ese deseo de proteger y acompañar a la pareja a pesar de los obstáculos. Qué lindas, lindas, lindas músicas iberoamericanas y del Caribe que suenan en los 90.4 FM. Así que yo lo invito a que se quede y programe sus canciones favoritas. 324-137-1393. Recuerde, 324-137-1393. Un saludo a todos esos oyentes que se conectan a esta hora con nosotros. Un saludo aquí por aquí en WhatsApp nos escribe Cata y Winey. Un saludo muy especial a esa gran emisora, excelente música. Venimos escuchándolos en el carro. Un abrazo muy fuerte para ustedes dos, con mucho aprecio de mi parte.
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11:38 de la mañana y espero que usted esté disfrutando de esta programación musical en los 90.4 FM. Recuerde que estamos en redes sociales y que nos puede llevar a cualquier parte del mundo a través de la u.udistrital.edu.co. Por allá nos puede sintonizar, además de sintonizarnos en los 90.4. Tenemos nuestro canal de YouTube, también arroba la UDESTERIO, usted lo puede encontrar por allá. Así que no se le olvide, síganos en redes sociales para que esté muy, pero muy conectado con nosotros. Con exactamente la verdadera alternativa de la radio. Recuerde que estamos también compartiéndole mucha información de música a través de nuestra página web. Todas las entrevistas, todos los nuevos lanzamientos, usted los va a encontrar por allá. Recuerde que seguimos con usted. Y lo dejo con puntos cardinales de Café Tacuba.

Ha sido un placer acompañarlos en este gran espacio de música iberoamericana y del Caribe a las 11:54 de la mañana. Recuerde usted que a las 12 en punto estamos con Carlos Santamaría y música y músicos de Colombia. Así que no se desconecte de nuestra programación y continúe con los 90.4 FM, la verdadera alternativa de la radio.

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Qué orgulloso me siento de ser un buen colombiano. Estamos escuchando a Garzón y Collazos en este su programa de música y músicos de Colombia que va por la UD 90.4 FM Stereo. Recuerden que este programa de música y músicos de Colombia lo tenemos para poder viajar a todas esas regiones, esos sonidos que tienen una historia, que tienen una tradición oral tan importante y que acá tiene su espacio. Queremos conocer, escuchar y también tendremos muchas entrevistas para que ustedes estén pendientes de la programación que tenemos en música y músicos de Colombia. De lunes a sábado, de 12 a 1, con este especial que tenemos el día de hoy. Recuerde que usted puede pedir esa canción especial a través del WhatsApp 324-137-1393. 324-137-1393. Esa canción de la música andina que quiera compartir, disfrutar. Y si tiene algún recuerdo con ella, no lo puede escribir para que lo saquemos al aire y compartamos. Saludamos a los oyentes que nos escriben, a través del WhatsApp 324-137-1393, a los que nos escuchan por la Dial 90.4. También recuerde que si usted tiene un amigo, un familiar que le guste esta música colombiana, usted le puede dar el link para que nos escuche por la página laud.udistrital.edu.co. Y mientras llegan esos mensajes, mientras se conectan las demás personas, ¿qué tal si escuchamos este trío que viene? Trío Pincho en la UT 90.4 FM Stereo.

12:15, seguimos disfrutando de esta música andina que tenemos el día de hoy, música andina colombiana. Cuando hablamos de esta música, tenemos que hablar de esas expresiones sonoras tradicionales nacidas en la región montañosa de Colombia, característica por su rica herencia mestiza que fusiona elementos indígenas, españoles, africanos. Y a diferencia de la música andina, estamos hablando de otros países como lo es Perú y Bolivia, que se basa fuertemente en instrumentos de viento de caña como las zampoñas, las quenas. La variante colombiana se destaca por el uso predominante de instrumentos de cuerda folclóricos y letras cargadas de poesía, nostalgia. Tenemos canciones como El Pasillo, La Guabina, El Bambuco, que hace representación de esta música andina, que el día de hoy estamos hablando de esto tan importante, los sonidos de nuestra región, sonidos que nos traen para poder compartir con ustedes. Estamos hablando de grandes intérpretes de la música andina que tenemos acá, como lo ha sido Teresita Gómez, que ya escuchamos por ahí, a Garzón y Collazos, Luis Antonio Calvo. Tenemos a varios representantes que el día de hoy aquí vamos a estar viajando y conociendo y disfrutando de estas grandes canciones que tenemos. Y vamos a hablar de esos grandes festivales de la música andina, como lo tenemos, el Festival del Mono Núñez, celebrado anualmente en Ginebra, Valle del Cauca. Es un evento competitivo más prestigioso de la música andina Colombia en el país. También tenemos el Festival Nacional del Pasillo Colombiano, que se realiza en Aguadas, Caldas, rindiendo homenaje exclusivo a este género. Y también el Festival Luis Calvo, organizado por la Universidad Industrial de Santander, que impulsa la difusión de esta expresión sonora en el oriente del país. Somos Música y Músicos de Colombia por la UT 90.4 FM Estéreo, y vamos a seguir escuchando estas grandes interpretaciones que tenemos el día de hoy para que ustedes sigan conectándose y estén pendientes de lo que está pasando con esta música tan especial que tenemos de la música andina colombiana. 12:18, La Ruana, Silva y Villalba en la UT 90.4 FM Estéreo.

12:31, seguimos disfrutando de la música andina colombiana. Y es que la música andina no es solo un entretenimiento, sino también un vehículo de memoria tradicional. Sus letras suelen narrar historias de amor, paisajes montañosos, costumbres rurales y sentimientos de nostalgia. Además, festivales como lo que estábamos hablando anteriormente, Festival Mono Núñez, Festival de la Canción, como también el de Ginebra Valle, mantiene viva esa tradición y la proyecta a nuevas generaciones. En esencia, la música colombiana es un puente entre el pasado y el presente, un símbolo de identidad que sigue resonando en las montañas, ciudades del país. Esto es Música y Músicos de Colombia por la UD 90.4 FM Estéreo. Recuerden que nos pueden sintonizar de lunes a sábado de 12 a 1 con esta buena música tan especial que tenemos el día de hoy. Vamos a escuchar a César Macías, Contra las Piedras. Recuerden que somos la UD, la verdadera alternativa a la radio.

12:56, seguimos disfrutando de esta música andina colombiana, sonidos tan representantes, con instrumentos que uno resuena y escucha como es el triple, como es esa melodía que a la hora de crear esa composición en grupo se crean grandes piezas musicales, que son las que estamos escuchando en este momento. Con esta canción de José Luis Martínez hemos concluido el día de hoy el programa de música y músicos de Colombia, pero los dejamos con toda la programación iberoamericana y del Caribe que trae los 90.4 FM. Soy Carlos Santamaría y los dejamos con la programación del Out 90.4 FM. Chao, chao.

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2: Un saludo muy especial para nuestros oyentes de Innovadores al Aire, el espacio donde tu espíritu emprendedor cobra vida. El día de hoy vamos a hablar de un proyecto muy innovador y una mente muy creativa en el mundo del emprendimiento. Hoy nos adentraremos en el fascinante campo del diseño industrial y la ingeniería y cómo estas tecnologías digitales y contemporáneas están transformando nuestro día a día. Estamos hablando de herramientas que van a otro nivel, entre ellas la tecnología 3D y las diversas formas en que las nuevas industrias se van transformando. Prepárense entonces para un programa lleno de ideas innovadoras y retadoras que nos llevarán a entender mejor cómo el emprendimiento puede aprovechar las innovaciones digitales y los retos del nuevo mercado. Hoy, en Innovadores al Aire, nos acompaña un invitado excepcional, Juan David Mejía, un emprendedor visionario y ahora empresario al frente de SkyTools, una empresa que ha revolucionado el mundo del diseño industrial y la ingeniería con sus soluciones tecnológicas de vanguardia. SkyTools se especializa en el desarrollo e implementación de herramientas digitales contemporáneas que transforman el planteamiento y la visualización de proyectos en diversas áreas. Son expertos en aplicaciones y procesos 3D, lo que les ha permitido entregar a sus clientes modelos altamente precisos y eficientes. Entre sus especialidades se destaca, primero, la ingeniería 3D, que permite la creación de soluciones innovadoras y detalladas para muchos sectores. Segundo, la transmedia, donde se

0: de gran narrativas multimedia para experiencias inmersivas. Tercero, el prototipado, con el desarrollo de modelos a escala que permiten validar conceptos antes de su implementación. Y por último, la creación de mundos virtuales, una herramienta clave en la visualización de proyectos a gran escala. Hoy, Juan David nos compartirá su experiencia como emprendedor y nos explicará cómo ha logrado posicionar a SkyTools como un referente en su campo, combinando tecnología, creatividad y mucha innovación para llevar a sus clientes al siguiente nivel. Él también fue beneficiario de una de las convocatorias de Fondo Emprender y está aquí para contarnos su historia.
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0: Juan David, es un honor tenerte aquí con nosotros. Agradecemos enormemente tu presencia. Y para hacer más amena esta charla, quisiera que iniciáramos pues por el comienzo. Cuéntanos cómo empezó todo esto, cómo inició SkyTools, qué fue lo que a ti te motivó para ser emprendedor, en qué momento tú dijiste, bueno, me voy por este camino. Cuéntanos un poco acerca de esos inicios que a veces no se tocan tanto.
2: Pues bueno, desde que estaba en la universidad estudiando mi primera profesión, diseño industrial, yo creo que eso se siente, ¿sí? Uno siente que no está como para, o que su meta no es de pronto llegar a tomar un horario y trabajar full time en una empresa y crecer y bueno, todo lo que nos han enseñado. Entonces, desde ese punto yo creo que el emprendimiento comienza como a sentirse, ¿sí? O sea, uno sí o sí, pues yo en la universidad participaba en ferias de emprendimiento cuando sabía que había que hacer un proyecto para hacer algo, yo estaba metido allí. Entonces yo creo que no hay un punto exacto donde yo haya dicho, hoy me quiero volver emprendedor. De hecho, ayer hablaba con un compañero de esos, básicamente es como un estilo de vida, ¿sí? O sea, tú todo el día vives en pro de lo que hoy llaman emprendimiento. Yo ya no estoy como muy de acuerdo con la palabra tampoco, porque emprendimiento en este momento es cuando tú sales, me disculpas de pronto un poco peyorativo, cuando sales y lo que estás haciendo es vender arepas o empanadas en la calle, eso es un emprendimiento. Y estamos hablando también de esto que estamos realizando nosotros, que pues es otra rama del conocimiento y otra cosa, y también es un emprendimiento. Yo creo que son decisiones de vida. Ya puntualmente SkyTools como tal inicia en el año 2014, hace 10 años, no como una empresa formada, pero sí con el nombre, con el logotipo y con el enfoque. Y desde siempre se planteaba el manejo de, en ese momento, el eslogan era experiencias físicas y virtuales. Y luego ya acuñamos el tema phygital, que es un concepto pues, que actualmente se maneja. Entonces en el año 2010 se toma esa decisión y se crea el nombre como tal, porque antes de eso había tenido, no sé, 4 o 5 nombres probablemente.
0: Para tu emprendimiento, ¿cuál consideras tú que ahora puede ser de los mayores retos? O quizá, ¿cuál puede ser esa tecnología disruptiva que puede llegar y cambiarlo todo? ¿Cómo te estás preparando para eso?
2: El mayor reto no hay un punto exacto. O sea, en este momento el mayor reto es mantenerla a flote, porque se da uno cuenta ya como empresario, cuando tú ya entras y tienes una empresa constituida, una persona jurídica constituida, claro, hay un tema de impuestos que todo el mundo nos lo dice, y es verdad. O sea, cuando tú haces el corte de tus trabajos, básicamente tú en impuestos puedes estar pagando el 35% de tu trabajo. Es muy alto, o sea, es muy alto comparado a otros países donde se pagan impuestos similares o superiores, pero tú tienes una retribución total. En este momento, en Colombia siempre se ha sabido, ¿no? Los impuestos nuestros básicamente no se sabe qué ocurre con ellos. El reto es ese. El reto es sostenerse en un país donde en todas las noticias que tú te levantas dicen que la economía está mal, que lo que más va a sufrir son las pequeñas, micro y pequeñas empresas, y son las que sostienen la base de la economía colombiana. Entonces es loco, pero así funciona. El reto es mantenerse en esta economía. Y te digo una vez más, o sea, los riesgos que yo veo, claro, los retos laborales, conseguir proyectos, estar en la tecnología, estar inmerso en el mercado, eso es la labor de uno. O sea, eso no viene como aparte. En este momento el reto es mantenerse a nivel económico. O sea, el tema del profesionalismo en Colombia es difícil. Siempre ha habido la competencia altísima y voraz por el trabajo, se regala el trabajo, entonces los ingresos bajan, pero los impuestos son los mismos. Pues básicamente en este momento, ¿qué diría yo? El reto es la organización interna, porque aunque uno crea que tiene actividades, que tiene procesos y proyectos, lo que te digo, cuando tú sumas y restas al final del año, claro, trabajaste un montón, pero ¿cómo fue la eficiencia y la eficacia de esos procesos? Cuando tú lo miras, y lo que pasa es que si tú calculas, lo que yo hago usualmente es tener un factor multiplicador, entonces yo ya sé cuántos son los impuestos y finalmente esos impuestos se van a trasladar en gran parte al producto final, y ahí es donde el usuario ya no le funciona, porque los productos salen súper elevados de costo, pero básicamente no es porque uno quiera ganarse un montón de dinero, sino porque tiene que cubrir todo lo que hay detrás. Ese es el reto ahorita.
0: Cuéntanos un poco acerca de el proceso de Fondo Emprender.
2: Porque desde la universidad, pues hace muchos años habíamos escuchado Fondo Emprender, pero siempre se escucha el mito como que no, eso es súper complejo, eso nunca sale, eso. Y realmente no es así. O sea, es un proceso de organización. Se hace un proyecto, se lleva a cabo, se piensa, se hace, y eso va fluyendo. Claro, cuando nosotros como colombianos, pues se nos dificulta básicamente aterrizar nuestras ideas y escribir un proyecto. Ahora, pues con el tema de inteligencias artificiales, sí, qué más. O sea, no digo que sea malo, pero pues la capacidad creativa y gestora del ser humano se está perdiendo, que finalmente tú ya no escribes nada. Entonces, desde ese punto, creo que fue donde yo me acerqué más que todo a Fondo Emprender. O sea, yo sabía que era un reto, y el hecho de volverse una persona jurídica sí o sí iba a obligar a organizar este proceso. Entonces, a nivel interno, ¿qué te digo yo? El reclutamiento, yo trabajo por proyectos. Básicamente somos dos personas de planta nomás, y por proyectos vamos vinculando el grupo de trabajo que tenemos. Entonces, eso que nos permite poder acceder a un personal calificado puntual a lo que requerimos, con el tema y el proceso de pagos justos por proyecto, que es diferente, ¿sí? Porque sostener una nómina, digamos, en este momento, si fuéramos 4 o 5 personas, no sería sostenible en el tiempo, porque la naturaleza de nuestros proyectos son por etapas. Entonces no va a dar para tener un flujo y tú tener un lucro, pues no es un lucro cesante, te podría ver como una inversión y un gasto, pues una nómina, o sea, una persona, un salario mínimo, eso me gano yo en mi empresa, un salario mínimo, son 1.800.000 pesos, y a ti te llegan a tu cuenta 1.400.000 y algo. Pues una nómina de 5 o 6 personas es ahogo en la empresa en este momento. Bueno, mira, Fondo Emprender tiene varias facetas. Primero, la gente lo ve, o en el general se entiende así como te dije, como algo inalcanzable. Segundo, tampoco hay mucha información. Por eso la necesidad de personas como nosotros divulgar y contar, y lo hago todo el tiempo con todas las personas que puedo hablar, decirles sí se puede. Porque, ¿qué pasa? Cuando yo llego a hacer un levantamiento industrial, o bueno, hacer alguno de los servicios que tengo, la gente lo primero que mira son los equipos y dice, ah, pero pues como usted tiene plata, pues asumen que uno es una persona que viene de una familia adinerada y que ha tenido todo para comprar todos los juguetes, porque pues tengo una empresa de tecnología. Entonces la gente lo ve como el hobby, la diversión, los juguetes, y pues al final a mí eso no me afecta mucho, porque yo lo veo de otra forma, ¿sí? Entonces, ¿qué pasa? A punta de créditos, de endeudamientos, de ahorro, se había logrado llegar hasta un punto en la empresa donde tú tienes herramientas tecnológicas que pues todos conocemos, caduca muy rápido hoy día. Más que todo, la gente lo puede vivir con los teléfonos celulares. Yo, teléfono celular, pues no, a ese sí no le presto mucha atención. Logré llegar como hasta un punto donde ya establecí un producto o servicio, que era una plataforma digital inmersiva, que fue con el producto que yo estuve en Fondo Emprender. Básicamente, plataformas web en realidad virtual, aplicado a diferentes campos. Eso fue básicamente el producto con el que yo estructuré la empresa. Y pues me di cuenta pronto que con el recurso que tenía y la capacidad que tenía, no iba a poder subir más de allí. Entonces, básicamente uno lo que formula en Fondo Emprender es un capital semilla. O sea, Fondo Emprender no es la lámpara de Aladino que te arregló el resto de la vida, ¿sí? Mucha gente también lo ve así. Y pues me disculpas también, porque yo suelo expresar las cosas como las voy pensando, pero también un fenómeno que se ve clarísimo en Fondo Emprender es que la gente hace todo este proceso, o le paga a otras personas para que hagan este proceso, que es muy de uno, para obtener un recurso que ahorita pues te hablo de eso, no es que sea la panacea, y ya con ese recurso piensan en comprar equipos para luego venderlos. O sea, el pensamiento de nosotros los colombianos es muy corto a veces. Entonces, ¿qué pasa? Fondo Emprender es un capital semilla, vuelvo y digo eso, donde tú tienes que tener un mínimo producto viable, que pues eso ya es un concepto de prototipado de productos y servicios. Tú ya con ese mínimo viable lo que vas es a mejorar un poquito para ver si eso sigue funcionando. Sí, en esa etapa estoy yo. Entonces, con Fondo Emprender yo pude acceder, digamos, para nosotros, a mí me otorgaron 79 millones de pesos, de los cuales 40 millones de pesos, la mitad, se va en ese año operativo de tu empresa, en nóminas, en transporte, bueno, en lo que tú distribuyas los rubros. Entonces, 40 millones de pesos para tecnología en una empresa de vanguardia, pues como de vanguardia, pues no, nunca vamos a estar ahí, una empresa contemporánea, es muy poco recurso, son $10,000. $10,000 básicamente, yo quería, aspiraba a comprar un equipo que valía $13,000. Entonces, no hay que ver Fondo Emprender tampoco como, como te digo, como el que te va a sacar de los problemas. No, es un paso más, es un peldaño más para seguir ese camino de tu emprendimiento que se convierte en empresa y hasta donde tú quieras llegar. Entonces, Fondo Emprender, ¿cómo potencializó con eso? Es un peldaño donde le dio como un impulso a lo que yo traía en la cabeza. Se profesionaliza un poco más, se trabaja con equipos de más calidad. O sea, ya tengo microfonía ambisónica, cámaras mucho mejores, equipos de vuelo, drones mejores, y con esto ya tú puedes ofrecer un servicio mejor. Seguramente pasan muchos emprendimientos, ¿sí? Mi amigo el de la panadería lo mismo. O sea, él llegó y adecuó su infraestructura, compró un horno mejor. Básicamente es como es el proceso.
0: Juan David, sin duda Sky Tools ha sido un proyecto muy innovador y muy creativo. Yo quisiera saber cómo medir el éxito en términos de innovación y creatividad. ¿Qué indicadores o métricas utilizan?
2: No, difícil pregunta. Desde el mismo momento donde tú formulas el documento de el plan de negocio, es aplicable a cualquier idea de negocio, que es como el mínimo paso que uno debería hacer cuando desea entrar en un proyecto. Mira que esos indicadores no son cualitativos ni cuantitativos, porque tú no puedes medir la creatividad. O sea, para mí algo que es sumamente creativo, para otra persona de pronto no lo es. Entonces, lo que tú empiezas a mirar son, pues hay matrices que te muestran como el panorama de lo que tú tienes, donde tienes fortalezas, debilidades, pero básicamente hay un ítem que es el factor diferencial de tu empresa. Y creo yo que ahí es donde, que ahí es donde, donde encuentras un punto competitivo o donde entrar como a jugar ahí en ese... O sea, si tú entras, por lo menos dices, porque pues en el lugar donde me ubico y vivo, tenemos relación con muchas personas de varias partes del mundo que llegan acá y conversa uno varias cosas, y sabes que se da uno cuenta que nosotros los colombianos hacemos mucho, o sea, en cualquier parte del mundo, pero no necesariamente quiere decir que hagamos lo que es. O sea, la eficiencia nuestra es muy baja. O sea, todo el tiempo estamos ocupados, trabajamos de 5 de la mañana a 11 de la noche y estamos muertos, cansados, pero no necesariamente en ese tiempo se crean muchas cosas. Hay un punto que es el factor diferenciado, y ese es el que es difícil de encontrar, es difícil de entender, por lo que te estaba diciendo. O sea, básicamente aquí el colombiano llega y mira al otro, ay, mira, este loco está dando perros calientes con jalapeños, ve, yo también, y lo hace al lado del otro. O sea, así somos de descarados. Entonces, desde ese punto de vista, el tema de innovación, diferenciación, es difícil. Digamos, en mi caso, yo siempre tiendo a hacer algo más funcional y sencillo. Cuando emprender, pues te dice eso, o sea, no se complique mucho la vida, porque usted no está montando el imperio de una vez, o no está montando la mega empresa, ¿no? Usted está un paso a paso. Entonces, yo lo que hice básicamente fue diversificar, desarrollé un solo producto, que son plataformas digitales inmersivas. Y en ese producto diferencial, ¿qué es? Que es una apuesta, es un disruptivo raro, porque el producto que yo ofrezco o comercializa la empresa se vende por el dispositivo web, ¿sí? O sea, en la tablet, en el celular, en el computador. Básicamente es apostarle a una forma de comunicación diferente. Entonces, yo desde hace mucho tiempo encontré en el formato 360, no sabía en ese instante que iba a llegar la realidad virtual, no se llamaba así, simplemente se llamaba panorámico 360, o sea, era todo cuento. Yo desde que encontré ese tipo de fotografías y videos, no sé, sentí algo, y la apuesta del desarrollo a lo que hace la empresa es eso. O sea, todo lo que se trabaja es en formato VR, 360, 3D, a veces yéndose en contra de la corriente, porque he tenido estudios de imagen donde dicen, no, es que hoy día la persona promedio que navega en internet, el formato es de para abajo. Tú te das cuenta que hoy todos los sitios web son tipo blog, donde tú bajas y bajas y bajas y bajas y bajas y bajas y bajas y bajas y van apareciendo cosas. Ahí es donde yo encontré como el factor diferenciador, ¿sí? O sea, yo tengo un tema disruptivo en la manera de cómo se utiliza el producto o servicio mío. Y eso puede ser un contra, o sea, no podría yo decir que es algo creativo, innovador, porque puede ser un contra. O sea, simplemente puede ser que las personas no consuman el servicio o producto por la manera como se vive. Entonces, ¿qué diría yo en este punto? Es más bien el convencimiento de querer hacer las cosas diferentes, aportando una oferta de valor diferente en lo que tú haces. Y eso se va a ver caracterizado de compromiso y pasión que tú tengas con tu empresa o emprendimiento, ¿sí? Si tú lo estás haciendo por el solo hecho de es que voy a hacer fondo emprender, a ver si me gano una plata, me compro unos equipos y los vendo el otro año, pues ahí no hay nada.
0: Juan David, tienes toda la razón cuando hablas acerca de la importancia de la convicción a la hora de emprender. En este momento vamos a una pausa musical con One More Time de Daft Punk. En Daft Punk todo es tecnología, los trajes, los conciertos, la música e incluso su inspiración. Y One More Time es una oda al placer que produce la tecnología. Un juego más, una descarga más, una vez más que hay que disfrutar.

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1: Esta canción es fascinante y qué maravilloso el mensaje de que disfrutemos una vez más todo lo que nos pasa en la vida. Lo mismo ocurre en el camino del emprendimiento. Hay que disfrutarse todos los pasos, todas las etapas. Por eso estamos aquí con Juan David Mejía, que fue un beneficiario del Fondo Emprender y que ahora tiene ya su empresa consolidada. Sigamos en esta conversación, Juan David. Cuéntanos un poco cómo se mantienen actualizados en cuanto a las últimas tecnologías y metodologías para asegurar que su equipo esté a la vanguardia en diseño industrial e ingeniería.
2: Pues Valentina, bueno, también siendo honesto, te digo, en mis objetivos no está eso. En los objetivos que yo planteé con la empresa no está. Primero, hay dos conceptos, ¿cierto? Vanguardia y contemporáneo. En la vanguardia considero yo que no está ninguna de las empresas colombianas. No hay cómo llegar allá porque no tenemos los conocimientos. Yo primero estudié diseño industrial, luego estudié ingeniería eléctrica y automatización. Estudiando esa profesión de ingeniería eléctrica y automatización, me di cuenta que el ingeniero colombiano es como un equivalente a un técnico en otro país. Entonces aquí no vamos a tener conocimiento, no tenemos laboratorios de desarrollo. Entonces, desde el punto de vista conceptual y funcional, pienso yo, no puedo estar equivocado y puede ser refutable, obviamente, desde mi experiencia, y pues por eso lo resalto. Considero que nosotros no somos un país de vanguardia, y si el país no es de vanguardia, no tiene cómo haber empresas de vanguardia, nosotros no podemos estar a la vanguardia por el simple hecho del nivel de conocimiento que tenemos y a lo que tenemos acceso. O sea, no es una mentira, o sea, hay bloqueos tecnológicos, no podemos ver todas las páginas web del mundo porque hay sitios web que te dicen no está disponible para tu país, entonces no hay una transparencia en concepto y conocimiento. Entonces desde ahí ya quiero dejar el paralelo de que para mí el tema de vanguardia no es tocable, o sea, no. Contemporáneo es otro cuento. Estemos en un tema contemporáneo donde yo tengo acceso a lo que puedo ver, lo que pasa en Japón. Mira nomás las marcas de los teléfonos celulares. No he ido a Japón, tengo amigos que han ido a Japón. Me dicen, venga, es que allá hay unas marcas que usted queda loco. Y no es iPhone, no es Android, no es Huawei, no es otra cosa. Allá hay otras cosas que a nosotros no nos cuentan. Y no solo en Japón, en otros países. Entonces, el hecho de estar siempre a la vanguardia, que no, pues, repito, que no creo que se pueda. Y contemporáneo no es un factor de preponderancia en los objetivos de la empresa. Yo considero que, bueno, también hay una degradación en este momento generacional muy rápida, porque la curva de las tecnologías nos lleva a un ritmo que, ya entendiéndolo a la edad que tengo, no considero que yo vaya a desgastar mi vida tratando de seguir ese ritmo de la tecnología. ¿Por qué? Porque hay una curva, no recuerdo.

0: un hombre que se rompió ya hace varios años. O sea, tuve la experiencia hace poco, un niño de 2 años, conduciendo un vehículo a control remoto, corriendo detrás de él, ¿sí? O sea, es una cosa que yo quedé como, si tú pones a una persona por ahí de unos 30 años, se le va a dificultar hacer eso. Cuando nunca ha cogido un control remoto, salir detrás del carrito, manejándolo, corriendo, y este niño a los 2 años lo hizo, inconscientemente. Entonces, yo creo que es más bien un juego, claro, de tener un equipo de trabajo joven. Me refiero a que, digamos, las relaciones que yo mantengo con personas cercanas están más directamente en este proceso que se está viviendo, eso te mantiene a ti un poco. Segundo, el modelo de pensamiento que cada uno ha adoptado. En eso me incluyo, es porque yo básicamente, pues claro, estudié estas profesiones en una universidad, pero la mayoría de las bases del conocimiento que se aplican a diario en lo que yo hago son procesos empíricos que tú aprendes por diferentes modelos. O sea, yo no tomo clases en Udemy ni en nada de estas plataformas. Yo ando es blogueando, buscando, preguntando foros, personas, grupos, y vas construyendo tú tu conocimiento. Mira que en este proceso que ando actualmente de drones de carreras, es un tema que uno va y lo mira a profundidad. En Colombia podemos haber 40 pilotos y lleva 10 años y detrás tiene un montón de procedimientos y no hay un tutorial para hacerlo. Simplemente tú tienes que entrar y empezar a buscar en los grupos y conectarte con la gente. Venga, ¿cómo programo esto? ¿Cómo hago esto? Ta, ta, ta, ta, ta, y se va constituyendo. Creo yo que, pues llegando a esto que te estoy contando, creo que el hecho de poderse mantener al menos en esa contemporaneidad refiere mucho a las relaciones que tú tengas laborales, personales y sociales. Imitas, y pues si te metes en un nicho donde, no sé, todo el mundo en este momento, que es tendencia también, practica yoga, se va a la naturaleza de la montaña, a vivir ermitañamente y todo, seguramente me voy a permear de eso, voy a terminar allá y me voy a desligar de eso que estábamos hablando, contemporáneo, vanguardia, tecnología, herramientas. Entonces yo considero que es como evaluar hasta dónde quieres llegar tú, no perder el foco, pero tampoco, pues, así pienso yo, en este momento yo no quiero estar en la punta de la tecnología porque es imposible. O sea, es tan imposible que en este momento no podría uno acceder al último equipo tecnológico. Digamos, yo no podría tener el último computador porque nunca va a ser el último. O sea, ya es un equipo que salió hace 1 año, 2 años y vienen los nuevos. Es como una caída que no tiene final. Entonces yo ya como que dejé de luchar con eso, simplemente ando en los procesos que ando, trato de hacer las cosas lo mejor que puedo, siempre dándole un toque, un diferencial en algún aspecto, y eso es lo que durante años ha mantenido, pues, como los procesos activos. Bueno, yo creo que en este momento, cuando tenemos reunión como de planificación, a largo plazo ya no estamos planificando, porque también han habido una serie de situaciones personales que me han hecho como cambiar mucho el parecer de las cosas. Es más, mira que hay conceptos que están surgiendo, como el concepto del prototyping. O sea, normalmente, pues, uno prototipa, y llegar a un prototipo es todo un proceso de años y años. Cuando, digamos, que va a salir un nuevo carro, entonces antes eran 10 años para sacar un auto al mercado, había que hacer todo un proceso de diseño, investigación, pruebas, test. En este momento se está tratando de hacer, y por eso las startups, y por eso hay tanta, tanta apuesta a conceptos disruptivos que tengan una curva de crecimiento exponencial. O sea, ya no, básicamente ya no hay tiempo para si funciona o no. Entonces surgen conceptos como el que te cuento, del prototyping, que básicamente es hacer lo de papel para ver si funciona un negocio. Si te fijas en ese concepto, uno ya no está pensando en el largo tiempo. Y el tiempo es muy raro. O sea, el tiempo es relativo. Hay tres tiempos: el tiempo como universal, el tiempo personal y el tiempo relativo. Por eso es que hay veces tú sientes que el tiempo se va súper rápido cuando uno hace cosas que le agradan, o es súper lento cuando uno está en algo aburrido. Entonces, si uno va entendiendo como estos fenómenos, desde mi punto de vista, yo he empezado a contemplar que no vale mucho la pena, pues en mi caso, pensar, no, en 10 años voy a ser la empresa más grande en Latinoamérica y Caribe Sur, ni redactada en ese sentido, todo es muy raro. Entonces yo en este momento, ¿qué veo yo? Mira, a mediano plazo, tengo claro que no quiero endeudar la empresa. O sea, no estoy buscando deudas con un banco para comprar más equipos. No, yo con los equipos que tengo ya tengo que volver a subir a otro nivel, como un mínimo viable, un poco más elevado. Y en ese momento lo que estoy buscando ahora y hacia dónde estoy perfilando, que es un proceso de tiempo, o sea, organizar imagen corporativa, redes sociales que son re importantes, organizar clientes, certificaciones y demás, para ir a buscar una segunda ronda de inversión en la empresa, ¿sí? Fondo Emprender para mí es una primera ronda de inversión, que si tú lo muestras afuera, en programas de aceleración, de startups, de todo esto, SkyTools ya tuvo una primera ronda de inversión. Yo lo que quiero ahorita que es fortalecer un poco más, me toma un tiempo, pues es recurso y dinero, me toma un tiempo organizar esto para poder volver a formular como una segunda etapa del proyecto y buscar una segunda ronda de inversión. Bacano esto que estamos haciendo en esta entrevista, porque se ha, pues aterrizan muchas cosas que también tiene adentro que de pronto no las veía así de claras. Entonces, en mi momento, sí, lo que te digo, mi plan ahorita es buscar una segunda ronda de inversión, mirar a qué nivel se llega y ahí miramos que sí, ¿sí? Puede ser que, pues, no se sabe qué pueda pasar, puede ser que usted encuentre una curva exponencial y su empresa se crezca, pues que sería una nota, pero también asumo yo que se crece el mismo, el nivel de estrés, el nivel de todo, todo se amplía en la misma proporción. Entonces, es como con cautela que lo voy mirando.
1: Justamente por esto es muy importante hablar de un plan de acción. Y por esa razón, en este momento vamos a escuchar nuestros tips del emprendedor.
2: Tips del emprendedor. Hoy vamos a hablar de un elemento clave en cualquier emprendimiento: el plan de acción. Este no es solo un documento más. Es la hoja de ruta que nos marca el camino a seguir, con pasos claros y definidos para alcanzar nuestras metas. Un buen plan de acción debe responder a preguntas fundamentales. ¿Qué acciones vamos a tomar? ¿Qué cambios esperamos lograr? ¿Quién será el responsable de cada tarea? Además, es esencial detallar cuándo se llevarán a cabo esas acciones, el tiempo que cada una tomará, los recursos que requerirá y quién se encargará de supervisar su progreso. También, debemos pensar en el plan de contingencia, una serie de acciones alternativas que se activarán en caso de que no se cumplan las expectativas iniciales. En resumen, un plan de acción bien estructurado no solo nos guía hacia el éxito, sino que también nos prepara para enfrentar imprevistos. 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
1: Sin duda alguna, como ya lo hemos dicho antes, estos tips son cruciales para la ejecución de nuestros emprendimientos y es muy importante que siempre los tengamos en cuenta. Juan David, ahora quisiéramos nosotros saber qué fue lo que más aprendiste de este proceso con el Fondo Emprender. ¿Cuál fue esa enseñanza que se quedó marcada?
0: Pues mira, la primera es como que me acuerdo, ¿no? La tengo porque la tengo marcada. Primero, yo nunca había presentado un pitch, un elevator pitch, ¿sí? Yo había presentado varios proyectos de mí cuando trabajaba independiente, como diseñador industrial independiente. Usted siempre tiene que estar ahí parado enfrente de personas, de auditorios, exponiendo lo que hace. O sea, no necesariamente defendiéndolo ni debatiéndolo, simplemente contando lo que se hace. Y eso es algo que yo he hecho como innatamente hace mucho tiempo. En el momento en que tú vas a un pitch, un elevator pitch que dura 7 minutos. Para mí fue el primer reto, como, ok, listo, resuma en 7 minutos lo que usted ha hecho en 10 años y por qué a esas personas que están ahí, usted, por qué les está pidiendo usted colaboración y convénzalos. Para mí eso fue un reto fuerte y primera vez que lo hacía, porque yo usualmente, así como contigo en esta entrevista, yo no preparo, yo no escribo las cosas antes, yo voy contando lo que voy teniendo en la cabeza y usualmente así lo hago cuando presento algo en público. Entonces, ese fue un gran reto, condensar todo lo que tú tienes en tu cabeza en 7 minutos y guionarlo, porque ahí sí había que tener un guión, había que tener una estructura del formato con un reloj enfrente y un público, un jurado, pues un jurado fuerte, porque había director de cámara director de la Andy, bueno, yo no paro muchas bolas de quién está ahí, porque pues con el mismo fin no, pronto no generar estrés, pero sé que habían personas influyentes y de altos niveles en la sociedad, pues en la sociedad comercial. Entonces, un gran reto ese, o sea, pararte tú enfrente de personas como ellas a defender lo que tú realmente piensas y sientes y quieres hacer. Creo que eso es una competencia que queda, ¿sí? Segundo, en el momento que presenté el pitch, tú no tienes, pues no tienes como una ronda para dar respuesta a lo que te preguntan. O sea, simplemente a ti te dicen las cosas y es como, acéptelas. Y a mí, recién salí del pitch, la única mano que se levantó me dijo, qué pena, yo a usted no le doy el recurso. O sea, no le apruebo el recurso. Entonces me dijo, ¿por qué? Porque usted está pidiendo el recurso para comprar tecnología y la tecnología se deprecia. Entonces me dieron, creo que fueron 30 segundos o algo así. Yo le dije, lo único que yo le dije fue, para mí es ilógico que queriendo montar una empresa de tecnología no pueda invertir en tecnología, ¿sí? Y eso fue todo. Yo salí de ahí, pues la verdad, como frustrado. Yo dije, listo, pues pucha, o sea, un proceso de 2 años que finalizan 7 minutos en frente de un público y te dicen que no. Pues uno queda como en shock realmente. Y bueno, finalmente pues me tocó ir a una segunda, no me tocó presentar un segundo pitch, me tocó hacer un ajuste en el tema de video y unas métricas que habían allí. Y me presenté otra convocatoria más adecuada a mi emprendimiento. Yo pasé en la segunda ronda de inversión. Para mí, ¿qué me queda esto? O sea, herramientas de comunicación, herramientas de resiliencia, herramientas de desarrollo, herramientas de interacción, más que todo habilidades blandas que llaman, la rescato muchísimo de este proceso.
1: Bueno, una de las grandes apuestas de SkyTools son los drones. Cuéntanos un poco cómo has ahondado en este campo. ¿Y cuál es el futuro de los drones en Colombia? ¿Qué sabemos?
0: Bueno, mira, el mercado de los drones es amplio y se está organizando en Colombia, se está regulando, ya no hay una circular, ya hay una norma, el RAC 100, básicamente se va a organizar en frentes de trabajo o áreas de trabajo, donde está el tema medioambiental, el tema minero energético, el tema de entregas y logística y el tema de mercadeo, publicidad. En este momento, bueno, eso es del área como de la aplicación de los drones a la vida cotidiana. Y hay otro tema que es un tema deportivo, que es donde, o sea, yo en este momento la empresa se encuentra en todas esas áreas. La única área que no estamos tocando mucho es el agro, porque no, en un momento lo vi, trabajé en eso y es fuerte. O sea, tiene que ser que a usted le gusta mucho andar afuera, en el sol, en el campo, en las fincas, para usted hacer procesos de agrimensura o agricultura de precisión, bueno. Yo básicamente en este momento estoy trabajando lo que es inspecciones industriales, o sea, lugares donde es difícil, es costoso, es riesgoso tener una vida humana, lo haces con un vehículo no tripulado. Entonces puedes ir con el dron a la torre que mide, a la chimenea que mide 180 metros de altura, ir a mirar si le falta algún perno. En cambio, pues no subes 2 personas allá con arneses, evitando muchos procesos, costos, bueno. El otro nicho donde estamos trabajando fuertemente es el tema de levantamientos tridimensionales con drones, escaneando cosas, midiendo en el sector industrial, que es donde más se solicita esto. Y ya el tema de medición de tierras también se hace en este proceso, pues no es como el fuerte nuestro, pero se cubre. Y hay otra rama que vamos a empezar a explorar recientemente, que es el cine, y cómo el dron de acción enfocado al cine. Y es una nota porque entonces tú empiezas a vincular conceptos creativos, artísticos, conceptuales con tecnología. Entonces yo hace 8 años se creó un capítulo que se llama Drone Racing Colombia. Actualmente existe una organización internacional que se llama MultiGP, que son los que básicamente estandarizaron las carreras de drones como deporte. O sea, el drone racing es un deporte federado a nivel mundial. Lo transmiten por ESPN, es un deporte. Y en Colombia, desde hace 8 años estamos con esto, con este tema. El próximo 11, 12 y 13 de octubre se va a realizar el primer campeonato nacional colombiano avalado por esta entidad. O sea, se han hecho carreras nacionales. De hecho, nosotros hemos hecho carrera que es gran válida nacional, pero no tiene la injerencia que tiene este torneo. Va a ser en el Centro Recreacional Confenalco en la ciudad de Armenia los días 11, 12, 13 de octubre. Entonces, ¿qué pasa? Este es un nicho de los drones que es sumamente interesante porque primero, va en tiempo real a toda hora. Segundo, tú no operas un dron, que es lo que sucede cuando te certificas. Tú te certificas como operador de dron, no como piloto de dron. Tu certificación dice operador de dron. Entonces tú, cuando estás volando un dron de carreras, tú estás haciendo algo más que operarlo, porque es que la operación infiere un procedimiento. Y aquí no hay un procedimiento. Aquí tú estás volando ese aparato a 140, 150 kilómetros por hora. Entonces, cuando tú empiezas a mezclar como todas estas habilidades con un dron de un tipo, con un dron del otro, con un poco de conocimiento de logística, un poco de esto, seguramente no podría yo decirte a qué se va a llegar, pero yo sí creo que están todos los ingredientes como para para generar algo diferencial. Y eso es lo que, en eso es como lo que estamos ahorita, ¿sí? Apostándole a todo el tema de drones en todos los niveles. O sea, no quiero decir que uno se quiera meter en todos, pero sí entender cómo juega cada nivel con estas máquinas para saber realmente usted dónde quiere meterse y ahí encontrar su, su trabajo. Digamos, en estos días me solicitaron cotizar un show de drones de esos que se están viendo ahorita en Japón, en China, y automáticamente, inmediatamente le dije, no tengo cómo hacerlo, ¿sí? Lo he buscado, pero ahí estamos todavía lejos, porque imagínate, si con un solo dron pasan tantas cosas, ahora tú pon 2,000 en el aire, puede ser un problema que se multiplique por 2,000. Entonces, yo considero que en este momento el tema de vehículos no tripulados viene con mucha fuerza, pues va a dar de qué hablar, no más con el tema de los vehículos voladores, pues que básicamente es el dron, ¿sí? Siempre nos han dicho el carro volador, pues ya existe hace años y se llama un dron.
1: Ahora vamos a realizar una pausa musical para escuchar Paranoid Android, de la banda Radiohead. Esta es quizá una de las dos o tres mejores bandas de las últimas dos décadas. O podría yo decir, de todos los tiempos, no lo sé, eso lo dejo a razón de nuestros oyentes. Radiohead es una banda contracorriente e hizo de OK Computer el álbum que definió la segunda mitad de los 90. Y ya sabemos que esta generación es la generación tecnológica que despierta cada día como Gregorio Samsa. El tono general del disco es sombrío, conmovedor por momentos, eso sí, pero con Paranoid Android hay como una bandera de paranoia y desesperanza en esta generación tecnológica.

0: Volvemos aquí a Innovadores al Aire, el espacio donde tu espíritu emprendedor cobra vida. Nos encontramos hablando con Juan David Mejía acerca de el emprendimiento y cómo fue toda su experiencia en el Fondo Emprender. Quisiera que siguiéramos con el hilo de esta conversación. Juan David, ya para finalizar, quisiera saber cuál es ese consejo que tú le darías a una persona que aún tiene miedo, pero quiere emprender.
1: A ver, pues es que más allá, bueno, yo también creo, y me lo decía un amigo, más que uno dar consejos, los consejos se los está dando uno mismo. Por eso te decía ahorita que es interesantísimo este tema de las entrevistas y las charlas, porque uno le preguntan cosas que usualmente uno no se pregunta. Cuando uno va respondiendo, va entendiendo muchas cosas. Yo pensaría que con una persona que está ahí iniciando, no, es que tú eso lo notas, ¿sí? O sea, cuando porque cuando yo me acercaba y a mí algo me apasiona, a mí no me importa, o sea, si puede estar si está la persona que a mí me interesa hablar y está ahí, uno hace lo posible por llegar a eso. Entonces yo creo que uno nota en las personas si tienen, no es una vocación, yo creo que es más bien una actitud y es una, como te dije al principio de esta conversación, es más un estilo de vida. O sea, anoche estuve con un amigo hasta, pues, usualmente no es mentira, o sea, uno se acuesta tarde y se levanta temprano, lo posible, ¿sí? O sea, temprano para mí son 6 de la mañana. Pero me acuesto normalmente a las 12, 1 de la mañana. Y ayer estábamos en una conversación con un amigo, el que te comentaba yo del emprendimiento también, de Diego, y hablábamos eso. La gente le pregunta, no, pero es que ser emprendedor eso es re duro, porque usted trabaja usualmente más de 18 horas al día, entonces al mes no sé cuántas, y usted no gana eso en horas. Y entonces usted cuando empieza a notar personas así, usted sabe que esa persona no es un emprendedor, ¿sí? Una persona es una persona que le gusta más ir a la... le gusta más el modelo como más clásico, sin tanto riesgo. Digo, mis hermanos son así, mis hermanos todos trabajan en empresa, trabajan, tienen un horario, tienen su familia organizada, su cronograma organizado, todo más definido en ese tiempo que hablábamos ahorita. Entonces, yo creo que un consejo no es, si usted sabe, mira, a mí un día, mi papá me dijo una vez, me dijo, vea, va a llegar un punto en el cual usted va a cruzar una línea de no retorno. ¿Por qué? Porque digamos que tú te gradúas de una universidad, yo considero que el modelo educativo va a cambiar y es, pero hace rato tuvo que haber cambiado, ¿sí? Inclusive yo cuando estudié en ingeniería yo decía, qué mamera, o sea, qué mamera el formato de las clases, el formato de evaluación. Yo siento que uno no aprende, no aprende uno lo que yo había aprendido buscando por fuera el conocimiento, solo que allá, pues, tienes un policía que es un profesor que está encima diciendo, te hizo la tarea y si no, perdió. En ese momento mi papá me dijo, ya, tenga usted presente que usted, después de que se gradúa y en una sociedad como la colombiana, usted no encuentra trabajo el primer año, el segundo año, usted ya está jodido, porque entonces 2 años sin hoja de vida no ha trabajado, no tiene experiencia. Pero cuando usted está recién graduado, le piden 2 años de experiencia. Es que es muy raro, o sea, es rarísimo trabajar en Colombia. Tú sales y te piden experiencia y no la tienes porque acabas de graduarte. Y cuando ya la tienes, ya te dicen que o que tienes mucha experiencia o que están buscando un perfil más joven. Entonces es loquísimo. Tenga claro eso. Va a llegar un momento en el cual usted va a seguir buscando emprender, porque así se ha sabido eso. De hecho, antes era más bien el freelance, ¿sí? Usted se va a volver un freelance y va a freelancear, y entonces yo andaba en las plataformas de freelance a nivel mundial y nos bloqueaban porque no podía trabajar, no podía recibir dinero aquí por PayPal, no podía recibir dinero de ninguna forma. Entonces básicamente yo no podía, lo que hoy día es un nómada digital, hace 8 años era imposible porque no había cómo recibir el dinero aquí. Mi papá me dijo eso, me dijo, tenga presente que si usted escoge este camino, hoy día lo llamamos emprendimiento, va a llegar un momento en el cual usted ya no va a poder retornar al otro camino, es decir, a ir a buscar trabajo en una empresa. ¿Por qué? Porque ya no va a satisfacer sus necesidades personales, de pronto económicas sí. Entonces simplemente es como es un estilo de vida. Y si tú lo sientes, seguramente vas a estar por ahí y vas a hacer lo posible por mantenerte en él. 2 veces intenté yo buscar trabajo y la verdad no pude. Y después yo dije, como, oh, hombre, si yo no había escogido esto, y usted vuelve y cae allá, porque es como una relación. Entonces yo qué te diría, nada de eso, la confianza en que confiar en lo que tú crees que está, en lo que tú quieres hacer, eso es todo.
0: Hemos llegado al final de nuestra edición de Innovadores al Aire, el espacio donde tu espíritu emprendedor cobra vida. Como siempre, un placer explorar el mundo del emprendimiento junto a ustedes. Esperamos esta conversación haya sido inspiradora y que las experiencias aquí compartidas les sirvan como ejemplo de que la innovación en todas sus formas puede abrir nuevas posibilidades en sus proyectos. Gracias por acompañarnos y nos vemos en nuestro próximo programa todos los jueves de 1 a 2 de la tarde en la UD 90.4 FM Stereo, la verdadera alternativa de la radio. Soy Valentina Mejía y ha sido un honor estar con ustedes. Nos escuchamos en una próxima edición.
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Comenzamos una nueva hora de música a las 2 y 14 de la tarde en Música Iberoamericana y del Caribe. Un saludo muy especial a quienes se conectan a esta hora con nosotros, comenzando con grandes artistas. Así que yo les recomiendo que se quede con nosotros para que sigamos explorando todas las músicas iberoamericanas. Recuerde que puede programar sus canciones favoritas al 324-137-1393. 324-137-1393. Quédese, que seguimos con Música Iberoamericana y del Caribe.

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1: Que me gustaría cantar una canción. Tengo la suerte de contar entre estos amigos en esta banda con alguien que es un gran autor, un gran compositor, aparte de un músico muy bien dotado, me refiero musicalmente. Tengo la suerte de que está conmigo, es muy difícil encontrarle, siempre está haciendo viajes de investigación por la India y demás, trayéndose cosas de allí, nadie sabe, nadie pregunta tampoco. Y quiero cantar una canción, quiero pedir un fuerte aplauso para mi gran amigo Javier Bergia. Que se llama Nunca te dije.

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3 de la tarde, 7 minutos. Sean ustedes bienvenidos una vez más a Jueves de Clásicos. Gracias por estar aquí, gracias por acompañarnos, gracias por elegir a la verdadera alternativa de la radio. Y hoy nos vamos a trasladar al año 1964. A través de Columbia Records, Bob Dylan publica esta canción, The Time They Are A-Changin'. Una canción muy conmovedora que se presenta con ese espíritu de cambio político y social de la década de los 60. Y que buscó deliberadamente crear un himno de cambio, inspirado en esas baladas irlandesas y escocesas. De hecho, la revista Rolling Stones la posicionó en el puesto número 59 dentro de su lista de las 500 mejores canciones de todos los tiempos. Hoy estamos conmemorando ese sentido de lucha, ese sentido de pertenencia. Hoy, y sabemos que pues claramente hay canciones que nacieron para digamos entretener, ¿no? Otras para incomodar, para denunciar, para resistir y convertirse en la banda sonora de generaciones. Hoy estaremos recorriendo los clásicos que acompañan esas luchas sociales, esos cambios históricos y movimientos que dejaron huella. Historias detrás de las canciones que siguen sonando y que siguen estando muy vigentes día tras día. ¿Cuál es esa canción más poderosa en la historia que hace parte de este proceso simbólico? Déjela allí a través de nuestra línea de WhatsApp 324-137-1393 o también a través de nuestro chat en TikTok. Levante la manito y cuéntenos desde qué parte del planeta nos está escuchando. Mi nombre es Julián Escobar, siempre es un placer acompañarlos de 3 a 5 de la tarde todos los jueves aquí en Jueves de Clásicos.

3 de la tarde, 9 minutos. Ahora nos vamos a reunir con Creedence Clearwater Revival. Ellos nos traen una canción que viene con esa fortuna solo para los niños ricos. Fortunate Song suena hasta ahora en la verdadera alternativa de la radio.

3 de la tarde, 14 minutos. Gracias por continuar con nosotros aquí en La Verdadera Alternativa de la Radio. Aquí estamos escuchando a Crosby, Stills and Nash. Esta canción se llama Ohio. Imagínese que está en Estados Unidos, precisamente en Ohio. Eso en el año 1970. Y hacemos parte de Crosby, Stills and Nash y también de Young. Y en ese momento tenemos un éxito comercial que se llama Teach Your Children. Y desafortunadamente ocurre una masacre. Claramente nosotros vamos a meter mano allí, ¿no? Así que componemos esa canción que se llama Ohio. Y decidimos conscientemente pisar y sepultar su propio, o el propio hit que era ese, ¿no? El Teach Your Children. Y lanzamos eso como un tema de protesta. Así que nos importa más el mensaje político que las ganancias del momento. Eso fue lo que sucedió en 1970 con Ohio. ¿Cuál es esa canción que lo hace levantar, que lo hace llenar el alma? Déjelo allí a través de nuestra línea de WhatsApp 324-137-1393 o también a través de nuestro chat de TikTok. Y continuamos con más música. Recuerde que usted puede también visitar nuestra página web, ser parte de la programación y, por supuesto, llevarnos a cualquier parte del planeta. Lo puede hacer a través de nuestra página web, laud.udistrital.edu.co. Y como hoy es...

25 de junio, hoy también nos estamos uniendo a lo que es el legado de Beatles, ¿no? De una agrupación legendaria. Y nos vamos a unir con esa canción, una canción que mueve mucho más allá de lo que nosotros entendemos, ¿no? Más de lo emocional. Aquí está John Lennon junto a The Plastic Ono Band. Esa canción se llama Imagine.

3 de la tarde, 23 minutos. Estamos escuchando una canción sensacional de The Clash. Se llama London Calling. Una canción que precisamente no nace dentro de la escena del punk. Es una adaptación exacta de una frase que estaba utilizándose en la radio. Era una frase de identificación que se estaba utilizando frente al servicio mundial de la BBC Radio durante la Segunda Guerra Mundial. This is London Calling. Y la emisora la usaba para transmitir noticias y mensajes en código a los países europeos ocupados por las fuerzas nazis. Y claramente Joe Strummer la tomó para enviar su propio mensaje de urgencia ante la crisis. Pues esta famosa frase, London is drowning and I live by the river, no, Londres está ahogando y yo vivo junto al río, sigue siendo pues un miedo real que en aquel momento se presentó y que sigue siendo parte de ese proceso simbólico. Pues en 1979 los periódicos locales alarmaron a la población con la posibilidad de que el río Támesis sufriera una inundación histórica que sumergiera por completo a la capital. Así que Strummer, quien vivía en un edificio al lado del río, escribió esa línea reflejando esa claustrofobia y ese pánico colectivo de la época. 324, deje su recomendado a través de nuestra línea de WhatsApp o también a través de nuestro chat en TikTok. ¿Cómo nos encuentra? Arroba la U de Stereo. Así de fácil puede ser parte de la verdadera alternativa de la radio. Y ahora nos vamos a encontrar con Peter Gabriel. Él nos trae una canción que se llama Biko y suena hasta ahora en la verdadera alternativa de la radio.

es Midnight Oil. Esta canción se llama Beds Are Burning, canción sensacional que estremeció al planeta. Una canción que se adentra a las comunidades aborígenes en Australia. Y que por supuesto tiene una carga simbólica brutal. Pues Midnight Oil estaba en plena gira, así que se topó con diferentes comunidades en Australia que les estaban contando que estaban, pero desesperadas de lo que estaba sucediendo con la industrialización de algunos lugares. Así que el mensaje era directo. El sistema dormía plácidamente mientras las camas de los verdaderos dueños de la tierra se estaba quemando. Fue un grito global por los derechos humanos que obligó al planeta a mirar hacia donde nadie quería ver. Pues eso es lo que hizo esta agrupación en el año 1987. Una agrupación que se atrevió a hacer cosas totalmente fuera de serie. Y es una canción que nos pide a esta hora Omar Robles. Nos dice, esta canción es sensacional para esta tarde de jueves. Y después de encontrarnos con esa agrupación australiana, ¿qué tal si ahora nos trasladamos a Chile? Y allí nos encontramos con este himno. Esa canción se llama El baile de los que sobran. Y suena hasta ahora en la verdadera alternativa de la radio.

3 de la tarde, 49 minutos. Ahí estábamos escuchando a Rubén Blades. Desapariciones. Una canción que desafortunadamente sigue teniendo vigencia. Y hace parte de un álbum que se llama Buscando América. Abrazo para usted. Gracias por estar aquí. Gracias por conectarse. Gracias por solicitar esa canción que desea escuchar a continuación. Enviamos un gran abrazo a Catalina Medellín, que nos dice buenas, buenas. De nuevo yo por aquí. También le enviamos un gran saludo a Juan55 y Ana Scivetti. Espero haber pronunciado bien su nickname. Así que gran abrazo para ustedes. Gracias por estar aquí y, por supuesto, por unirse al live de TikTok. Y también les contamos que ustedes pueden dejar ese recomendado musical y también ser parte de la programación a través de nuestra línea de WhatsApp. 324-137-1393, 324-137-1393. Hoy es jueves de clásicos, así que ¿qué tal si nos unimos con Bob Marley? Esa canción nos dice, hay que levantarnos, hay que seguir soñando, hay que seguir disfrutando la vida. Get up, stand up. Suena esa hora en La Verdadera Alternativa de la radio.

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es Chris Cornell, acompañándonos una vez más en Jueves de Clásicos. Esa canción se llama Show Me How to Live, una canción que muchas personas confundieron con otra vibrante, digamos, como forma de entender la religión. Y todo es gracias a una frase: Nail in my hand, un clavo en mi mano. Y claramente la letra escrita por Chris Cornell estaba directamente inspirada en la novela de Frankenstein de Mary Shelley. Pero bueno, él lo que dejó fue una obra de arte. Esa canción aborda la frustración del monstruo. Esto hacia su creador, ¿no? Tras haber sido traído al mundo con partes robadas. Para luego ser abandonado a su suerte, ¿no? Enséñame a vivir. Estamos al aire en Jueves de Clásicos. Recuerde que usted puede dejar ese recomendado musical a través de nuestra línea de WhatsApp o también a través de nuestro chat en TikTok. ¿Cómo nos encuentra? Como @laudeserio. Así de fácil, usted puede ser parte de la verdadera alternativa de la radio. Mi nombre es Julián Escobar. Gracias por acompañarnos, por ser parte de la verdadera alternativa de la radio y por dejarnos ser parte de sus días. Aquí está Rage Against the Machine. Esta canción se llama Killing in the Name y suena hasta ahora en la verdadera alternativa de la radio.

y claramente la posterior absolución de los oficiales involucrados, que desató los históricos y violentos disturbios de Los Ángeles en 1992. Killing in the Name of. Aquí está acompañándonos una vez más en Jueves de Clásicos. ¿Cuál es esa canción que recomienda? Canción para mover la melena. Déjela allí a través de nuestra línea de WhatsApp. Y por supuesto en nuestro chat en TikTok. Gracias por estar aquí. Por ejemplo, allí está Luis Arévalo, que nos está acompañando. Está también Oso. Está Néstor Poleo, acompañándonos a través de TikTok. Y también le enviamos un gran abrazo a Kashiro, que está preguntando por Luisa. Luisa Gómez nos está acompañando los fines de semana y, por supuesto, se va a unir siempre a la programación de la UD Stereo en música iberoamericana y del Caribe. Mientras esto sucede, ¿qué tal si nos encontramos con Pearl Jam? Ellos nos traen una canción que se llama Even Flow y suena hasta ahora en La Verdadera Alternativa de la Radio.

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4 de la tarde, 22 minutos. Ahí estábamos escuchando a Alice in Chains. Esa canción se llama Man in the Box, una de las canciones más importantes de esa agrupación. Una canción que aparece después de cenar con unos ejecutivos. Pues Lane Staley estaba en una conversación con diferentes ejecutivos de la disquera. Y estaban discutiendo sobre temas muy banales, entre ellos la crianza de los terneros para la carne de ternera, los cuales pues pasan sus cortas vidas encerrados en cajas diminutas, lo cual pues el vocalista adoptó, digamos, esa cruel referencia en la sociedad humana, ¿no? Tomó esa metáfora para hacer ese hombre en la caja. Y todo esto queda almacenado allí. 423, deje su recomendado musical a través de nuestra línea de WhatsApp 324-137-1393 o levante la manito a través de nuestro chat en TikTok. Y ahora nos vamos a encontrar con otra de esas canciones poderosas del metal. Aquí está Motorhead, Ace of Spades, acompañándonos en la verdadera alternativa de la radio.

Es Metallica acompañándonos en Jueves de Clásicos. Esa canción se llama Enter Sandman. Una canción que en su principio se iba a hacer un poco más oscura. Eso aparece en el año 1991 en un álbum que se llama Black Album y que se estaba pensando que fuera un poco más densa la historia en la cual pues Hetfield quería pues transmitir esa ira, ese desdén que se estaba viviendo en aquel momento. Y la historia, de hecho, tenía un final bastante difícil. La letra hablaba sobre la muerte de un bebé y la destrucción de una familia perfecta. Pero Lars Ulrich, que es el baterista, y el productor Bob Rock le dijeron: hombre, ya es muy pesado, ¿no? Bájale un poquito dos niveles. Y además hagámosla un poquito menos gráfica. Así que terminó siendo una canción que, aunque es oscura, sigue siendo para toda la familia. 4:32, continuamos con más música aquí en Jueves de Clásicos. Recuerde que usted puede dejar ese recomendado musical a través de nuestra línea de WhatsApp. A esa hora se une Black Sabbath. Esa canción se llama Paranoid y suena a esa hora en la verdadera alternativa de la radio.

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4:40, estamos al aire en La Verdadera Alternativa de la Radio. Vendo las cosas que necesitas ser, soy la cara sonriente en tu televisión. Es lo que dice esta canción, Cult of Personality. Aquí está Living Color acompañándonos una vez más en Jueves de Clásicos. Una canción que fue lanzada en el año 1988 y que es una obra maestra del funk metal y una de las canciones con mayor carga sociopolítica de la historia del rock and roll. Y allí pues tenemos esto, ¿no? El culto a la personalidad, donde los medios de comunicación y la propaganda elevan a un líder político o social al estatus de una deidad irrefutable, que todo lo que dice es, y nadie tiene derecho a criticar. Eso es lo que nos trae Vernon Braid, el guitarrista de Living Color, a esa hora de la tarde. Deje su recomendado musical a través de nuestra línea de WhatsApp 324-137-1393. A esa hora le enviamos un gran abrazo a Daniel Escobar, que nos está acompañando a través de el TikTok. También le enviamos un gran abrazo a Mauricio Rincón y por aquí está acompañándonos J. David 03. Allí están en TikTok. Un gran abrazo para ustedes. Y por supuesto, únanse a la conversación a través de nuestra línea de WhatsApp. Andrés Ruiz también está aquí acompañándonos. Dice lo siguiente: saludos a todo el equipo de La Verdadera Alternativa de la Radio. Quiero escuchar en esta tarde de Jueves de Clásicos la canción Chicago 25. Así que gran abrazo para usted, Rocky, salud. Y continuamos con más. Antes de irnos con esa gran canción, ¿qué tal si nos acompaña a esta hora? P.O.D. Esa canción se llama Jode of Nation y suena hasta ahora en La Verdadera Alternativa de la Radio. Gracias, Andrés, por acompañarnos en Jueves de Clásicos.

4:51, estamos al aire en Jueves de Clásicos. Y usted dirá, ¿esta canción ya es un clásico? Pues les cuento que sí. Ya es considerada un clásico moderno del rock and roll. Y fue lanzada en el año 2007. Se convirtió en un himno indiscutible gracias a ese sonido potente. De hecho, ganó el premio Grammy a la mejor interpretación de hard rock en el año 2008. Así nos vamos despidiendo de esa hora. Y por supuesto de esa emisión en Jueves de Clásicos. Saludamos a Roniel Calderón, que nos está acompañando a través de TikTok, y también a Lilian. Y por allí también a través de nuestra línea de WhatsApp nos habían pedido una canción de Chicago. 25 or 6 to 4. Canción sensacional para ir cerrando a esa hora en Jueves de Clásicos. Recuerde que a las 5 de la tarde tenemos una cita con la cultura, con lo que está sucediendo en ese orden del cine, de lo que sucede también con el teatro, también lo que sucede en torno musical. Bueno, todo usted lo va a tener allí al alcance de sus oídos en Amantes del Círculo Polar. Y si está en Bogotá, le tenemos una gran invitación. Porque si está aquí, usted puede ir a la Comic Con. Más adelantico les estaremos contando cómo usted se puede llevar un pase doble. Así que a las 5 de la tarde conectadísimos a través de TikTok, a través de WhatsApp, a través de YouTube y por supuesto a través del dial de los 90.4 FM estéreo. Y antes de irnos con Chicago, ¿qué tal si nos encontramos con Heart? Esta canción se llama Barracuda y suena hasta ahora en la verdadera alternativa de la radio. Mi nombre es Julián Escobar, siempre es un placer acompañarlos todos los jueves a partir de las 3 de la tarde. Esta es una cita semanal. Así que no se desconecte de la verdadera alternativa de la radio. Prográmese con lo que sucede en Bogotá, Colombia y el mundo a través de los 90.4 FM estéreo. 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

5:08 de la tarde, a todos ustedes les damos la bienvenida a este Juernes en Amantes del Círculo Polar. Gracias por estar allí en sintonía esta semana, por acompañarnos, por supuesto. Y ahí tenemos una canción, Don't Stop Till You Get to Know, y al gran Michael Jackson, ¿no? Hoy celebramos varias fechas a nivel musical, pero sobre todo a este gran rey del pop. Y esa canción fue de esas primeras que dio a conocer a Michael, ¿no?, como solista en el mundo. De hecho, hace parte de su quinto álbum de estudio, Off the Wall, y marcó un antes y un después en la carrera del artista y mostró un poco esa madurez musical. Y además, esa canción habla de la alegría, pero también de la fuerza, ¿no?, de esa fuerza que debemos tener en los momentos difíciles. Y ahí tenemos eso, no parar, no parar. Es como un mantra, ¿no? Cuando usted de pronto está cansado, cuando ya no quiere seguir, cuando se siente un poquito incompleto, insatisfecho, nos dice Michael, ¿sabe qué? Usa este mantra. Don't stop till you get a note, ¿no? Y sobre todo nos dice, la vida es eso. La vida es amor, es felicidad, es éxito. Y hay que siempre tener ese himno a la perseverancia y el disfrute de la vida. Así que hoy empezamos este Juernes con el gran rey del pop, aquí en Amantes del Círculo Polar.

0: bueno, por supuesto, esta energía curiosamente llega acompañada de elementos del funk. También tenemos allí la música disco, pero instrumentos muy novedosos para su época como el violín y el trombón. Y esa inconfundible voz del gran Michael Jackson, que un día como hoy del año 2009 pues falleció, ¿no? Y dejó un hueco en el corazón de sus fanáticos. Pero antes de seguir hablando de él, queremos contarles a todos ustedes que tenemos sorpresitas. 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Si a usted le gusta más lo visual, ahí le tenemos el mundo visual. Si le gusta más la parte sonora, ahí estamos. Si se conecta también a través de nuestra página web, pues nos puede encontrar como laud.udistrital.edu.co. Así que no hay excusa para escuchar y sintonizar Amantes del Círculo Polar. Y al lado de esta calidad tarde tenemos, por supuesto, a el gran bailarín, ¿no? De estos juernes, señor Julián Escobar, ¿cómo está?
1: Buenas tardes. Dios mío, eso es cada vez más

0: que se están uniendo en este momento a la transmisión, que están del otro lado de la pantalla, que están del otro lado del radio, disfrutando de la buena programación de la UT 90.4 FM Stereo. Y la invitación es la de siempre. Visite nuestra página web, laut.udistrital.edu.co. Le tenemos esa gran también invitación de disfrutar de la Comic Con del 26 al 29 de junio en Corferias. Y asimismo, también únase a la conversación, únase también a ese recomendado musical, a lo que va a sonar a continuación a través de nuestra línea de WhatsApp y por supuesto visite todas nuestras redes sociales. Nos encuentra como @lautestereo.
1: Y bueno, les vamos en primer lugar a chicanear, como se dice por allí, ¿no? Y ASMR para los oyentes que están conectados en la dial. Y es que tenemos boleticas, señores. Tenemos pasecitos hoy para ustedes que siempre están allí fieles. Y es que este fin de semana con festivo se viene la Comic Con, que es uno de los eventos más importantes para el mundo geek, ¿no? Hablamos de superhéroes, el favorito mío es Superman, va a estar el actor de Superman. Tenemos anime, tenemos cómics, ilustraciones, tenemos las grandes voces del doblaje. Por ejemplo, vamos a poder conocer a Carlos II, que hace la voz de Woody. Vamos a poder conocer a Patricia Acevedo, que hace la voz de Lisa Simpson. Bueno, tenemos un montón de personajes que nos han acompañado a lo largo de la historia, coleccionistas, ¿no? Eso es de las cosas más bonitas que tiene la Comic Con y un evento que cada vez crece más. Lo mejor es que hoy tenemos pasecitos para que usted pueda ir a disfrutar en familia, ¿no? 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Así que lo primero que tiene que hacer si quiere ir a la Comic Con es conectarse con nosotros por redes sociales. Vaya ya mismo a Instagram. 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Yo estoy emocionada por la Comic Con, ¿sabe? A mí me gusta.
0: No, y además es que trae consigo grandes invitados el día de hoy, en la edición de este año, y por supuesto, no solamente se reúnen los que son protagonistas, ¿no? Que son las voces del doblaje, que por ejemplo también va a estar presente actores de The Walking Dead, van a haber actores que son de renombre, ¿no? No solamente es eso, es la experiencia cultural que tiene la Comic Con, y además porque convergen muchas cosas, ¿no? Desde el cosplay, la música, también de uno que otro detallito como lo son los souvenirs, ¿no? Porque de hecho, como se van presentando muchas series, muchas personas son muy allegadas a esas, a ese tipo de productos, entonces va a haber ofertas para absolutamente todos los públicos. Y pues la Comic Con también se ha hecho renombre a nivel internacional por lo mismo, ¿no? Porque también invita a que la gente disfrute de sus hobbies, ¿no?
1: ¡Qué emoción! Ahí.
0: ¿Usted diría por quién?
1: Yo, por Carlos II y Patricia Acevedo.
0: Ok, ¿no? bien.
1: Me gustaría ir a escucharlos. Yo soy amante de eso. Sí.
0: Que le digan, hola Angie, te envío tremendo saludo para la UD 90.4 FM.
1: Que me digan un besito. Claro, que me lo digan en, por ejemplo, escuchar la voz de Woody, ¿no? Que hemos crecido con ese personaje de Toy Story.
0: Sí.
1: Escuchar Angélica de ¿cómo es que se llamaba esta serie animada? ¿Se acuerda? Angélica la niña mala.
0: Rugrats.
1: Esta. Tenemos también allí, no, es que tenemos de todo. Y iría, ¿no? Por el actor de One Piece.
0: Ah, pensé que iba a decir de Tyler Hockley. Creo que sea.
1: Por la trama de Superman.
0: Por la trama.
1: También, pero quiero ir por el de One Piece, que es el actor, el de live action, que
0: bueno,
1: llega
0: también, ¿no?
1: A representar al payaso.
0: Por la trama.
1: Por la trama, uy, no, esa es una trama muy interesante.
0: Yo pensé

0: que iba a ir por Michael Cudlist.
1: Claro, también. También, no, también, por... Es que hay niveles de niveles ahí en la trama, pero sí.
0: O por Flow.
1: Uno es One Piece.
0: O por Flow también,
1: sí,
0: ¿no?
1: Sí, a mí me gustan los asiáticos. Sí. En los dramas, sí.
0: Sí, sí, sí.
1: Pero como que yo no soy la protagonista de aquellos K-dramas o J-dramas o como aparecen, ¿no? Entonces, sí. Ahí voy en ese camino. Así que bueno, ahí está la invitación para que ustedes puedan ir, conectarse con nosotros y por supuesto estar pendientes de todo lo que se vive en nuestras plataformas digitales. Hoy tenemos un tema muy importante, muy interesante para Jueves de Misterio. Ya les estaremos contando un poco de qué trata, ¿no? Porque hay creencias que definitivamente sobrepasan el límite entre la realidad y la ficción. Pero sí les vamos a poner una pregunta sobre la mesa para que vayamos participando, para que usted se vaya conectando con nosotros. Y es muy fácil, muy sencilla, de hecho, nos va a poner a pensar es en el poder, en el alcance que hoy en día tiene la tecnología, ¿no? Y esa inteligencia artificial que ya puede imitar voces, crear imágenes, mantener conversaciones casi humanas. Pero ¿qué pasa si usted un día le fallece un familiar, ¿no? Una persona que usted ama se va y le dan un cofre, le dan una oportunidad. Y usted ese cofre lo abre y cuando lo abre encuentra allí la oportunidad de conectarse con esa persona a través de un audio, de una llamada telefónica e incluso un objeto donde usted lo va a poder llevar a cualquier parte de su vida cotidiana. La pregunta es muy fácil y muy sencilla y es si la tecnología le permitiera volver a hablar con un ser querido que ya no está, ¿lo haría? ¿Por qué sí o por qué no? Si la tecnología le permitiera volver a hablar con un ser querido que ya no está, ¿usted lo haría? ¿Por qué sí o por qué no? Y los leemos a través del 324-137-1393. ¿Usted qué haría?
0: ¿Usted qué haría? ¿Usted Oiga, qué no haría? Sé. No sé. Porque vea que hace no mucho, hace como 2-3 años, creo que era Facebook, ¿no? Facebook estaba haciendo cosas bastante interesantes con la inteligencia artificial. Para ese momento, pues era muy raro, ¿no? Era enigmático todo lo que estaba sucediendo en ese universo. Ahorita, pues, tenemos a ChatGPT, a Gemini, incluso Siri también hace parte, pues, de este ecosistema. Pero en aquel momento era muy raro, ¿no? Y entonces Facebook decide unirse a esto con la tecnología de la muerte, que se llama Death Tech, y dice o decide utilizar ciertos algoritmos para que la persona que ya haya fallecido dentro de su organismo, digamos, yo tengo un perfil, yo fallezco y ese perfil queda allí. Entonces las personas que son allegadas a mí le dicen a Facebook, esta persona falleció. Entonces pasa a una categoría que se llama en memoria de. ¿Sí me hago entender?
1: Sí.
0: Entonces ya no es un perfil común y corriente, sino es en memoria de alguien que ya falleció.
1: Sí, es
0: entonces,
1: un perfil como en homenaje, ¿no? Un perfil póstumo, entre comillas.
0: Exactamente. Entonces, alguien muy ingenioso dijo, qué chévere sería que si alguien quisiera hablar con esta persona, pues le escribiera por mensaje de texto. Normal, ¿no? Esa sería la opción. Qué vaina tan loca. Porque usted le escribía a esta persona, digamos, usted me escribe a mí, y responde o respondía, no sé si en este momento siga ese mismo proyecto, como si yo fuera. ¿Sí? Entonces usted decía, Julián, qué feo lo que sucedió, ha sido muy difícil procesar tu fallecimiento, el programa de Amantes del Círculo Polar no ha sido lo mismo, nos falta pues eso, y listo. Y yo le contesto, jefa.
1: Ay, no.
0: Sí, he sentido, sí.
1: Yo padre nuestro.
0: Sí, porque son cosas muy personales, cosas que dentro de del mismo ecosistema tecnológico son muy de esas conversaciones. Y eso lo hizo Facebook. Y entonces yo me puse a pensar en aquel momento si realmente era viable que uno hablara con una tecnología creyendo hablar con una persona que falleció. Y me pareció muy loco porque esto es muy grande, ¿no? Esto no solamente es Facebook, esto lo hacen muchísimas organizaciones que se dedican a generar ese tipo de cosas y no sé si sea bueno o malo, ¿no? Porque al final hay muchas personas que les duelen demasiado, ¿no? Y procesar la idea de la muerte es muy compleja, eso tampoco voy a desmeritar ese tipo de cosas, pero sí se me hace como como que uno tiene que actuar con cautela, porque uno se acostumbra mucho a esa tecnología y si llega a desaparecer, ¿qué va a suceder? Es como, por ejemplo, estas películas o incluso también historias donde se quedan con el mensaje, el último mensaje que le envió, el mensaje de voz,
1: sí,
0: de alguna persona, y la gente queda con eso, ¿no? Con esa idea de que yo puedo seguir escuchándola, seguir con ese mensaje, seguir con esa letra.
1: Pero mire que usted habla, por ejemplo, de Facebook y fue como ese inicio. Hoy estuvimos investigando un poco y les contamos a ustedes, oyentes, y le cuento. Actualmente existen Tanabots, Griefbots y Deadbots, ¿no? Y es ya algo masivo, es un mercado masivo de IAs donde, por ejemplo, usted pone un audio, ¿no?, de una persona que falleció, ese audio que le quedó en WhatsApp, y ese chat, dependiendo lo que usted pague, ¿no?, y la categoría que sea, le puede incluso generar llamadas telefónicas con la voz, ¿no?, de esa persona. Ahora, hay una opción, lo estaba viendo, muy al estilo de Black Mirror, hay un capítulo por allí, y es real, tremendo. Usted toma la foto de esa persona y crea, haga de cuenta, un avatar que habla, es como si usted pudiera hacer videollamadas con ese avatar y puede poner allí una persona que se fue. Inicialmente esto inicia, valga la pena la redundancia, como una herramienta para aliviar el duelo, ¿no?, el dolor, para de pronto hacer algo más terapéutico desde la tecnología, pero se ha convertido poco a poco en adicciones. Hay quienes dicen que sí les ha ayudado, que sí es una forma quizás de cerrar ciclos, de despedirse de aquellos que no pudieron, pero hay otros que aseguran que no, que entrar a una red, ¿no?, de la cual no han podido salir. Así que hoy estaremos hablando de esto, Tanabots, la tecnología de la muerte, esas creencias que cada vez vienen acompañadas en esta nueva era, ¿no? Usted diría, por ejemplo, si ahora en vez de entrar a un templo y encontrar a Jesús crucificado, encuentran a un ovni crucificado. ¿Cómo entendería esto? ¿Cómo entendería la quinta dimensión? Donde ahora supuestamente los seres humanos también podemos llegar, dependiendo en lo que creamos y en la fe que tengamos. Así que hablaremos de esto. Y los queremos invitar a todos ustedes a que participen, a que hoy nos dejen esas preguntas, esas curiosidades y que sobre todo usted se plantee lo siguiente. Si le dan la oportunidad de hablar con un ser querido que ya falleció, que no está, y de llevarlo en su teléfono celular, de tener esa última llamada, ¿usted lo haría o no? ¿Aliviaría un poco ese dolor gracias a la IA o definitivamente prefiere no acercarse en ese terreno? Hoy los leemos a través del 324-137-1393.

0: Un 25 de junio del 2009, a los 50 años, fallece Michael Jackson en su casa de Los Ángeles. Se habla de que la causa oficial de su muerte fue una intoxicación aguda, ¿no?, por propofol y lorazepam, junto con otros sedantes presentes en su organismo. Hablemos del propofol, que por supuesto es un anestésico que se utiliza, digámoslo así, en los hospitales normalmente. Se habla de un tratamiento habitual para el insomnio, pero resulta que su médico personal, Conrad Murray, pues le había administrado este en su domicilio. Lo que sí es que este doctor, recordemos, fue declarado culpable de homicidio involuntario por administrar el medicamento de forma negligente y no cumplir con los estándares médicos de monitoreo y atención de emergencia. De hecho, fue un caso que rompió muchos corazones. Yo recuerdo esas imágenes de ver fanáticos llorando en todas partes del mundo, de acercarse, ¿no?, hasta el lugar, de verdad que él dejó una gran huella en muchos, muchos corazones.
1: Exactamente, pues bueno, es que Michael Jackson, creería yo que es una de las personalidades más importantes en la historia de la humanidad. O sea, no me pongo solamente dentro de la música, porque creo que él también desencadenó muchas cosas, ¿no? Desencadenó los procesos en los cuales la industria estaba trabajando. Estuvo también del otro lado de la justicia, ¿no? Porque desafortunadamente, dentro de mi perspectiva, a él lo persiguieron injustamente, ¿no? Y pues la misma historia está dando ciertas razones en cuanto a esa persecución. Y lo otro es que Michael, desde lo que se ha conocido, desde las diferentes biografías que se le han hecho, era una persona muy humana. ¿A qué voy? Que él tenía mucha empatía con este universo, con este mundo, y luchaba por ciertas cosas, ¿no? Hay canciones que realmente mueven fibras, como la de They Don't Care About Us, a ellos no les importamos, que habla precisamente de lo que sucede no precisamente en las comunidades afrodescendientes en Estados Unidos, sino en el mundo, y tomar voces que no han sido escuchadas y él las replica, y eso me pareció sensacional. Y por ejemplo, hay una canción que se llama Bat, no sé si la tengan en la memoria, y él invita a dos bandas que se estaban matando literalmente por cierto territorio, ¿no?, por territorialidades. Es que aquí la conocemos como las fronteras invisibles. Y él los invita y les dice: vamos a ser parte de esta producción, ustedes verán.
0: No, muy
1: lindo. Yo me presto es para hacer paz. Y él hace las cosas de esa manera muy humana. Entonces, cuando él fallece, pues claro, todo se fractura. Y eso me pareció muy, muy humano, digámoslo, el sentirse conmovido porque él ya no estaba. Y después de tanta perseguidera, es que fue terrible. Yo me acuerdo que inventaron de todo, absolutamente de todo, que él era pedófilo, que él secuestraba niños, que él también se había clonado, que él ya no era él, que era una calavera y que lo que se ponía era implantes. También se burlaban del cuero cabelludo. O sea, un montón de cosas que él tuvo que padecer, que tuvo que sufrir más bien. Y verlo ahora siendo una imagen, una leyenda, después de tantos años, pues hace, realmente uno ve que ninguna leyenda puede apagarse.
0: Mire que es cierto, yo creo que fue no solo él reconocido por todo lo que logró musicalmente, porque de hecho su cabeza yo creo que era una máquina de hacer música y de experimentar, ¿no? Michael Jackson también fue un genio a la hora de crear nuevos sonidos, de crear nuevas formas para el momento de hacer música. Y a la final, en medio de todas las polémicas que vivió, pues también de una u otra forma se le dio un reconocimiento y le dio un fandom muy fuerte, ¿no?
1: Muchísimo.
0: Personas sí. Que a capa y espada lo defendían, que no importaba lo que se dijera, siempre tenía un público, ahí sí, mi barrio y mi pueblo me respaldan, ¿no?
1: Sí.
0: Y curiosamente, Michael Jackson, pues tuvo como una vida muy interesante desde el hecho, por ejemplo, de su enfermedad, ¿no? Recordemos que él no se cambió el color como la gente cree, y se ha dicho a lo largo de los años, y es que él le daba pena ser una persona afro. De hecho, él era muy arraigado a sus raíces, ¿no? Y estamos hablando del vitíligo.
1: Vitiligio,
0: gracias, que viene a ser como esta enfermedad que poco a poco empieza a despigmentarlo, por decirlo así, ¿no? En palabras un poco populares. Y este color de su piel yo creo que también se convirtió en un símbolo de revolución. Y fue cada parte, cada decisión que él tomaba, aún en sus ayudas humanitarias, en de pronto adoptar a niños por momentos y llevarlos a vivir muchas experiencias que él no tuvo en su niñez, pues lo que lo convirtieron en el gran ídolo que hoy en día sigue siendo, ¿no? Y que nos ha dejado un montón de canciones. Mire que algo muy interesante que pasa es que él, hasta el último día de su muerte, siguió haciendo música.
1: Sí. No, y lo que pasa con las grandes leyendas, ¿no? Si no estoy mal, espere, tengo que buscar este dato para dárselo correctamente. La última canción que escribió Freddie Mercury habla precisamente de la ayuda, ¿no? Y lo escribe ya en su lecho de muerte.
0: Sí.
1: La canción These Are Days of Our Lives. No, la última canción que él grabó se llama Mother Love. Esa es la última canción. De hecho, cuando la estaba grabando con la agrupación, a él ya lo veían muy deteriorado, ¿no? De hecho, Brian May, que es el guitarrista de Queen, le decía, mañana seguimos. Y él decía, no, yo tengo el hoy. No sé qué vaya a pasar mañana, yo tengo que terminarla. Y claramente en un momento ya le dijo a Brian, yo ya no puedo más. Tengo que irme a descansar. Y esa fue la última vez que él entró al estudio. Y eso es lo que sucede, por ejemplo, con Michael Jackson. Pues Michael Jackson fue súbito, ¿no? Pues ya tenía ciertas cosas que él tenía que procesar en su salud, pero no se le veía la muerte más cerca como la tenía Freddie Mercury, ¿no? Ya el deterioro físico era brutal. Pero con Michael fue de un momento a otro, ¿no? Eso fue como con Chandler, ay, se me va el nombre del actor. No sé si usted ha visto Friends.
0: Mire que yo he hablado de Friends, pero ajá, yo nunca me la he visto, eso sí tengo que ser honesta. Además, no sé por qué me causa, con el respeto de todos los fanáticos, sí, sí, sí, me vayan a funar, pero me da un poquito de pereza, porque digo, ya son tantas temporadas, sí, no sé.
1: ¿Cómo va
0: yo
1: a ser
0: yo soy más
1: eso?
0: De series cortas, y ya me han contado tanto de la serie,
1: es muy buena,
0: como que siento que ya perdí la intriga de decir, ¿qué va a pasar con los personajes?
1: Es muy buena, bueno, déjese seducir un día de esos. No son tan largos los capítulos, de hecho, y son muy buenos. Cada uno tiene una trama interesante. Bueno, le cuento que más o menos sucedió lo mismo con Matthew Perry, que es el que le da vida a Chandler Bing dentro de la serie. Él, pues, desafortunadamente se deja llevar por el alcohol, por las drogas, porque Friends se vuelve la serie. ¿Sí me hago entender?
0: Sí.
1: No era una serie, era la serie.
0: Claro, es que... Y aún hoy en día sigue siendo una serie, ¿no? Ajá. De culto, ya podemos decir.
1: Exactamente.
0: Así.
1: La cuestión es que a medida que iba avanzando la vida, pues él no podía controlar los efectos que había adaptado a los 30, 40 años, ¿no? Y de hecho en algún momento le hacen una entrevista y le muestran a él cuando era joven. Y Matthew dice, realmente detesto ese ser que está ahí.
0: Qué fuerte.
1: Tenía muchos vacíos y quería todo meterlo en una cajita y olvidarlo. Y lo dice con una tristeza, con un dolor. Y bueno, la cosa es que él tiene una sobredosis de ketamina y se combina todo esto con un ahogamiento en un jacuzzi. Y el médico que le receta la ketamina en este momento está preso. Entonces es
0: muy
1: como,
0: similar a lo que sucedió.
1: Exactamente,
0: ¿eh?
1: Es lo que sucede con Michael. Y uno nunca se imagina a actores que siendo tan jóvenes, a artistas siendo tan jóvenes, desaparezcan de este universo de las celebridades. Él muere a los 54. Y en el caso de Michael Jackson, él muere a los 50. O sea, es que son... Voy a hacer el comentario de viejito. Estaban jóvenes.
0: No, pero sí, estaban empezando a vivir, ¿no?
1: Sí.
0: Y mire que algo que pasa con Michael Jackson es que, hablando de esas últimas canciones que él deja, de hecho deja bastantes, tanto que se hace un álbum póstumo, ¿no? Que es como Michael 2010, y lo presentan al mundo, y usted encuentra canciones muy íntimas, muy bonitas, muy en esa etapa también más madura de Michael, más hacia esos ritmos que estaban pegando, por decirlo así, en esa época. Y encontramos dos, una que se llama Earth Song, ¿no? Que habla un poco de la tierra, qué es lo que sucede en los bosques, es una crítica muy interesante hacia lo que está pasando en el medio ambiente, pero esa canción él la alcanza a cantar en vivo en un ensayo en Los Ángeles, más no la alcanza, a, digámoslo así, a grabar ya como tal de decir la voy a sacar, ¿no? Ya está grabada, ya tiene todo listo para salir. No, la estaban ensayando, ya la tenían full montada, pero luego, bueno, usted sabe la magia de la tecnología, logran sacarla. Sin embargo, la última que él sí deja grabada es en estudio, se llama Beds of Joy, y esa canción es muy bonita porque es como una dedicatoria, decirle a alguien, ¿sabe qué? Usted es la mejor alegría de mi vida, usted es la mayor alegría que yo tengo. Beds of Joy es una canción que transmite amor, ese amor incondicional, gratitud y esperanza, y al final, dentro de los estudios, es el último canto que dejó el gran Michael Jackson. Así que hoy estaremos hablando de él, de su vida. Si usted tiene una canción que le encante de este rey del pop, pues también compártanosla, ¿no? Y déjenos saber esos momentos que le ha marcado Michael Jackson. Mientras tanto, nosotros nos vamos a bailar, ¿no? A ir a intentar haciendo los pasitos de Michael. Y ustedes pueden escuchar esta canción, Best of Joy. Yeah.

0: 5:42 de la tarde. Y hay momentos de la vida, ¿no? A propósito de que hoy estábamos muy inspirados hablando de esa falta que nos hace Michael Jackson aún después de 17 años de su muerte. Pero hay momentos del artista, ¿no? Donde necesita algo un poco más íntimo y es volver a cantar, volver a hablar las canciones, volver a estar en escena, ¿no? Y curiosamente esa escena se da antes de volver al escenario, es el reconectar. Pues así nace un nuevo proyecto de Aviónica, una agrupación que definitivamente es legendaria cuando hablamos de la música que acompaña Iberoamérica. Y ahí tenemos un álbum, Una Tarde en Miami, un álbum en vivo que nos habla de ese proceso de reconexión desde la intimidad y la presencia escénica. Y para hablar de esto tenemos nada más y nada menos que a Joti, ¿no? El gran compositor boliviano que nos encanta siempre recibirlo aquí con los brazos abiertos en la 90.4 FM Estéreo y que nos acompaña vía remoto. ¿Cómo está, Joti? Bienvenido.
1: No, pues muy bien, gracias a ustedes y un gran saludo a toda la gente que nos escucha. Siempre me encanta estar en persona con ustedes cuando estoy en Bogotá, pero igual a la distancia les mando un gran abrazo.
0: No, nosotros también le mandamos un abrazo. ¿Desde qué parte nos está saludando hoy?
1: Estoy en Miami ahorita.
0: Ay, hablando de Miami, ¿no? Tenemos este sello, Una Tarde en Miami. ¿Qué sucede en las tardes en Miami?
1: Bueno, esta tarde en especial fue una linda tarde donde reuní a varios amigos míos que son muy buenos músicos acá. Nos fuimos a un estudio que se llama Criteria, que es un estudio legendario. Y grabamos mi disco Yossi en vivo en su totalidad, 9 canciones, tocadas de principio a fin. Tuve un equipo de gente también amiga que vino de Bolivia. Hicimos la filmación del evento. Fue una tarde espectacular, por eso le puse Una Tarde en Miami, fue una muy linda tarde para mí. Espero que a la gente igual le gusten las canciones de este disco.
0: Bueno, de antesala hay algo muy lindo que tenemos en este disco y es esa conexión, ¿no? La importancia de reconectar. Yo quisiera que nos cuente un poco de eso. De pronto cuando inició Aviónica, ¿cómo empezó esa pasión, ¿no? Usted que recuerda cómo era también usted en esa época. Después, ¿cómo fue el proceso de avanzar, de ya ser reconocidos en muchas partes del mundo? Y ahora hacer una pausa y decir, tenemos que reconectar, tenemos que volver a empezar con todo este proyecto.
1: Mira, yo empecé el 2009 en Bolivia, yo soy boliviano, en Cochabamba, Bolivia. Y fueron muchos altibajos. Estaba en mi mejor momento, siento, creativamente. Y estábamos tocando, llenando escenarios en Bolivia. Nos estaba yendo súper bien en el 2019, de ahí cae la pandemia, el 2020, y me costó mucho, perdí a mis papás justo en esa época. Fue una época muy dura para mí y obviamente para millones de personas en el mundo, y me tardó mucho volver a ser yo mismo, a sentir que puedo escribir canciones otra vez, que puedo grabarlas, y eso es, o sea, me tardó varios años, pero aquí estamos de vuelta reconectando con la gente, y pues siento que es el mejor disco que hice hasta el momento, Una Tarde en Miami.
2: No, y además que me parece sensacional la analogía de la tarde. De hecho, hay una marca que lo que hace es, de hecho, le invitan más bien a la gente que consume su marca en cazar atardeceres, que me parece sensacional, ¿no? Y cuando se habla de las tardes en Miami, son tardes muy latinas, son tardes de... Sí. Donde uno se encuentra con sus raíces. ¿Cómo ha sido pues ese proceso que se ha dado desde Latinoamérica para expandir un sonido tan puro como lo es Aviónica y expandir también ese mensaje de intimidad, ¿no? Porque en la intimidad no es solamente el uno con uno, ¿no? El yo con yo, sino también el explorar que compartimos muchas cosas, ¿no? La lejanía, la soledad, el estar también procesando cosas muy duras, como nos lo estaba contando, y retratarlas a través del arte y dejarlas allí incursionadas en este álbum, Una Tarde en Miami.
1: De hecho, es gracias a Colombia que logro salir de Bolivia, porque, bueno, la empresa con la que trabajo, que se llama Criteria también, que es de Colombia, entonces ellos, es gracias a esta empresa colombiana que yo llego a diferentes partes del mundo, ¿no? Con la música pude hacer muchos sueños realidad, Y sí, Miami es una ciudad, también tengo muchos amigos colombianos, es una ciudad muy latina, es la capital, se siente como la capital de Latinoamérica. En ese sentido, es como que estás acá, pero no sientes que te has ido totalmente de tu casa. Es muy lindo, me gusta mucho estar acá, estoy ya varios años aquí, he trabajado también en la música con muchos artistas cubanos y de todo lado y me siento muy bien acá.
2: Y eso también es sensacional, ¿no? Porque pues la vida del migrante, la vida de la persona que es nómada, ¿no? Porque no solamente es voy a vivir en otro lugar y pues digamos como quedarse ahí, ¿no? Sino también el estar explorando otros lugares hace parte de ese proceso. Y creo que nosotros como latinos tenemos eso mucho más marcado, ¿no? Como que estamos yéndonos a diferentes partes del planeta a buscar una mejor vida o a buscar una mejor experiencia. Y eso realmente enaltece lo que es, por ejemplo, Bogotá y lo que es Miami, lo que es también Nueva York, que son ciudades donde llega mucho latino. ¿Cómo ha visto esa idea también de los nativos americanos, ¿no? De los, más bien para ser más precisos, de los estadounidenses, con esa aceptación del sonido que usted está mostrando allí? ¿Cómo lo abrazan? ¿Cómo también se llevan ese proceso que usted está dando allí en este álbum tan íntimo?
1: Pasa como en todo lado, el rock hoy en día no es el género más popular, pero siento que es el género más querido, o sea, que tiene los fans más fieles y más que esperan más música. Entonces es súper bien cuando voy mucho por California, en Texas, y acá en Miami, te voy a ser sincero, no es muy fuerte el rock, es más o sea, el reggaetón. De hecho, ustedes, los colombianos, dominan la industria de la música por acá, con otros géneros, pero sí, la aceptación es la misma. El fan del rock es un fan mucho más, es más difícil de conquistarlo, pero una vez que le gusta tu música, es súper fiel. Y eso he sentido igual en Bolivia, con la gente igual en México.
0: Sí, ahorita escuchándolo traía a la mente a La Vela Puerca, ¿no? Que es una agrupación uruguaya. Y recuerdo una entrevista que tuvimos con ellos, hablando con el enano, con Cebolla, que son ahorita, pues son las cabezas también del grupo. Y ellos hablaban recuerdo haberles hecho una pregunta y es, bueno, ¿qué se viene nuevo, ¿no? En la música. Y me decían, no, nosotros hemos decidido también sacarle el jugo, ¿no? A nuestras canciones y aprender a vivir el momento más allá de la industria masiva, no más allá del afán, del acelerar de sacar y producir nuevas canciones. Y lo traía a colación porque me parece muy interesante eso que usted nos estaba diciendo y es quizás en un momento, en algunos años, tuve ese bloqueo, ¿no? Ese bloqueo, pero aún así Aviónica siguió presente en el corazón de la audiencia y es el poder de las canciones, el sacarle el jugo. Y tenemos allí una muy importante que es Niña Tel Aviv, ¿no? Cuéntenos un poco por qué es tan importante esta canción para Joti, para el proceso de Aviónica y también, como curiosidad, ¿cuál fue ese momento donde usted sintió que ya ahora sí estaba nuevamente inspirado para presentar al mundo más música?
1: Mira, normalmente tengo mi teléfono lleno de notas, de grabaciones que hago cuando estoy en el auto, cuando estoy. Y yo voy notando cuando tengo buenas ideas y siento que he tenido un buen año, el 2025, 2024, dependiendo netamente de las grabaciones que tengo en mi teléfono y qué tan buenas siento que son las canciones. Y creo que he recuperado. De hecho, este es un disco. Niña de Tel Aviv es una canción más seria. Creo que la canción un poquito más seria del disco, con un tema bien duro que me duele a veces hablarlo, pero es sobre el abuso de chicas por parte del terrorismo que pasó en Israel, que pasa en Europa. Es un tema que no me gusta hablar mucho, pero sí, es una canción que me gusta mucho musicalmente. Pero en sí, este disco es un disco que me levanta mucho el ánimo. Tengo canciones como Zanzibar, que habla de vacaciones espirituales en la playa. Le recomiendo a la gente escuchar el disco completo. Yo creo que les va a gustar mucho. No hago música alegre de por sí, pero sí creo que estas canciones te levantan el ánimo. Son de esas de que pones play y algo pasa en ti donde te sientes bien.
2: No, y además es que el recorrido musical que tiene este álbum me parece sensacional. De hecho, si me lo permite, son canciones que se pueden escuchar aleatoriamente, ¿no? O sea, no hay una línea en la cual yo tenga que ir incursionando, que haya un mensaje, sino que puedo estar explorando diferentes momentos. Y además porque, por ejemplo, tenemos Laura, Cochabamba, Sale el Sol, Niña de Tel Aviv, y también tenemos una que está dedicada al reggaetón. Hablemos de esta canción.
1: Mira, me salió el coro y o sea, la canción habla de la vida del músico rockero ante el mainstream del reggaetón, ¿no? Donde yo tenía una etapa en mi vida donde odiaba, sentía que nos estaban como que aplastando y al final los espacios para el músico de rock como que se volvían más pequeños y más pequeños. Y empecé como que a tener odio hacia el, no odio, ¿no? Pero como un resentimiento hacia los artistas de reggaetón. No me gustaba. Y de ahí me fui dando cuenta que en realidad la música es música, aunque por ahí no me guste tanto el género, sí lo acepto y lo puedo bailar también, ¿no? Y la canción habla de eso. Puedo ser muy rockero y todo, pero cuando suena el reggaetón igual lo bailo. Me gusta bailarlo.
0: Claro, ya nos lo imaginamos allí, ¿no? Bailando el reggaetón. ¿Se siente que baila bien o no baila bien reggaetón?
1: No, súper mal, pero bailo con ganas.
0: Ah, bueno.
1: Me gusta, por ejemplo, alguien que no me gustaba era Bad Bunny, ¿no? Que decía que está cantando, ¿qué es eso? Pero con el paso de los años, la verdad que le tengo muchísima admiración como escritor, igual como músico, me parece tipo genial, ¿no? Son cosas que hace unos 5 años por ahí te hubiera dicho, ni loco, ¿no? Pero uno va madurando y va entendiendo que la gente que tiene tanto éxito también es por algo y hay mucho talento.
0: Sí, eso nos ha pasado a varios, hay que decirlo, nos sentimos identificados. Lo importante también es que cuando uno vaya a bailar reggaetón, lo disfrute. No importa cómo se esté viendo, lo importante es gozarse el baile. Y hablando, sí.
1: Sí, creo que hoy en día, al final, la competencia va a ser la inteligencia artificial, en realidad. Esa va a ser, eso es lo que, al menos a los músicos, a los escritores de canciones como yo, creo que esa va a ser la batalla, ¿no? ¿Cómo escribir mejor que la inteligencia artificial? Porque nos van a dejar, a eso le tengo un poquito de respeto, la verdad.
0: Sí, y hablando de eso justamente, Joti, porque se toca un punto clave y es lo que está pasando hoy en día con la tecnología, lo decíamos ahorita, ¿no? Con esta industria que cada vez es más rápida, ¿no? Y más masiva. Pero quiero hacerle una pregunta y es, ¿cómo respirar las canciones? Porque Una Tarde en Miami nos habla de eso, de reencontrarnos, de aprender también a respirar lo que escribimos.
1: Sí, la simpleza de mis canciones, siento que escribo del corazón, no pretendo nada y eso es lo que van a encontrar en una tarde de Miami. Son canciones honestas, siempre he sido muy honesto, pero dentro de un buen momento musical en el que me encuentro, entonces creo que les van a gustar esas canciones.
0: Bueno, la verdad está muy interesante. Yo sí he de decir que me encanta cuando tenemos la oportunidad de disfrutar una puesta en vivo, ¿no? Porque uno también como espectador se siente más cercano a lo que el artista quiere transmitir, a lo que nos quiere mostrar. Y para ir finalizando, Joti, ¿cómo recibe usted este 2026? ¿Qué proyectos por allí tiene también presentes? ¿Qué sueños, qué metas ya en ese segundo semestre del año?
1: Increíble lo rápido que pasa, ¿no? El tiempo, estaba pensando, recién era año nuevo, o sea, hasta me acuerdo exactamente qué es lo que he comido en año nuevo. Y sí, estamos acá, espero volverme a reencontrar con mi público en Bolivia, estoy escribiendo nuevas canciones también y seguir haciendo esto, lo que más me gusta, bajo la promesa de nunca utilizar inteligencia artificial y seguir haciendo lo que más me gusta, pero eso. Seguir escribiendo y seguir tocando y llegando a mientras más personas, mejor.
0: Que comió un año nuevo, no nos deje con la duda.
1: No, era, fui, conocí Francia, estuve en Francia y no, nunca, nunca había ido por allá y comí era así, una carne deliciosa y fue la mejor comida de toda la vacación que tuve ese fin de año. Estaba pensando en eso y eso parece ayer, estaba hablando con, pero parece ayer año nuevo, la verdad.
0: Es cierto, se pasa el tiempo volando. Ulala, buen apetito. Así que bueno, Joti, gracias por acompañarnos. Y de verdad que acá siempre bienvenido. Usted es uno de los artistas más queridos que tenemos en Bogotá y en Colombia. Y gracias. Lo esperamos cuando vuelva.
1: Muchísimas gracias. Un gran saludo a ustedes y por el apoyo de siempre. Siempre ustedes son de toda la vida. Así que muchísimas gracias.
0: Claro que sí, pues bueno, ahí está Aviónica acompañándonos a esta hora de la tarde. El rock, ¿no? Como también ese género que sigue traspasando fronteras, que sigue acompañándonos y que esta vez nos deja una tarde en Miami, pero que por supuesto conecta con todo el público del mundo. Porque hay canciones, hay momentos que necesitamos para reencontrarnos y volver a la escena, ¿no? Antes de subirnos al escenario.

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1: Tensión Flora endulza las heridas con tanta miel. Se trata de un poderoso canto de libertad que busca redefinir el rock quiteño y convertir la cotidianidad en un acto de resistencia. Desde Quito, Paulo López, Santiago Jarrín, José Álvarez y Kir Castillo han construido una propuesta que mezcla el pop rock con influencias que van desde Fleetwood Mac y The Killers hasta Beck y Prince. Un proyecto que nace de la necesidad de contar su propia versión de las calles, las relaciones rotas y la constante ambivalencia entre lo que se siente y lo que se demuestra. La sátira de Arturo Uy llega a las tablas. Una adaptación del colectivo de artistas del teatro libre Sede Centro, que traslada la figura de Hitler a Arturo Uy, un mafioso del Chicago de los años 30 que en plena época de Al Capone logra monopolizar el comercio de la coliflor a través de la extorsión y la eliminación despiadada de todo aquel que se interpone en su camino. La adaptación regresa a la Sede Centro del teatro libre con funciones los viernes a las 8 de la noche y los sábados a las 5 y 8 p.m. en temporada hasta el próximo 4 de julio. Flora Martínez vuelve a ser Frida Kahlo. La actriz colombiana regresa a los escenarios con una versión renovada de la obra que ha emocionado a miles de espectadores dentro y fuera del país. En esta nueva temporada, Flora Martínez vuelve a ponerse en la piel de la icónica pintora mexicana para explorar sus recuerdos, sus amores, sus luchas y su inquebrantable capacidad de transformar el dolor en arte. La gira conmemorativa de los 10 años de Frida Libre llegará a Bogotá el 11 y 12 de septiembre a las 8 p.m. en el Teatro Betlemita. 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
1: Seis y siete de la tarde, bienvenidos a todos ustedes a esta segunda hora con Amantes del Círculo Polar. Gracias por estar en sintonía. Y bueno, hoy es jueves, esto se va sintiendo como un jueves locochón, además viene festivo, mejor dicho. ¿Usted le gusta viajar los festivos?
2: Sí y no.
1: ¡Ay!
2: Yo soy muy caprichoso con eso. ¿Por qué? Cuando usted viaja, usted... Cuando, de hecho, la idea de viajar es que usted descanse, ¿cierto?
1: Sí.
2: Pero cuando usted vuelve más cansada de cómo se fue.
1: Ay, a mí sí que me pasa eso.
2: Es horrible, ¿cierto?
1: Sí.
2: Entonces, dentro de mi imaginario, yo debo irme y el día anterior, que se acabe, pues, digamos, las vacaciones, estar ya en Bogotá. Uh-huh. Ese sería, ese es mi plan, ¿no? Porque hay un día entero en que puedo descansar.
1: Como para dormir un ratito.
2: Lo que no descansé saliendo en búsqueda del descanso.
1: Ah,
2: y eso
1: bueno.
2: Pasa.
1: Entonces, es cierto.
2: Sí, lo he hecho, lo tengo que aceptar. Estoy siempre en búsqueda del descanso, pero cuando salgo de Bogotá, uy, es terrible.
1: ¿Pero usted es el que conduce?
2: Sí.
1: Ah, ya lo entiendo. No, lo que pasa es que yo soy la que duermo.
2: Ah, bueno.
1: De no, copiloto.
2: ¿Pero a usted le gusta dormir en viaje?
1: Sí.
2: ¿De carretera?
1: Sí. No, mire que yo soy muy mala copiloto.
2: ¿Sí?
1: O sea, yo soy buena copiloto acá en Bogotá, ¿sí? Porque yo le hago la charla, pongo musiquito, pero sí. Apenas yo vea cual arbolito montaña, yo ya me voy arrullando y...
2: Y ya, chao.
1: A dormir se dijo. Entonces... no soy tan buena, ¿no? Uh-huh. Copiloto, como cuando un conductor dice, no, es que me da sueños y los veo durmiendo. Yo intento,
2: sí.
1: Yo abro los ojos así a ver si lo logro, pero como que al final, así sea con los ojos abiertos.
2: Sí pasa, caigo. Sí pasa. De hecho creo que un plan para un buen copiloto es hablar mucho. O sea, siempre tener un tema. No es que se la pase en esa sintonía de estar todo el tiempo hablando, ¿no? No es eso, sino que realmente necesita el conductor estar pendiente de todo.
1: Temas para hablar en carretera.
2: Exacto.
1: ¿Cuál sería un tema para hablar en carretera?
2: Depende a dónde va, ¿no?
1: Sí, si porque... voy a Melgar.
2: No, pero es que Melgar es cerquita. Póngalo más lejos. Váyase para Cali o
1: pa
2: Medellín.
1: Ay,
2: entonces
1: no.
2: Usted ya se pone a hablar de temas que son de allá, ¿no? Entonces, ¿cuál es la salsa más chévere que usted ha escuchado? ¿Sí?
1: Oh,
2: o cuál es la salsa que usted le ha impactado.
1: Y ahí empieza... un conductor para sus copilotos.
2: Pero sí, es verdad. Un buen copiloto necesita hablar. Siempre necesita hablar.
1: No, yo no sé. Y además con el GPS soy de las que dice, gire por acá y era más adelantico.
2: Uy, no.
1: Lo siento. No, aunque ahorita tengo pase.
2: Ah, ya. Uy, felicitaciones.
1: Sí, ya lo tengo hace rato, pero no significa que no sea buñuela, ¿no? Entonces, a mí, en mi aplica ese meme que dice como yo llegando a otra ciudad porque no pude cambiar de carril.
2: Sí, porque no me dieron espacio para
1: porque
2: cambiar.
1: Porque no me dieron espacio. Esa soy yo. Soy de las que pone el letrerito, soy buñuela, no me pite.
2: Sí, no, pero de algo que me parece muy interesante, y es que si usted aprende a conducir en Bogotá, conduce en todo lado.
1: Eso me han dicho.
2: Y es la real, se lo aseguro. Porque pues hay reglas que sí se respetan. Aquí se las pasan, pero por toda. De hecho, el pare es una señal muy importante.
1: Sí.
2: Pero se lo pasan.
1: No, yo sí paro.
2: Yo sí soy un tío abuelo de eso.
1: El
2: yo
1: problema
2: detengo.
1: Es que si yo paro en el pare... Si me apaga el carro, entonces me toca volver ahí como a hacer el tranconcito, pero prefiero que se me apague a pasar.
2: ¿Usted cómo le va en su vida?
1: ¿En mi vida?
2: No, en su vida. en nuestra vida.
1: Pues yeah, bien.
2: Yeah, sí. Ahí vamos.
1: Ahí la voy llevando.
2: No, pero en su vida para conducir.
1: No, mire, es que tengo como dos experiencias.
2: A ver.
1: Resulta que cuando yo estaba haciendo el curso, el profesor me decía, usted hunde el pie, ¿no? En el embrague, ¿no? Que nosotros conocemos como el clutch. Y cuando ya se mete el acelerador. Pero cuente como 2 segunditos. Me
2: sí,
1: dice,
2: sí, sí.
1: Pero resulta que en la familia hay un carrito que se le conoce como la chanita. La chanita es como, haga de cuenta, esas camioneticas blanquitas, medio furgoncito.
2: Ajá,
1: no,
2: sí.
1: no propiamente un camión, sino estamos hablando de esas camioneticas que tienen para llevar carga.
2: Sí, sí, sí.
1: Entonces, esa camionetica... me hizo llorar, literalmente. ¿Así? Yo iba todo emocionada, yo ya aprendí, ya sé prender el carro, ya sí, sé arrancar.
2: Estaba estrenándola.
1: Claro, ya yo me sentía una dura, ¿no? Ya Toretto me quedó en pañales hasta que conocí la Chana. Porque hubo sorpresa que cuando usted va a acelerar ahí, a prender el carro, usted no puede esperar los 3 segundos, sino eso es como, meta el acelerador, si no, no arranca. Y arranca con toda la fuerza. Entonces, en ella, en su vida, no me va bien.
2: No.
1: Pero en automático, pues sí, ¿no? Es facilito. Es un meta kart. El pie y ya. Claro.
2: Es un kart. Yo creo que una de las cosas que sí uno, yo personalmente agradezco a Colombia, es que uno aquí aprende o aprende. Es así.
1: O a las malas o a las buenas, pero le toca.
2: Aprende. Porque pues las academias de conducción sí lo ponen.

0: grite, no
1: No grite,
0: grite.
1: no grite, por
0: Todavía no he
1: favor.
0: llegado en cómo dar madrazos.
1: Y era mi prueba final de conducción, imagínese usted.
0: No, eso es tenaz, es
1: Cosas
0: tenaz.
1: que pasan en
0: Pero sí, sí
1: Colombia.
0: agradezco mucho eso porque uno aquí aprende a conducir mecánico. Pero hay gente que de una se va automático y se queda ahí. Y vea que la caja mecánica, la caja automática es mucho más compleja que una caja automática. Entonces, si usted se le daña la caja automática, se acabó.
1: En cambio, la mecánica todavía tiene
0: Tiene su
1: esperanza.
0: forma, sí. Entonces, por ejemplo, si usted, digamos que en un caso muy, muy peligroso, un caso muy hipotético, usted está de bajada y se le atora la caja automática, rece. Si usted se le atora la caja mecánica, hay formas para empezar a reducir la velocidad. O sea,
1: Ay, no.
0: hay más formas, desde lo que conozco, ¿no? Hay más formas de prevenir ciertas cosas porque usted controla todo el carro. En cambio, si usted se le bloquea el automático, ya, o sea, no puede hacer absolutamente nada. Entonces sí, entonces
1: Charlas que dan
0: agradezca,
1: miedo a una buñuela.
0: agradezca, agradezca que
1: Ya
0: le...
1: no quiero ir en bajada en
0: No,
1: automático.
0: eso es chévere. Bueno, es que el automático pues tiene sus
1: Voy a
0: cosas,
1: salir
0: ¿no?
1: de aquí a practicar. Eso sí, señoras y señores, y no soy, digamos, la mejor piloto porque pues cuando me subo al
0: Sí.
1: carro me da sueño. Entonces, y si como copiloto me pasa, pues como piloto me da pereza un viaje tan largo.
0: Sí.
1: Aunque sí me gusta viajar en este festivo, ¿no? Y estamos de festivo y cuando hay el lunes festivo y usted se queda en Bogotá, dice, venga, ¿yo qué hago? ¿A qué plan me voy? ¿Para dónde cogemos? ¿Qué hay para hacer?
0: Sí, además que Bogotá se pone divina.
1: Ay,
0: No sé si le pasa
1: sí.
0: eso, como que Bogotá es espectacular en puente festivo.
1: Descansa, descansa. Dice la
0: Sí,
1: ciudad.
0: no.
1: Ay, ya por
0: Usted
1: fin.
0: sale el sábado en la mañana y está terrible la ciudad. Pero pasa
1: Sí.
0: por ahí a las 12, casi 3, ya es pasable, ¿no? Ya hay mejor tráfico, incluso los centros comerciales están un poco más vacíos. Y el domingo, belleza total.
1: Eso es cierto, eso es cierto. Y mire que para las bellezas que se quedan aquí en Bogotá,
0: Las que nos
1: las
0: quedamos.
1: que nos quedamos, las que nos metemos allí en ese club, pues les tenemos un planazo, señoras y señores. Y ahí estamos aquí teniendo boleticas para que ustedes vayan a la Comic Con. Recordemos que este es un evento que viene con todos los poderes, porque vamos a tener a varios personajes, ¿no? Grandes voces del doblaje, actores y actrices muy reconocidas. Por ejemplo, viene, les decíamos, actores, por ejemplo, de live action de One Piece. Viene el actor de Superman, viene Carlos II, Patricia Acevedo, que son grandes representantes del doblaje. Ahorita les pondremos algunas voces para que ustedes también puedan vivir esta experiencia, este abrebocas de lo que será esta experiencia. Tenemos cosplayers, tenemos también gamers, ¿no? Tenemos
0: Claro.
1: zonas abiertas, por ejemplo, para la ilustración, para el diseño, para el manga, para el anime. Tenemos copas de cosplay, concursos alrededor de esto. La verdad, está muy buena la programación, talleres, conferencias, hay de todo. Hay de todo, hay firmas, hay autógrafos, hay grandes ilustradores muy reconocidos en el mundo y usted puede ser parte de lo que se va a vivir este fin de semana con festivo aquí en la capital colombiana. Así que vamos a hacer un ejercicio. Lo primero, si usted puede ir mañana viernes, y tiene ese plan, vamos a hacer lo siguiente. Ya me
0: A ver, a ver.
1: emocioné,
0: Quiero
1: me emocioné.
0: trato, quiero trato.
1: Vamos a hacer un trato,
0: A
1: ¿listo?
0: ver, a ver.
1: Vamos a hacer un trato. Entonces el trato va a ser el siguiente. Tenemos algunas boleticas para el viernes, no son muchas, la verdad, porque ya es mañana. Pero si usted puede ir, vamos a entregarle en ese momento al primer oyente que vaya a nuestras redes sociales, a Instagram, ahí usted va a encontrar una historia. Para que se emocione, se enamore o se desilusione de los que son.
0: Qué pena. Qué pena lo poquito.
1: Sí, qué pena ahí para que nos vea bailando y se dé cuenta si sí o no, si sí aguanta o no aguanta, ¿no? Pero usted va ahí y encuentra una historia donde tiene que responder, yo quiero ir. Y si usted responde, yo quiero ir, va a poner ahí al lado, estoy escuchando Amantes del Círculo Polar. Si usted mañana puede ir, le vamos a entregar un pase triple al primer oyente que vaya, es decir, para que vaya con dos amigos, para que se vaya en parche el día de mañana a la Comic Con, que está buenísima. De verdad, mañana es el día inaugural y tienen muchísimas, muchísimas cosas. De hecho, ya tenemos los actores de doblaje allí siendo protagonistas, tenemos conversatorios, charlas, tenemos ya todos los stands, coleccionistas. Bueno, está buenísimo.
0: De todo, absolutamente de todo. De hecho, la Comic Con nos dicen prepárense,

0: para vivir un fin de semana de película, porque trae consigo pues toda esta premisa cinematográfica. Entonces, tiene que escribir "yo quiero ir y estoy escuchando Amantes del Círculo Polar". Le enviamos un gran abrazo a Lina Rincón, que ya dice, oiga, yo quiero ir, pero le falta esa colita, ¿no? Amantes del Círculo Polar, ¿no? Entonces, esa es la invitación, es muy fácil. Escríbanos en nuestra historia en Instagram, @laudeserio, @laudeserio. Y si usted puede ir mañana viernes, recuerde, 26 de junio, mañana, y usted escribe, estoy escuchando Amantes del Círculo Polar, se lleva esas boletas.
1: Sí, vamos a hacerlo así, entonces vamos a entregar esa tripleta, ¿no? Vamos a hacerlo de una vez porque estamos votados, ustedes no nos los han autorizado, esperemos que no nos regañen, pero la idea es
0: que... Me dicen
1: es
0: por interno que ya nos están regañando.
1: ¡Ay, Dios mío! Entonces, la idea es... Me tocó aprender a conducir para salir corriendo de acá. Pero la idea es que usted, que está ahí acompañándonos, pues vaya ahora mismo si puede ir mañana y escriba, yo quiero ir, y estoy escuchando Amantes del Círculo Polar, para que podamos entregar esas 3 boletas al primer oyente que nos escriba de esa forma y se va a disfrutar de la Comic Con. Si usted no puede ir mañana, esté pendiente porque ahorita a las 7 de la noche, ojo al dato, a las 7 de la noche estaremos entregando los pases, que son más poquitos, para sí. La verdad son ¿cómo se dice? Escasitos, ¿no?
0: Sí,
1: escasitos,
0: claro,
1: para tantos oyentes.
0: Los piden todo el tiempo, Ala.
1: Sí, entonces si usted quiere ir el fin de semana, esté pendiente porque a las 7 de la noche les contaremos cómo participar. En este momento estamos entregando las boletas de el viernes, ¿no? Del
0: exacto,
1: día de mañana.
0: Exacto. Bueno, volvemos a las indicaciones. Es que están bombardeando. Las indicaciones son las siguientes. Para mañana son 3 boletas, ¿cierto?
1: Sí, vamos ya a entregar esas 3.
0: Nos dicen por el interno que después nos regañan.
1: Sí, sí, sí.
0: 3 boletas. Listo, 3 boletas para ir mañana a la Comic Con. Es un evento gigante, ¿no? Un evento que es magistral si usted le gusta todo este universo. Y si usted quiere tener esas 3 boletas, tiene que ir a nuestro perfil en Instagram, nos encuentra como @laudeserio, y escribir en la historia, ¿cierto? En la historia. Yo quiero ir, estoy escuchando Amantes del Círculo Polar. Y la primera persona que nos escriba allí, claramente, se lleva las 3 boleticas. Y ya hicieron caso.
1: Muy bien.
0: Ya hicieron caso.
1: Qué
0: aquí
1: belleza.
0: Está Juan Pablo León Sánchez. Dice, yo quiero ir, estoy escuchando Amantes del Círculo Polar. Así que sí, listo. Se lleva 3 boleticas.
1: ¡Juan Pablo! Muy bien.
0: Oiga, chévere. Me gustó este juego.
1: Vea, Juan Pablo, nos van a regañar
0: sí.
1: Su culpa, pero...
0: No,
1: pero
0: no,
1: que
0: todo vale
1: la
0: pena. Todo vale la pena. Lo bonito de esto también es que Juan Pablo por ahí se va a poner de influencer, de creador de contenido, y va a subir ciertas historias, ciertas foticos y nos etiqueta. ¿Listo?
1: Oiga, me gustó.
0: Facilito, está chévere eso.
1: Está muy chévere. Entonces, Juan Pablo, por favor, tiene que tener algo presente, y es que las boleticas son físicas, ¿no? Porque usted debe presentarse. ¿Qué ventaja tiene esas boletas? Que usted no hace fila. Usted simplemente entra y pasa las boletas, haga de cuentas como un pase VIP de invitado de honor, las pasa y ya, con esto entra. Cada persona que va, pues presenta su boletica ahí a la entrada y ya pasa. Entonces es importante que venga y la recoja antes de llegar, ¿no? Porque si no, ¿qué va a presentar en la entrada? Viene a las instalaciones de la emisora, ya le vamos a enviar a donde debe llegar, y usted viene y la recoge, y así de simple, se va a disfrutar de la Comic Con. Puede pasar antesitos, estamos supremamente, medianamente cerca, ¿no? Unos
0: sí,
1: 15
0: no,
1: minuticos.
0: Yo creo que está cerquita, ¿no?
1: Sí.
0: Estamos muy cerca de la 26.
1: La
0: está
1: verdad,
0: bien,
1: estamos
0: sí,
1: muy cerca, sí.
0: Sí. De hecho, nosotros que somos de Bogotá, bogotanos de corazón, sabemos que es andar en Transmilenio.
1: Yo pensé que iba a decir impuntuales. De vez en cuando.
0: También, qué carajo.
1: Nos tienen a las 5 acá porque nos citan a las 2. Si no, no.
0: Oiga, sí, es cierto.
1: Sí, porque si no, llegaremos tarde.
0: Entonces, usted puede tomar un Transmilenio que lo deje en el Museo Nacional. Y le queda a un pasito. Literalmente es muy cerca del Museo Nacional.
1: Sí, entonces, ¿qué tienen que hacer?
0: Ay, güey, ¿sabe qué dice?
1: ¿Qué
0: yo
1: dice?
0: Vivo en Suba, pero no importa. Allá estaré mañana. Claro que sí, Juan Pablo.
1: Claro,
0: un abrazo
1: Juan Pablo
0: para usted.
1: Ay, Juan Pablo, algo importante, envíenos su nombre completo y número de cédula, porque así le van a entregar las boletas acá apenas usted llegue a la emisora. Nosotros lo dejamos ahí en la lista. Y ya que están tan activos los oyentes, pues vamos a dejar que nos regañen más. A dejar que nos regañen más.
0: Vamos a botar la casa por
1: sí,
0: la ventana.
1: Sí, vamos a botar la casa por la ventana. Entonces, ¿qué le parece si regalamos otros 3 pasecitos?
0: Otros 3.
1: Ok,
0: listo. Vamos.
1: Vamos a... Es que estamos contentos.
0: Es que vea, Tenemos aquí, si está en el live en este momento en YouTube o en TikTok, usted va a ver que tenemos aquí las boletas.
1: Sí,
0: boletas,
1: señor,
0: para que usted vaya a la Comic-Con. ¿Y esas para cuándo serán?
1: Bueno, esas ya las vamos a nombrar, ¿no? A las 7 nos vamos para el fin de semana.
0: Uy.
1: Pero las del fin de semana son solo 2 boleticas.
0: Ok, o sea, son dobles.
1: Sí, solo listo, es un pase listo. Doble. Las de mañana viernes, si usted puede ir, y como decimos popularmente, no se me viene otra expresión a la mente, sea la pena de venir y llegar a Corferias, pues le vamos a entregar este pase triple. Es decir, se va a ir con el parche, ¿no? Se va de parche, se va sí, con los amigos. Se ahorra 3 boletas, queda como un rey, como una reina. Entonces, ¿qué tiene que hacer? Ir a la historia. Vamos a hacer esa última entrega. Ir a la historia, @laudestereo. Va allí rapidito, comenta, yo quiero ir, estoy escuchando Amantes del Círculo Polar. Y se lleva su pase triple para mañana. Eso solo es para mañana 26 de
0: mayo. Uy, estamos botando la casa por la ventana. Entonces, facilito, @laudestereo. Estamos en Instagram. Comenta la historia que en ese momento está allí colgada. Y, por supuesto, nos dice... Yo quiero ir, estoy escuchando Amantes del Círculo Polar. Así de fácil, ¿no? Levantar la manito y, por supuesto, ser parte de este gran universo llamado Comic-Con. Y antes de seguir, le cuento que están escribiendo a través de WhatsApp.
1: Ay, bueno, saludemos a quienes nos escriben, ¿eh?
0: Claro que sí. Aquí está Javier Rodríguez. Él está hablando del tema del día. Y el tema del día claramente tiene su banda sonora, ¿no? Es que claramente son cosas que suceden. Pero espere, la busco aquí. Aquí está. Tiene que ser así, ¿no? No, ¿sabe que no? Ya, ahora sí.
1: Ahora sí. Es que el tema del día tiene algo muy importante y es tecnología de la muerte. Hoy estaremos hablando de eso, ¿no? Hablábamos de Tanabots, Deadbots, Griefbots y todo lo que está sucediendo alrededor de esto. Y les reiteramos esa pregunta porque hoy también queremos saber su opinión frente a nuestro tema del día. Y está muy interesante porque es dejar volar un poco la imaginación. Si usted un día pierde a alguien que ama mucho, ¿no? Quizás usted ya lo perdió, está en ese momento atravesando el duelo, y alguien le dice, mire, le tenemos una tecnología que le va a permitir volver a hablar con su ser querido que ya no está. ¿Lo hace o no lo hace? ¿Por qué sí o por qué no? ¿Cree que esto sí ayudaría a su duelo, a cerrar ese ciclo, o más bien prefiere no tocar ese terreno? Esa es una pregunta muy interesante que tenemos el día de hoy.
0: Exactamente, pues bueno, Javier se une a esta pregunta y nos dice lo siguiente. Amigos de la UT, buenas tardes, un abrazo en el día de hoy. Yo pienso que la persona que muere ya está bien dejarla descansar. Yo pienso que la energía, o la que llamamos amor, sigue con nosotros. Y también habla de Thriller, de la canción de Michael Jackson, y él dice lo siguiente. Cuando yo era pequeño y vi en la TV una pequeña parte de Thriller, ese día supe que me iba a gustar de por vida.
1: No, esa es una canción sensacional.
0: Pero lo que dice Javier es muy cierto, ¿no? Hay que saber soltar, hay que aprender. Es muy duro, lo es, pero hay que aprender a soltar. Pero si usted tiene la oportunidad de hablar con ese ser querido, e incluso, yo le pongo un dato un poco más soez, ¿no? Un poquito más brusco. Digamos que usted tiene un perrito.
1: Ay, no.
0: Y usted tiene una conexión profunda con ese perrito. Usted le gustaría volver a tenerlo, pero en tipo Tamagotchi. Y que responda bajo las mismas cosas. Por ejemplo, usted le tiene un silbido particular. Y le silba. Y este personaje, hecho con inteligencia artificial, le va a responder de cómo respondía este perrito en vida. ¿Lo tendría?
1: Yo creo, ¿sabe qué pienso yo al respecto de esta pregunta? A propósito, claro, es un terreno que toca muchas fibras cuando hablamos de, por ejemplo, volver a contactarse, no sé, a escuchar un audio, una llamada de un ser querido, pero también, no sé si usted ha escuchado, por ejemplo, a nivel terapéutico, le dicen, no sé, escriba una carta si no se pudo despedir de esa persona, o hay quienes nunca pudieron decir adiós. Y quizás en ese momento yo sí digo, no sé qué tan... Podría ser una buena herramienta. Podría ser una buena herramienta si no la usara en exceso. Quizás uh-huh. decirle adiós. Quizás sentir que de una u otra forma dijo adiós a esa persona, cerró ese ciclo, podría servir. Siento que es una buena idea, pero mal ejecuta. Entonces sí. Toca terrenos, toca fibras difíciles. Y es eso, la tecnología de la muerte.
0: Exactamente, pues ahí está, esa es la gran pregunta. ¿Qué sucedería si tiene esa tecnología al alcance?
1: Usted abriría, ¿no? Esa puerta.
0: Uy, yo no sé. Yo personalmente le tengo pavor a eso. Porque allí viene intrínseca la salud mental.
1: Sí, señor.
0: ¿Y qué tan dependiente usted estaría de esa tecnología? Por mi parte, yo diría, ok, estudiémosla. Porque no estamos preparados para la muerte. De hecho, sigue siendo el tabú una muerte. Perdón, la muerte sigue siendo un tabú muy grande que todavía no se ha explorado. Entonces, pues ahí está. Aquí también saludamos a Lina Rincón, que también nos escribe a través de WhatsApp, 324-137-1393. Nos dice, les mando un saludo gigante, me gusta mucho su programa y quisiera ir a la Comic-Con este fin de semana. Más adelantico, 7 de la noche estaremos allí sorteando estas boleticas, ¿no?
1: De fin de semana, así que estén muy pendientes.
0: Bueno, y le dejo este trompo en la uña, diría por allí. Ah, bueno. Carolina Carmona.
1: No había escuchado ese dicho.
0: Es un dicho muy de Manizales. Le dejo ese trompo en la uña.
1: Bueno,
0: imagínese que Giovanni, quien se llevó tremendo regalo aquí en Amantes del Círculo
1: sí,
0: Polar.
1: Sí, él se llevó la polla mundialista.
0: Exactamente, se llevó 3 de 3, ¿no?
1: Sí, señor.
0: 3 boleticas y, por supuesto, va a estar en la Comic-Con. Pero él dice, oiga, ¿sabe qué? Mañana puedo.
1: Uy.
0: Ay, ahí se la dejo.
1: Mañana puedo. ¿Eso qué quiere decir?
0: ¿Qué quiere decir, Joa? ¿Qué quiere decir?
1: Está apostándole a otra boletica.
0: Uy. Uy, yo creo que todo el mundo que le apostó que ganaba hoy a Alemania, perdimos.
1: Ay.
0: ¿Quién iba a creer? ¿Quién lo iba a creer?
1: Yo estoy contenta de que Ecuador haya ganado.
0: Sí, bueno, ahí está. Sí, claramente, ¿no? Latinoamérica mostrando lo que es.
1: Bueno, pues ahí les dejamos esta puerta abierta también para escuchar sus opiniones. Hoy hablando de tecnología de la muerte. 324-137-1393. 324-137-1393. Recuerde, si usted puede ir mañana a la Comic-Con, puede venir a reclamar las boletas, vaya ya mismo a nuestra historia en Instagram y responda, yo quiero ir, estoy escuchando Amantes del Círculo Polar, para que se lleve un pase triple, solo por mañana, solo aquellos que pueden ir mañana.
0: Bueno, le cuento que ya.
1: ¿Ya? ¡Ay, no digas!
0: Sí, ya, varias personas, no había constatado el business, ¿no?
1: Tocó ir al bar.
0: Sí, tocó ir al bar. Oiga, estaba viendo qué día. Hay algo que me pareció muy simpático. Estaba viendo Los de la Culpa. No sé si usted está familiarizada con este contenido que hacen varios comediantes.
1: ¡Ay, sí!
0: Y allí, pues lo estaba viendo ayer. Estos ya lo lanzaron hace rato. Pero decía algo que me pareció muy, muy interesante. Si usted tuviera la oportunidad de ponerle bar en algún momento de su vida, ¿en qué lo haría?
1: Ahí
0: se lo dejo.
1: ahorita lo hablamos porque me gustó.
0: ¿Eh? Sí. Y aquí está Adrisabel. Parra, que nos dice, yo quiero ir, estoy escuchando Amantes del Círculo Polar para mañana.
1: Muy bien, ¿listo? Adri. Eso, el que tenga dedos ágiles,
0: sí,
1: vaya,
0: claro
1: vaya,
0: que sí.
1: Listo.
0: Ella fue la primera en que escribió pues el mensaje, ¿no?
1: Ah, bueno. Entonces, ¿qué tiene que hacer Adri si sigue escuchando Amantes del Círculo Polar? Que esperamos que sí, si no, chancla voladora que tenemos acá. La idea es que nos envíe su nombre completo y número de documento, por favor, para que mañana venga a recoger sus entradas antes de llegar a Corferias, ¿no? Esto es importante. Y bueno, si usted quiere ir, escriba. Si puede ir mañana, escriba. ¿Quién quite, no? Vaya y venga. Que se dé la casualidad de que de pronto pueda ir y asistir con 2 amiguitos mañana. Así que esté muy pendiente de las redes sociales, @losdeserio, responde a la historia. Yo quiero ir con Amantes del Círculo Polar o estoy escuchando Amantes del Círculo Polar. Mientras tanto, nosotros nos vamos a echar paso, ¿no? A disfrutar de la buena música. Y, por supuesto, no se desconecten porque dentro de poco vamos a poder hablar con una gran agrupación que está haciendo historia. Esta vez desde el género de la salsa.

0: 6:39 de la tarde, oiga, y el son de la salsa llega nuevamente aquí, amantes del Círculo Polar. Ayer estuvimos con bailarines en vivo y todo aprendiendo, ¿no?, de cómo se baila la salsa, pero hoy vamos a aprender a escuchar, a crear, a componer, a entender también la magia que hay detrás de la música, de las canciones, y esta vez con unos amigos de la casa, por supuesto que una vez más vienen a acompañarnos. Estamos hablando nada más y nada menos que de Luna Llena Salsa Band, que llegan a esta hora de la tarde. Tenemos a Coco, a Bray y a Julio, así que recibámoslos con un fuerte aplauso. Uy, Julio, me gustó ese saludo. Después me,
1: libertad.
0: Me lo enseña. Bueno, hablemos de todos ustedes. Ustedes estuvieron el año pasado en Salsa al Parque, ¿no? Hemos podido encontrar varias facetas de lo que es la agrupación. Pero este 2026, ¿cómo se presentaría?
2: Uy, Luna Llena recargada, así como Matrix.
0: Sí,
2: sí, sí, sí.
3: No, pero no, porque esa película es mala.
0: Ah, en cambio Luna Llena está buena.
3: En cambio Luna Llena es muy buena.
0: Bueno, Coco, justamente hablemos de cómo para ustedes ha sido abrirse paso en este camino de la salsa, ¿no? Cómo ha sido también darse a conocer, por ejemplo, en ciudades como Bogotá, que nos encanta escuchar la salsa, pero hace unas décadas, ¿no?, Bogotá era un poco ajena a estos ritmos que nos ponían como quizás a disfrutar, a bailar, aunque ha sido cuna de grandes agrupaciones, no sé, como el Grupo Niche, por ejemplo, uh-huh, como la 33 tenemos uh-huh allí. ¿Cómo ha sido también para ustedes este proceso?
3: Pues no se puede decir que es fácil, porque no, evidentemente no, siempre es un proceso de mucho trabajo, de mucha perseverancia, de obviamente ir a buscar los lugares también donde tocar, de siempre estar como en contacto con la gente que nos puede escuchar y que puede hacer que otras personas nos escuchen. Evidentemente, Bogotá es, como tú dices, un gran sitio para la salsa. No solamente porque de acá han salido, digamos, como bien lo dices, acá de alguna manera se gestó parte de la génesis de Niche, la 33, sino porque acá pues hay un círculo salsero muy, muy, muy, muy grande. Por los melómanos, la gente que le gusta la salsa, y también por los lugares que hay para tocar. Acá hay mucho, mucho bar de salsa que siempre nos abre las puertas para poder estar y tocar. Entonces, aunque ha sido difícil, también Bogotá ha sido muy generosa con nosotros en los escenarios y la gente obviamente escuchando nuestra música.
0: Bueno, Bray, contémosle a nuestros oyentes que de pronto dicen, venga, esto suena muy rico, quizás no los tenía ahí en mi radar, pero ya de ahora en adelante los voy a tener en mi playlist a diario. ¿Cuál es esa historia que encontramos detrás de su música, no? Y esta vez también de esta canción que viene acompañada de un videoclip precioso, que es Corazón Dispuesto.
4: Bueno, detrás de Corazón Dispuesto, bueno, vamos a hablar puntualmente del video, ¿cierto?
0: Listo.
4: Es básicamente alguien que está cocinando, ¿cierto? Cuando uno cocina, uno le pone el corazón, y básicamente es como esa misma, digamos, como metáfora con el tema de la música. Estamos poniendo diferentes ingredientes, letras, ritmos, melodías, pues como para conectar con la gente y darles un sentido ahí detrás de todo lo que están viviendo. Y digamos como que el mensaje de Luna se puede definir, yo creo que siempre como algo esperanzador. Nosotros somos la banda que te va a decir como que, bueno, si te sientes caído, vamos para adelante. Si te sientes que no está siendo un buen día hoy, pues bueno, hoy va a ser un buen día, porque pues para eso es la música, para generar un mensaje que construya al final.
0: Sí, Julio, por ejemplo, cuando escuchamos a Luna Llena, ¿no?, nos encontramos con una mezcla de muchas voces, instrumentos. Uno dice, allá hay un reguero de artistas, de músicos. ¿Qué es lo que hay detrás de estas canciones, no? ¿Cómo usted nos describiría la agrupación?
2: Detrás de estas canciones hay inspiración, hay mucho talento, hay diversidad en cuanto a pensamientos, diversidad en cuanto a las formas de expresar, y muchos deseos de plasmar, de construir.
0: Con esta canción, ¿no?, también un himno muy optimista que nos habla de tener ese corazón abierto al amor. ¿Cómo nace esta canción, no? ¿Quién por allí se inspira? ¿Qué hay detrás? ¿Qué hay detrás de Corazón Dispuesto?
2: Bueno, esa canción la escribí yo, y realmente lo que traté de plasmar allí es que yo desde hace mucho tiempo, desde muy niño, he sentido que la mejor manera de recibir es dar. Que más que esperar hay que animarse a entregar, y que si se dispone, si se entrega con esa milla extra, eres capaz de transformar la vida de otra persona.
1: No, eso me parece sensacional. Y además porque la salsa, y lo hemos hablado toda esta semana, es como si la vida nos dijera, tenemos que hablar de esto. Y es que cuando llega la salsa a Colombia, llega como una especie de música popular, ¿no? Llega Juanchito y llega con grandes exponentes como Bobby Cruz y todo el caso. Pero cuando llega a Cali se encuentra con un escenario muy, muy raro, que es las esferas, digamos, económicas más grandes y las esferas populares más difíciles de procesar en aquel momento. Y cuando llega la salsa, ¡pup!, todo se une, ¿no? La salsa hace eso, ¿no? La salsa lo que hace es generar ese tipo de unión. Y que pues a medida que van avanzando, pues vamos entendiendo que no solamente es un género, ¿no? Es un acto cultural, viene con todo, viene con tradición, viene con baile, viene también con ese escenario también de unión. Y que pues tenemos el imaginario que solamente viene desde el Pacífico, ¿no? Como desde esa parte que es Cali, ¿no? Pero cuando cambiamos el panorama y venimos a Bogotá, vemos que la exploración va mucho más allá, ¿no? Y que no solamente se queda con lo tradicional, sino que se va explorando y va mostrando cosas y elementos muy particulares y que funcionan muy bien en la salsa. Y basándonos en eso, ustedes van a presentar, ojalá sea aquí esa premisa, ¿no? El vinilo salséctrico, que también explora eso, ¿no? ¿Cómo ha sido ese proceso de exploración académica y también de emocional para gestar este nuevo álbum, Julio?
2: Bueno, Salséctrico en realidad es una recopilación de un trabajo que hizo Luna Llena en los últimos 3 años, donde sumaba o traía al sonido convencional de la salsa, sintetizadores, guitarras eléctricas y un poco de sonidos electrónicos, inclusive algunas baterías electrónicas, ahí un SPD, que nos permitía pues meternos en otros ritmos y hacer otro tipo de cosas. El vinilo tiene 2 objetivos. El primero es recopilar esa música que veníamos haciendo y cerrar un ciclo que traía Luna Llena para permitirle a una nueva generación en Luna ingresar y traer nuevos elementos. Bray está recientemente vinculado como director musical y él es el que está detrás de los nuevos arreglos, que si bien es cierto, soltaron un poco los sonidos eléctricos del álbum Salséctrico, viene vinculándonos a otros géneros a través de la salsa.
0: Sí, Bray, hablando justamente de eso, cuando entendemos, por ejemplo, cómo se ha venido también redefiniendo el género, encontramos hoy en día que la salsa choque, ¿no? Ahora, salséctrico, encontramos la salsa en muchos formatos urbanos también. O sea, hay una mezcla muy interesante. ¿Cómo fue, por ejemplo, ya que Julio nos da la puerta a esta historia, llegar a usted a Luna Llena Salsa Band? ¿Qué ha visto en la movida del género ahorita un poco en esa escena contemporánea, ¿no? ¿Y cuáles son como esos tintes que empiezan a llegar en esta etapa de la banda?
4: Listo, pues bueno, yo llegué a la banda hace casi 3 años, diría yo, más o menos, y hace un año y un par de mesecitos estoy ahí como en la parte de la dirección. Luna tenía una propuesta muy novedosa con el tema del uso de los sintetizadores y con mezclas de diferentes ritmos también del Caribe junto con la salsa. Lo que estamos haciendo en estos momentos ya es coger, digamos, diferentes elementos, por ejemplo, de los sonidos urbanos, por ejemplo, digamos, los rapeos, el chanteo, cosas así, para meterlas también dentro de la salsa. Digamos que el pregón no sea quizás el pregón tradicional que uno está acostumbrado a escuchar en la salsa, sino que tenga también otras aperturas de estilos que son un poco más poperos, más cercanos incluso a la timba. Y pues estamos mirando desde ahí también cómo redefinimos pues mucho el estilo. También digamos adaptando género o canciones que no son digamos netamente salsa, pero sí transportándolas a la salsa, pues como para llegar a diferentes públicos, ¿no? Uh-huh. Por ahí estamos preparando un montón de cositas que pronto estarán viendo y que
0: se vienen también cositas, esperemos. Se vienen cositas.
4: ¿No? Y también esperamos venir acá a mostrarles un poco de lo que hagamos. Al final la música es la música, ¿no? Digamos que más allá de pensar como que en X o Y género, la música es un todo, ¿no? Y todo se puede nutrir y se puede mezclar si uno, digamos, sabe cómo meterle diferentes elementos a cada género.
0: O sea, que va a venir a enseñarnos a bailar salsa.
4: Si me, voy a aprender.
0: ¡Ay, ay no! Imagínese.
2: Voy a aprender para venirles a enseñar.
0: Va a aprender. Tiene un reto allí. Somos medio tronquitos, entonces sí. Tenemos
4: yo,
0: que...
4: Yo tengo un swing con divoyacense bacán, pero se puede pulir. Se puede pulir.
0: Con música campesina.
1: Con los chiquiwins.
0: Sí.
1: Y eso está interesante porque vea que la perspectiva también es muy amplia, ¿no? Es que claro. Colombia es un país pluriétnico, pluricultural, que nos acompaña a seguir avanzando y que esa exploración es constante.
4: Claro, y que justo estamos en Bogotá, que es sí. la cuna de muchas culturas. Digamos cierto. Que Bogotá, al ser la capital de Colombia, enraiza muchas cosas, ¿no? Acá hay gente que es de la costa, hay gente que... por ejemplo, hay paisas, hay gente que es de Medellín, iba a decir. Ah.
0: ¿Y ¿Soy de Bogotá?
2: Sí, y que el nivel de mestizaje en Bogotá ya es altísimo. Ya,
4: claro,
2: sí.
4: O sea, de pastos.
2: Netos, netos, rolos, netos, netos, ya quedan muy pocos.
1: Sí,
2: ya
1: es verdad.
2: Está muy mestizado.
1: Es verdad. Yo creo que eso también es un reflejo de lo que está pasando a nivel internacional, ¿no?
2: Así es.
1: Ya poquito a poquito ya no habrá como esencia pura, creería yo, ¿no?
2: Ajá, correcto.
1: Bueno, volvamos un poco al video y hablemos de la comida. La comida también es muy importante dentro del tema cultural, ¿no? Y del tema tradicional. Y ya que tenemos aquí muchas periferias, ¿no? Muchas formas de entender la música, ¿cómo lo plantean dentro del álbum? Porque el video es sensacional, pero tiene una premisa, ¿no? Que es el ser chef, el preparar algo y también estar engalanando lo que sucede en torno a un restaurante, en torno también a la comida. ¿Qué tan importante es esto durante pues, el proceso de investigación musical y lo que van a presentar en el próximo vinilo?
2: Bueno, yo creo que en Colombia el tema de la gastronomía, culturalmente hablando, es una cosa que nos representa bastante y que segmenta igualmente todas las regiones, ¿no? Cada quien es como quiere ser el dueño del mejor plato del país. Uno va a cada región y en cada región el plato típico de esa región representa para la persona de esa región lo mejor que hay en el país. Digamos que nosotros no lo quisimos plasmar en el álbum desde ahí, solo que la directora del video lo que planteó fue que lo que ella interpretaba desde la lírica era que si uno hacía las cosas con mucho corazón, como lo está representando la parte histriónica del álbum, era capaz de transformar un momento difícil de las personas, era capaz de evocarles sentimientos que los llevaran a otro lugar y que les permitieran cambiar su momento allí. Y si ustedes revisan el video al detalle, los protagonistas en principio están pasándola mal. Y luego cuando empiezan a probar, empiezan a evocar otras cosas y se animan a cambiar y a reconstruir.
0: El poder de la comida. No es porque tengamos hambre, pero sí tiene un poder.
3: Teníamos un poquito.
0: De pronto un poquito, pero bueno, ahí vimos pan y todo que nos trajeron, entonces hay que aprovechar. Hablando de eso, ¿usted por qué le dicen Coco?
3: A mí me dicen Coco hablando de aposa, porque mi apellido es Cocomá.
0: ¿Cocomá? Cocomá. Ay, sí, entonces, sí, tengo un conocido con Cocomá. Ay,
3: ¿ah,
0: qué
3: sí?
0: Tal, ¿sea
3: de pronto
0: su primo?
3: De pronto. Es bien posible porque de hecho yo me gradué de aquí de la distrital y tenía un primo también que es Cocomá en la distrital.
0: Cocomá. Ay, después, sí, ve, talento distrital. Hablando de eso, Coco, también le dicen a él Coco. Quiero hacerle una pregunta y es, cuando hablamos de corazón dispuesto, estamos hablando de tener un corazón abierto a las oportunidades, a los sueños, al volver a amar. Ya Julio nos decía, bueno, él fue quien escribió esta canción, pero usted, ¿cómo lo trastoca también esto?
3: Pues además de ser un corazón abierto, digamos, a las nuevas experiencias, al amor, a lo que sea, es un corazón precisamente dispuesto a vivir eso y a hacer por eso, ¿no? Es como lo, es más también el hacer, ¿sí? Porque uno puede estar dispuesto o con el corazón abierto a nuevas cosas, pero ¿qué estás dispuesto a hacer para que eso se viva bonito? Sea el amor, sea la creación, sea el compartir momentos con la familia, con los amigos, etcétera. Entonces es eso también, el estar dispuesto a abrir su corazón a nuevas experiencias, pero también a hacer para que las nuevas experiencias o esas cosas lindas sucedan de la mejor manera.
0: Y bueno, hoy tenemos un corazón dispuesto y abierto también a la música, ¿no? A dejarnos deleitar por esos nuevos sonidos. Ahora nuestro vinilo que esperamos también poderlo presentar acá próximamente. Así que, ¿qué tal si ustedes nos dejan esa invitación para que no nos perdamos de todo lo que se viene con Luna Llena, ¿no? De todo lo que están haciendo en este año. Y empecemos por usted, Coco, claro.
3: No, pues, mirando a la cámara. No, pues los invitamos a que sigan a Luna Llena en sus redes, @ Luna Llena Salsa, en todas las redes sociales, para que vean lo que estamos preparando, lo que tenemos y lo que estamos preparando para todos ustedes, que se vienen cosas muy bacanas, como habíamos dicho antes, obviamente exploraciones nuevas de la salsa, también de temas que ya son de otros grupos, de otros géneros que queremos también traer aquí a la salsa y también que nos acompañen en los próximos conciertos que tenemos, que mi querido Bray se los va a decir.
0: A ver,
4: bueno,
0: Bray,
4: claro que sí, este fin de semana, si no tienen plan ahí para verse el partido de Colombia-Portugal, los invitamos a que nos acompañen ahí en Galería Café Libro en la 93 para que celebren con nosotros el triunfo total que va a tener ahí Colombia.
0: Uy, ¿cierto? Me gustó ese
1: ¿cuánto,
0: plan.
1: ¿Cuánto va a quedar? ¿Cuánto va a quedar?
4: Sí, yo diría que dámosle la esperanza ahí a Cristiano de que nos meta un golecito. Ahí. Pero Colombia yo creo que 2-1 o 3-1.
0: Uy, eso es
1: esperanza. Ese es cero. Eso es cero.
0: Esperanza.
1: Pero ya que pasó, Coco, pues, ¿cuál sería el marcador?
3: Sí, yo creo que por diferencia de uno, sea bien sea 1-0 o 2-1.
0: Sí, estamos un poquito temerosos. Y bueno, Julio, a mí me gusta su flow, ¿no? Su estilo, ese blazer, el peinado, pero sobre todo me gusta mucho usted cómo compone, ¿no? Y de esas canciones que nos trae. Así que también déjenos esa gran invitación, porque siempre detrás de una buena canción, y además la salsa tiene eso, ¿no? A veces bailamos canciones que en el fondo nos están dejando mensajes supremamente poderosos.
2: Bueno, yo invito a toda la gente a que se conecten con Luna Llena. Tiene un poder musical y lírico bien importante. Me declaro fanático del grupo Niche precisamente porque me encanta escribir y no quiero perder la posibilidad de seguir a través del lenguaje creando imágenes. O sea que el lenguaje para mí en la salsa sea un mecanismo y una herramienta poética para permitirle al oyente que no todo sea tácito, que no todo sea supuestamente literal, sino que se permita unas imágenes que le lleguen y le hablen a su inconsciente.
0: Y pues allí nos está hablando también esta canción, Corazón Dispuesto, un vinilo que ustedes ya pronto van a poder disfrutar. ¿Ya tenemos fecha de lanzamiento?
2: No, dependemos ahí de una cosita de legalización en aduanas, porque eso se mandó a hacer en otro país.
0: Pero ya casi.
2: Ya casi. Estamos a tiro de as, como diría el jugador de póker.
0: Ah, bueno, mejor dicho, estamos a pocos días, así que ustedes estén muy conectados con todo lo que es Luna Llena, Salsa Band, Salséctrico, ¿no? Este gran vinilo que se viene y, por supuesto, esa canción que nos lleva a entender la comida con ese poder también del amor.
4: Igual, si de pronto no nos pueden acompañar este 27, también vamos a estar tocando el 11 de julio en el Goce Pagano, un templo acá de la salsa en Bogotá, y el 18 de julio vamos a estar en un festival que se organiza acá en Bogotá, que se llama Salsa Rola, y está en su tercera edición.
0: Mejor dicho, lo que estamos descargados, ¿no? Entonces, este fin de semana para que vaya y celebre el partido, que vamos a ganar, eso sí, metámosle fe, Galería Café Libro, ¿no?
4: Sí, en la 93.
0: En la 93. Tenemos entonces también otra cita muy importante para julio, ¿no? En Goce Pagano, y el 18 en este festival, que es
4: Salsa Rola volumen 3.
0: Salsa Rola volumen 3. Así que bueno, hay que mostrar que los rolos sabemos bailar salsa, que la disfrutamos y que si de pronto no nos sale bien el paso,
4: igual,
0: por lo menos si lo gozamos.
4: Igual uno tiene su swing con Digo Yacense y uno lo saca donde
0: ¡epa! Ay. Eso sí, pues salimos con el swing, ¿no? Y así nos despedimos de Luna Llena. Recuerden seguirlos allí en sus redes sociales, por supuesto conectarse con ellos y, ¿por qué no? Ir a tirar paso un ratico este fin de semana. 6:58 de la tarde, estamos al aire en La Verdadera Alternativa de la Radio.

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1: Tensión Flora endulza las heridas con tanta miel. Se trata de un poderoso canto de libertad que busca redefinir el rock quiteño y convertir la cotidianidad en un acto de resistencia. Desde Quito, Paulo López, Santiago Jarrín, José Álvarez y Kir Castillo han construido una propuesta que mezcla el pop rock con influencias que van desde Fleetwood Mac y The Killers hasta Beck y Prince. Un proyecto que nace de la necesidad de contar su propia versión de las calles, las relaciones rotas y la constante ambivalencia entre lo que se siente y lo que se demuestra. La sátira de Arturo Uy llega a las tablas. Una adaptación del colectivo de artistas del Teatro Libre Sede Centro, que traslada la figura de Hitler a Arturo Uy, un mafioso del Chicago de los años 30 que en plena época de Al Capone logra monopolizar el comercio de la coliflor a través de la extorsión y la eliminación despiadada de todo aquel que se interpone en su camino. La adaptación regresa a la Sede Centro del Teatro Libre con funciones los viernes a las 8 de la noche y los sábados a las 5 y 8 pm, en temporada hasta el próximo 4 de julio. Flora Martínez vuelve a ser Frida Kahlo. La actriz colombiana regresa a los escenarios con una versión renovada de la obra que ha emocionado a miles de espectadores dentro y fuera del país. En esta nueva temporada, Flora Martínez vuelve a ponerse en la piel de la icónica pintora mexicana para explorar sus recuerdos, sus amores, sus luchas y su inquebrantable capacidad de transformar el dolor en arte. La gira conmemorativa de los 10 años de Frida Libre llegará a Bogotá el 11 y 12 de septiembre a las 8 pm en el Teatro Betlemitas. 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